0: Primero que todo, quiero agradecer el espacio, quiero agradecer a la Cata López, quiero agradecer a mi primo, a Javier, al tío Alameda, quiero agradecer al universo, quiero agradecer a la tierra, quiero agradecer a Dios, quiero agradecer a toda la gente que me ha estado apoyando últimamente con todos mis proyectos, mis locuras, todo lo que he estado haciendo ha sido súper difícil, he tocado millones de puertas. Gracias a Dios se me han estado abriendo algunas poquitas, esta es una de ellas. Le tengo un regalo a los chiquillos. Es un llaverito de panadero.arte que precisamente los mandé a hacer hoy día.
1: Qué lindo.
0: Así que les voy a dar este llaverito a ustedes. Unos llaveritos para ustedes. Y también les voy a regalar un pancito para la próxima vez cuando venga acá a la radio. Así que muchas, muchas gracias. De verdad lo agradezco de corazón.
1: Lo vamos a estar esperando acá en la radio panadero.arte en redes sociales para que lo busquen y lo sigan. Edu, un placer conocerte.
0: Muchas gracias.
1: Un abrazo para tu corazón. Gracias. Espero que esa depresión se vaya un día, desaparezca y puedas liberarte de eso. Así que somos muchos que estamos en esa lucha, así que hay que darle nomás copita y un día compartimos un viaje.
0: Obvio, ¿sabes? Obvio.
1: Una sopa.
2: Una sopita
0: para el frío.
1: Claro. Nos vamos.
2: 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Mañana los espero desde las 8:30. ¿Y usted, Eduardo, mañana qué va a hacer?
0: Uy, mañana tengo un día muy planificado. De hecho, los invito a Santa Fe, Isla Diego Ramírez. Vamos a tener una tarde de bingos y vamos a tener premios, sorpresas y todo. De hecho, también premios de pancitos, flores, todo. Va a haber de todo, plantas.
1: ¿Y usted, Catalina? Tiene toda la aura de un influencer este chiquillo, ¿eh?
0: Sí, es que lo voy a hacer, sí. Ya lo estoy diciendo.
1: No, y es bueno que la gente se vaya iluminando con la luz de él, porque la tiene positiva y bonita.
2: Y el otro día me gustó algo del Edu. Me dijo, yo no tenía idea cuando me dijo... Fuiste como parte de eso, del tema de las redes sociales.
0: Ah, sí, de hecho le agradecí que últimamente dos, de hecho mi primo y un tío me dijeron así como, oye, pero métete a TikTok y hace esto y hace esto, y yo así, súper pajarón, estaba en otra, la verdad, y dije, ya, en verdad, sí, tengo que hacerlo, y como que, gracias a esto, me han estado llamando, sí. Me han estado comunicando, imagínate, ahora estoy sentado aquí, de verdad.
1: Se activó, y vamos por más.
0: Vamos por más.
1: Nos vamos, tío Alameda, que esté bien, que le vaya bien mañana desde las 8 de la mañana.
2: 8:30.
1: A las 8:30, en Manso de Velasco 86, el mejor sabor de Curicó. Yo vuelvo a las 5 de la tarde a la ruta, que estén muy bien, chao, chao.
3: Ay, cabrón, ¿ya viste eso?
4: Participa al más 569-4373.
3: ¿Un marciano sentado en el ala? ¿Un marciano
4: es
3: sentado
4: el tío Alameda y Cata López por el 104.7 FM?
3: ¿Un marciano sentado en el ala de un vuelo de Taca? ¿Un marciano sentado en el ala de un vuelo de Taca que quiere entrar? ¿Un marciano sentado en el ala de un vuelo de Taca que quiere entrar? ¿O es la sopa? ¿Qué chingallos? ¿O es la sopa de hongos que me hace ver al marciano que está sentado en el ala de un vuelo de Taca? A huevo que es la sopa de hongos que me hace ver al marciano que está sentado en el ala de un vuelo de Taca que quiere entrar.
5: Me convierte, marciano.
3: ¿Qué chingallos?
5: ¿O es la sopa de hongos que me hace ver?

0: marciano.
1: ¿Un marciano?
0: Un marciano sentado en el ala.
1: ¿Un marciano sentado en el ala?
0: Un marciano sentado en el ala de un vuelo de Taca.
1: ¿Qué chingallos?
0: ¿O es la sopa de hongos que me hace ver a marciano?
1: ¿O es la sopa?
0: ¿Qué chingallos?
1: ¿O es la sopa de hongos que me hace ver a marciano?

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16: 8 de la tarde con 15 minutos.
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19: ¿Qué tal? ¿Cómo están? Les saluda Carlos Maturana. Les doy la bienvenida a esta nueva edición de noticias, donde sabremos de la emisión de alertas por racha de viento puelche de hasta 90 kilómetros por hora en 5 regiones del país. Sabremos del brote de distemper en Los Ángeles que enciende las alarmas. Especialistas llaman a extremar cuidados y vacunar perros. Con bots en la mira y tras fallido primer intento, hablaremos de la aprobación de Comisión Especial Investigadora por caso Cerimedo.
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19: Un brote de distemper en perros callejeros encendió las alertas en Los Ángeles. El municipio cerró los parques caninos y llamó a no transitar por espacios públicos, mientras especialistas y parlamentarios piden vacunación masiva y refuerzos anuales al día. María Belén Araya nos cuenta más en el siguiente informe.
20: Un preocupante incremento de casos de distemper en perros en situación de calle encendió las alarmas en la comuna de Los Ángeles, en la región del Biobío. La situación generó inquietud entre organizaciones animalistas, clínicas veterinarias y autoridades debido a la alta contagiosidad y gravedad de este virus. El distemper es un virus altamente contagioso y potencialmente mortal que ataca múltiples órganos en los perros y otros animales. La doctora Victoria Rizzo, directora del Hospital Clínico Veterinario C de Bilbao de la Red de Atención Veterinaria de la Facultad de Ciencias Veterinarias y Pecuarias de la Universidad de Chile, explicó cómo se presenta el virus.
21: El virus distemper tiene tres presentaciones. Tiene una presentación respiratoria, una presentación neurológica y una presentación digestiva. La respiratoria puede cursar con estornudos, tos y secreción de la vía aérea, la digestiva con vómitos y diarreas, y la neurológica puede cursar con mioclonos, es decir, pequeños temblores involuntarios o incluso llegar a convulsiones. La signología puede darse las tres presentaciones de forma simultánea, una o dos de ellas. Esto va a depender de cuán agresivo sea el virus y las características del animal.
20: Frente al avance del brote, la Municipalidad de Los Ángeles determinó el cierre temporal de los parques caninos de la ciudad como medida de contención. Asimismo, el municipio recomendó a los tutores evitar el paseo de mascotas en recintos públicos mientras continúe activa la emergencia sanitaria. Por su parte, entidades de protección animal y médicos veterinarios locales recordaron que la inmunización es la principal herramienta de prevención contra este virus potencialmente mortal. Por ello, instaron a la comunidad a revisar los calendarios sanitarios y aplicar los refuerzos anuales correspondientes a cada perro.
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19: Desde la Comisión de Educación de la Cámara de Diputadas y Diputados se declaró inadmisible el proyecto de ley Sueldos Protegidos, propuesta que modifica los límites de embargo para los sueldos de hasta 56 UF, es decir, un poco más de 2.200.000 pesos, frente a cobranzas judiciales y deudas. La diputada del PDG, Paula Olmos, fustigó la decisión de la instancia.
1: En junio, la Tesorería General de la República embargó las remuneraciones de las personas que mantienen deudas por el CAE. Por eso, presentamos un proyecto para proteger sus sueldos y los recursos que necesitan para cubrir las necesidades básicas de sus familias. Sin embargo, lamentablemente, este 1 de septiembre la Comisión de Educación declaró inadmisible la iniciativa e impidió que siguiera avanzando. Seguiremos buscando instancias que nos permitan proteger las remuneraciones de las y los trabajadores para que no queden desprotegidos. Por la dignidad de las personas y sus familias.
19: A pesar de que la moción había sido declarada admisible por la sala de la Cámara, en el debate de la comisión se presentó un requerimiento de inconstitucionalidad por el artículo 65 de la Carta Magna que influiría en la administración financiera del Estado, moción presentada específicamente por Paz Carpentier, del Partido Republicano. Frente a esto, la diputada y jefa de bancada del PC, Daniela Serrano, y la diputada del Frente Amplio, Emilia Schneider, lamentaron las dificultades que han existido para llevar a discusión el proyecto.
2: Esta iniciativa ingresó hace 2 meses al Congreso Nacional, este proyecto en tabla. La derecha lo declara inadmisible, abusan de su mayoría circunstancial, vetan políticamente un proyecto para no dar la discusión. Esto es un precedente grave.
18: Resulta que el oficialismo ni siquiera está disponible a discutir un proyecto para darle un alivio a las y los deudores del CAE que han sufrido estos cobros abusivos. Lo que le dicen a los chilenos y chilenas están en contra de proteger el sueldo de las y los trabajadores.
19: La iniciativa legislativa había sido redactada como respuesta a las medidas de cobro iniciadas a mediados de año por la TGR que embargó los ingresos de personas con morosidad en el CAE. Con el triunfo de la postura apoyada por los diputados de la UDI, Republicanos RN, Social Cristiano y Nacional Libertario, el proyecto no podrá continuar su discusión en la comisión. Sin embargo, desde la oposición advirtieron que insistirán con la idea.
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19: Autoridades locales y regionales se reunieron en terreno con crianceros de Chépica para abordar la preocupación por reiterados ataques de perros asilvestrados al ganado y casos de abigeato, buscando coordinar medidas de apoyo y mayor prevención para las familias del sector rural.
23: La región de Tarapacá.
19: En Iquique avanzan los operativos de fumigación y control sanitario en el sector de Loa, iniciativa desplegada para reforzar la salubridad comunitaria y prevenir la proliferación de plagas en beneficio de las familias de la zona.
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19: La Cámara de Diputadas y Diputados aprobó la creación de una comisión especial investigadora por el caso Cerimedo. La instancia buscará indagar los presuntos vínculos entre el consultor argentino Fernando Cerimedo y el gobierno del presidente José Antonio Kast. La iniciativa, impulsada por el diputado del PPD José Montalva, consiguió esta vez 69 votos a favor, 43 en contra y una abstención. Se trata del segundo intento para constituir la comisión luego de que la votación realizada el martes fracasara por falta de quórum. La investigación surgió a partir de las afirmaciones de Nadia Beller, expareja de Cerimedo, quien sostuvo que el consultor argentino habría colaborado durante la campaña presidencial de José Antonio Kast. A estos antecedentes se suman denuncias sobre presuntos ataques mediante bots en redes sociales contra Evelyn Matthei. Con la aprobación de la Cámara, la comisión podrá comenzar a investigar los antecedentes relacionados con Cerimedo y sus eventuales vínculos con el Ejecutivo. La Dirección Meteorológica de Chile emitió una alerta por la presencia de viento puelche en al menos 5 regiones del país. ¿De qué trata esto? Javier Vera nos lo responde en el siguiente informe.
4: La Dirección Meteorológica de Chile emitió una alerta por la presencia de viento puelche en las regiones de Ñuble, Biobío, la Araucanía, los Ríos y los Lagos. Según los datos del informe emitido por la DMC, entre las mañanas del sábado 5 y el domingo 6 de septiembre, se presentarán rachas de viento de hasta 90 km por hora, principalmente en las zonas precordilleranas y cordilleranas. Pero, ¿qué es el viento puelche? Nos lo explica la meteoróloga de Meteochile, Claudia González.
5: Este es un viento descendente que baja desde la cordillera hacia sectores de valles y puede ser más cálido y seco dependiendo de las características. En este caso solamente va a traer viento normal a moderado, principalmente entre las regiones de Ñuble y hasta la región de los Lagos. Claro, si es que hay algún desprendimiento de alguna vegetación, de algún árbol, si es que está bajo de algún poste, también hay que tener cuidado con eso, mantenerse alejado en general de estructuras más altas que puedan caerse o alguna vivienda liviana.
4: De acuerdo con la DMC, los vientos en la Araucanía serán de entre 40 a 60 km por hora en la precordillera y tendrán rachas de viento de hasta 70 km por hora. Y para la cordillera serán entre 60 y 80 km por hora. Y el sábado se presenciarán rachas de hasta los 90 km por hora. Mientras que para los ríos y los lagos, en la precordillera serán de 40 a 60 km por hora, con rachas de viento de hasta 70 km por hora. Y en la cordillera serán entre 60 y 80 km por hora. Y para el sábado se presenciarán rachas de hasta 80 km por hora.
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19: El Comité de Arándanos de Frutas de Chile anunció jornadas técnicas convocando a productores de Temuco y la zona sur para abordar manejos fitosanitarios, control de plagas y desafíos productivos de la próxima temporada. Eso es todo por el momento. Nos encontramos en la siguiente edición de Noticias.
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2: 8:52 p.m.
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1: 9 de la noche con 52 minutos.
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1: 11 de la noche en punto.
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1: 0:03.
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1: Una de la madrugada con un minuto.
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1: 2:02 a.m.
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1: 3 de la madrugada con un minuto.
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1: 4 de la madrugada con un minuto.
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1: 4 de la madrugada con 30 minutos.
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1: 4 de la madrugada con 31 minutos.
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4: Hola, ¿cómo está? Les saluda María Belén Araya y les doy la bienvenida a este informe de noticias, donde hablaremos sobre el proyecto de bono de apoyo a la niñez que será ley luego de ser aprobado en el Congreso. Hablaremos además que la Corte Suprema inició alegatos por procesos de remoción contra jueces que viajaron con licencia médica. Sabremos además que la caída del IMASEC reabre debate sobre un eventual recorte de la tasa de interés.
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4: La Corte Suprema inició este miércoles los alegatos por los cuadernos de remoción abiertos contra jueces de distintas jurisdicciones del país que viajaron al extranjero mientras se encontraban con licencia médica. Los procedimientos podrían concluir con la destitución de los magistrados involucrados. El proceso ha sido cuestionado por algunos de los jueces investigados, cuyas defensas argumentan que varias de estas situaciones ya fueron sometidas a sumarios administrativos y que algunos terminaron con absoluciones. Los abogados Juan Carlos Manríquez y Jonathan Valenzuela representan a magistrados involucrados en estos procedimientos y hablaron al respecto.
5: Yo represento a un ministro de corte de apelaciones, en este caso quien había sido absuelto en su minuto del expediente administrativo, por su corte ratificada también esa absolución unánimemente por el pleno de la excelentísima Corte Suprema. Y en este caso, como se ha dicho, conforme al artículo 80, ya no en materia administrativa, nosotros sostendremos que de acuerdo a todos los antecedentes y su hoja de vida, él mantiene un no solo buen comportamiento, sino que un excelente comportamiento que no haría razonable apartarlo de la labor jurisdiccional que lleva por más de 20 años.
6: Hay casos efectivamente donde ha habido sumarios previos, tramitados y terminados, y luego de ellos se ha abierto este proceso de cuaderno de remoción en virtud de la facultad del artículo 80 de la Constitución.
4: La cantidad de cuadernos de remoción ha variado desde que la Corte Suprema anunció inicialmente 56 casos en junio. Además, algunos procedimientos fueron suspendidos por el Tribunal Constitucional luego de requerimientos presentados por los propios jueces, según explicó el secretario de la Corte Suprema, Jorge Sáez.
7: En total se abrieron 58 cuadernos de remoción. El Tribunal Constitucional ha tomado la decisión y nos ha comunicado la suspensión de la tramitación de 5 cuadernos de remoción. Por lo tanto, son 53 casos los que va a conocer el Pleno hasta que el Tribunal Constitucional resuelva respecto de los otros. Es una facultad que tienen las partes de pedir la suspensión, es una facultad también que tiene el Tribunal de decretarla. No la ha decretado en todos los casos, sino en los casos en que ha estimado que hay mérito para ello.
4: Las organizaciones de trabajadores del Poder Judicial también siguen el proceso. Marcelo Acevedo, presidente nacional de la Organización de Trabajadores y Trabajadoras Judiciales, pidió resguardar los derechos de los magistrados.
8: Lo que esperamos efectivamente es que escuchen a las partes y que la Corte efectivamente posteriormente pondere caso a caso, ¿cierto? Porque hay casos que efectivamente hay justificación de la salida fuera del país. Hay otros, por supuesto, que no van a tener justificación y se le aplique la remoción. pero lo importante es que efectivamente se aplique justicia dentro de la misma Corte Suprema, una justicia interna que de repente es escasa.
4: Los alegatos podrían extenderse hasta el próximo martes y posteriormente el Pleno deberá votar sobre eventuales destituciones.
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4: La actividad económica registró una caída de 1,5% durante julio, resultado que estuvo influido por los temporales que afectaron a distintos centros productivos del país. El dato se suma a los 6 IMASEC negativos registrados durante los primeros 7 meses del año. Este escenario reabrió el debate sobre la posibilidad de que el Banco Central reduzca la tasa de política monetaria para impulsar la actividad. Sobre este escenario se refirieron Alejandro Fernández, gerente de estudios de Géminis, y Priscila Robledo, economista jefe de Cintual.
12: En principio podría ser pensar que el Banco Central debería bajar las tasas de interés. Y esa idea no está mal encaminada en principio, pero resulta que el Banco Central tiene un mandato de mantener bajo control la inflación. Y la inflación está mucho más alta que la meta.
13: Entre julio, agosto, quizás un poco septiembre, las cifras van a estar difíciles de interpretar. Por lo que yo creo que no esperaría que el Banco Central tomara una decisión en este ambiente tan difícil de leer.
4: De acuerdo con los expertos consultados, el Banco Central mantendría una postura de cautela y conservaría la tasa de interés en 4,5%, al menos durante su próxima reunión. Además, existe una expectativa de recuperación de la actividad económica durante la última parte del año. Los especialistas también advierten que un eventual recorte de tasas no tendría efectos inmediatos debido al rezago con que opera la política monetaria. De concretarse reducciones, sus impactos comenzarían a observarse durante 2027. Por ahora, las proyecciones apuntan a un crecimiento económico cercano al 1%.
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4: Un proyecto culinario vegano desarrollado en Aysén promueve la recolección y el uso sostenible de ingredientes silvestres nativos de la Patagonia, buscando rescatar sabores locales, fortalecer la alimentación basada en plantas y potenciar el patrimonio biocultural de la zona.
11: La región de Tarapacá.
4: El Servicio Local de Educación Pública de Iquique implementó un nuevo asistente virtual y chatbot institucional disponible las 24 horas vía WhatsApp y web, optimizando los canales de atención y consultas digitales para la comunidad educativa de Iquique.
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4: Se aprobó por unanimidad en la Cámara de Diputadas y Diputados el proyecto de abono de apoyo a la niñez, que otorga 30.000 pesos a los niños de entre 0 y 13 años que pertenezcan al 80% más vulnerable del país. Sobre esto nos cuenta más Aury Morales.
17: En la Cámara de Diputadas y Diputados se aprobó por unanimidad el proyecto de ley que establece un bono extraordinario de apoyo a la niñez de 30.000 pesos para más de 2.370.000 niños entre 0 y 13 años, que son parte del 80% más vulnerable del Registro Social de Hogares. El proyecto, que será ley tras la aprobación en la Cámara de Diputados y el Senado, está en condición de ser publicado en el Diario Oficial. La ministra del Desarrollo Social, María Jesús Wolf, habló acerca de la importancia del bono.
18: Hemos cumplido como gobierno gracias a la gran contribución que ha realizado este Congreso por transformar este beneficio en una ayuda concreta, directa a las familias chilenas que hoy día necesitan de este apoyo frente al alza del costo de vida. Nos comprometemos como Ejecutivo a que durante estos días agilicemos toda la tramitación necesaria para que esto llegue lo más prontamente a las familias chilenas.
17: Es importante recordar que para recibir este bono no hay que postular, sino que será entregado mediante transferencia directa en la cuenta RUT del jefe de hogar de los niños entre 0 y 13 años que pertenezcan al 80% más vulnerable del país. Desde el Ejecutivo señalaron que agilizarán los trámites necesarios para que los recursos lleguen pronto a las familias.
4: La Fiscalía de Arica formalizó a 8 militares del ejército por la presunta participación en apremios ilegítimos a 3 soldados conscriptos en el cuartel Pacoyo en la comuna de Putre, región de Arica y Parinacota. En detalle, corresponde a una nueva causa penal vinculada al fallecimiento del soldado conscripto Franco Vargas, ocurrida en una marcha militar realizada el 27 de abril de 2024 en la localidad de Pacoyo, así como las lesiones graves ocasionadas a otros 3 soldados. El fiscal de Arica, Rodrigo González Vega, entregó más detalles.
19: Los apremios ilegítimos de la figura simple de 150, es decir, cuando se le aplican tratos crueles, inhumanos o degradantes y no hay una consecuencia mayor asociada. Y en este caso, pero estamos hablando siempre de, en el primero de los casos, de penas que van hasta los 5 años, cuando no están esas consecuencias graves, y en el caso de cuando ya hay un resultado mortal, como en el caso de Franco, ahí estamos hablando de penas de crímenes, es decir, de 5 años y un día en adelante, y eso implica cumplimiento efectivo.
4: A los 8 militares se les formalizó por obligar a los jóvenes a marchar y permanecer en condiciones de frío y temperaturas cercanas a los 0 grados, sin las prendas de abrigo reglamentarias. Además, una de las víctimas fue pateada en su cabeza sobre el casco que llevaba, lo que le ocasionó dolor, alteración de visión y cefalea. A los imputados se les investigará por el delito de apremios ilegítimos u otros tratos crueles, inhumanos o degradantes, quedando con las medidas cautelares de arraigo nacional y firma mensual.
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4: Según los datos de la inmobiliaria Colliers, solo el 23% de los jóvenes logran comprar su primera vivienda antes de los 35 años, una cifra que en comparación al 2016 bajó 30 puntos porcentuales. Los detalles los tiene Javier Vera.
21: Un informe de la inmobiliaria Colliers comparó el porcentaje de propietarios según rango etario entre 2010 y 2026, lo que dejó cifras preocupantes para los menores de 35 años, ya que en la actualidad solo el 23% logra adquirir su primera vivienda antes de esa edad. En detalle, el informe destacó que en 2010 el 53% de los menores de 35 años acredita una vivienda propia, cifra que en comparación al 23% actual deja una caída de 30 puntos porcentuales en 16 años. ¿Por qué a los menores de 35 años les cuesta adquirir su primera vivienda? Nos lo explica Rodrigo Ortiz, académico de la Facultad de Economía y Negocios de la Universidad Albert Hurtado.
22: Muestran una tendencia que ha estado a la baja en los últimos años. Esto ocurre producto de 3 cosas que han pasado en simultáneo. En primer lugar, el precio de las viviendas subió mucho más rápido que los salarios. Por otro lado, la tasa de interés para poder acceder a crédito se ha duplicado. Por ejemplo, en pandemia teníamos un promedio del 2% y ahora estamos en promedios alrededor del 4%. Y por último, el pie para poder comprar una propiedad, esto aumentó de un 10% a un 20%. Entonces, simple, si quieres comprar una propiedad de 100 millones, un joven ahora necesita tener al menos 20 millones para recién poder ingresar al banco.
0: Además, el informe destaca que el rango etario sub 35 no es el único que fue a la baja en los últimos 20 años, ya que la proporción de propietarios entre 35 y 55 años bajó desde un 70% en 2010 a un 61% en 2026. En la actualidad, el Ejecutivo despliega una serie de iniciativas para reactivar el mercado inmobiliario y mejorar las condiciones de financiamiento para obtener la primera vivienda. Dentro de estas se encuentra el Fogabas ampliado y el nuevo subsidio tramo 4.000, que elevó desde 50.000 a 80.000 los subsidios disponibles y aumentó desde 4.000 a 6.000 UF el valor de las viviendas que pueden acogerse al programa. Esto se suma a la ley de reconstrucción, que contempla el pago de no IVA durante un año a la primera vivienda.
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4: El programa de justicia vecinal en Chillán ha gestionado con éxito 25 conflictos comunitarios en distintos barrios de la comuna, promoviendo la mediación, el diálogo pacífico y la convivencia armónica entre vecinos para evitar instancias judiciales.
11: La región metropolitana.
4: Denuncian la operación de una presunta secta en Calera de Tango, donde un guía espiritual exigía millonarios pagos a jóvenes que se habían fugado de sus hogares bajo la promesa de salvación y sanación.
11: La región del Maule.
4: Un masivo despliegue de seguridad coordinado en Talca y las cuatro provincias de la región dejó más de 200 detenidos, 11.000 controles preventivos e incautaciones de drogas y armamento tras intensas fiscalizaciones de carabineros y PDI.
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4: El Ministerio de Salud comenzó a aplicar la vacuna PCV20 contra el neumococo, que amplía de 13 a 20 los serotipos cubiertos. La inmunización es gratuita para lactantes, mantiene el esquema vigente y quienes comenzaron con la fórmula anterior no deberán reiniciarlo. Constanza Zambrano nos cuenta más al respecto.
1: Ya comenzó a aplicarse en Chile una nueva vacuna contra el neumococo para lactantes. Se trata de la antineumocócica conjugada 20 valente, conocida como PCV20, que reemplaza a la PCV13 y amplía de 13 a 20 los serotipos incluidos. La vacuna busca aumentar la protección frente a la bacteria Streptococcus pneumoniae, causante de enfermedades como meningitis y neumonía. Según el Ministerio de Salud, el cambio fue recomendado por el Comité Asesor en Vacunas y Estrategias de Inmunización y permitió reducir en 180 millones de pesos el gasto respecto de la fórmula anterior. La vacunación es gratuita a la red pública y vacunatorios privados en convenio de atención, porque el esquema no cambia. Los lactantes de término reciben dosis a los 2 y 4 meses con un refuerzo a los 12. Los prematuros reciben dosis a los 2, 4 y 6 meses, además de refuerzo. Asimismo, quienes comenzaron su esquema no deberán reiniciarlo.
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4: En el sector de Alerce, comuna de Puerto Montt, la Escuela Alerce Histórico presentó su primera banda escolar en 111 años de trayectoria, alistando su debut oficial para los desfiles conmemorativos de fiestas patrias.
11: La región de la Araucanía.
4: En Lonquimay inició un programa piloto para fomentar el cultivo de alfalfa, buscando asegurar forraje de calidad para la alimentación del ganado y apoyar a los pequeños productores cordilleranos frente a las condiciones invernales en Lonquimay.
11: La región del Ñuble.
4: Vecinos de la Villa Magisterio en Chillán inauguraron una renovada plaza comunitaria tras la recuperación de un histórico sitio eriazo, dotando al sector de áreas verdes, juegos infantiles e iluminación para el encuentro familiar.
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4: La NASA inició una nueva misión para observar el universo a gran escala. El telescopio espacial Nancy Grace Roman despegó este domingo desde Florida a bordo de un cohete Falcon Heavy de SpaceX y comenzó su viaje hacia un punto ubicado a unos 1,5 millones de kilómetros de la Tierra. Roman cuenta con un espejo de 2,4 metros, prácticamente del mismo tamaño que el del telescopio Hubble, pero con un campo de visión al menos 100 veces mayor. Esto le permitirá observar enormes extensiones del cielo y estudiar miles de millones de galaxias. El administrador de la NASA, Jared Isaacman, explicó los alcances que tendrá esta nueva misión espacial.
2: Roman cuenta con un campo de visión al menos 100 veces mayor que el de Hubble y una velocidad de exploración más de 1000 veces superior. Así, el telescopio proporcionará un vasto y nuevo atlas del universo, revelando potencialmente más de 100.000 nuevos exoplanetas a través de sus diversos estudios. De este modo, Roman nos ayudará a estudiar la materia y la energía oscura, misterios que podrían transformar nuestra comprensión fundamental del universo.
4: Entre sus principales objetivos estará estudiar la materia oscura y la energía oscura. Para ello, Roman observará grandes cantidades de galaxias y analizará cómo se distribuye la materia en el cosmos, buscando aportar información sobre alguno de los principales misterios del universo. La misión también permitirá buscar nuevos mundos fuera de nuestro sistema solar. La NASA estima que Roman podrá descubrir cerca de 100.000 exoplanetas, desde gigantes gaseosos hasta planetas pequeños y otros cuerpos que podrían ayudar a comprender cómo se forman los distintos sistemas planetarios. Durante los próximos años, Roman buscará construir uno de los mapas más extensos del universo realizados hasta ahora.
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4: En San Antonio y comunas vecinas de la provincia implementarán nuevos recorridos de microbuses rurales subsidiados, iniciativa del Ministerio de Transportes destinada a mejorar la conectividad, frecuencias y traslados diarios de los habitantes de sectores alejados. Y bueno, hasta acá dejamos el resumen de noticias. Nos volvemos a encontrar en una próxima edición. Que estén muy bien.
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1: Ya, oiga, ahí está ahora, ¿cómo están? Buenos días, buenos días, buenos días. Gusto saludarle, ha encantado saludarle a esta hora de la mañana. Estamos en este su programa, Il Arriando la Mañana. ¿Quién está conectado por acá?
2: Buenos días, tío Jaime. Aaron Balanzoles desde Barrales. Saludos, el tío Cerrúforo. Esperando que tenga un excelente programa como todos los días.
1: Ya, vamos al primero que tenemos acá. ¡Aló!
3: ¡Aló!
1: Hola, hola, buenos días.
3: Buenos días, tío Jaime.
1: Buenos días.
3: Buenos días.
1: ¿Cómo estamos? ¿Cómo estamos?
3: Mejor, adiós, gracias.
1: Se le escucha bien, qué bueno, qué bueno, qué bueno.
3: Sí. Dígame. Tío Jaime, ¿podríamos escuchar una cueca de los hermanos Campos, por favor?
1: Cueca, hermanos Campos. ¿Sabe bailar usted o no?
3: Ya se me olvidó.
1: No, no creo que se le haya olvidado porque esto es lo mismo que andar en bicicleta, oiga.
3: Sí.
1: A lo mejor mucho tiempo que no baila, pero no se le olvida.
3: Sí.
1: No hay problema.
3: No, muchos años.
1: Ahí le buscamos ahí, con permiso, soy la cueca. Ahí le vamos a buscar algo de los hermanos, de los hermanos Campos, ¿ya?
3: Ya, para saludar a mi vecino y al Emilio.
1: Perfecto, que tenga un lindo día.
3: Igualmente para usted, tío.
1: Muchas, muchas gracias por estar en sintonía. Gracias, gracias, gracias, gracias. Para eso estamos, ¿ah? Vale, vale, vale, vale. ¿Alguien me está pidiendo una canción por aquí o no? Vamos a ver lo que decía el interrumpimos el audio del Emilio. Ahora sí, del Aarón, ¿no?
2: Buenos días, tío Jaime. Aarón Balanzoles desde Barrales. Saludos, el tío Cerrúforo. Esperando que tenga un excelente programa como todos los días. Un saludo para el Sopita, para Amigo Rulo, para Amigo Lechuga, para todos los que escuchan el programa Arreando la Mañana con el tío Jaime. Una cancioncita, Chacaré del Maule, Aarón Valenzuela, desde la ciudad de Barral. Saludos para todos.

Ahí nomás, cabrito, ahí nomás, rico, rico. Se acabó, ahí están los chacales del Maule. 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Vale. ¿Eh? Nos pidieron esta canción de los hermanos Campos. Pongámosle, pues.

0: dejar, vieja chascona.
1: ¿Y qué crees que estoy haciendo?
2: ¿Qué insolencias son esas, señora?
1: Un policía.
2: Un policía, ¿no? A él los documentos, usted aquí que está pisando raya.
1: Ay, pero si ando manejando, no jugando al luche.
2: Sí, eso nomás tiene que decir.
1: Ay, no, no, no, aquí está mi documento, tome. Y además, señor policía, estoy estrenando un nuevo motor.
2: Sí, y yo estoy estrenando una nueva boleta. Así que parte por pasar con rojo.
1: Ay, no se puede pasar con rojo.
2: ¡No se puede pasar con rojo!
1: ¿Rojo?
0: ¿Qué?
1: ¡Bájate!

0: sintonía de la radio a esta hora de la mañana. Les saludamos a todos ustedes. ¿Qué es lo que dice por acá este audio? A ver.
1: Buenos días, tío Jaime. ¿Podría poner la canción de Historia Camionero, por favor? Muchas gracias.

0: Oye, ¿usted cree que las personas fallecidas penan? Fíjate que hay una historia aquí en Curicó, ¿eh? Hay una historia aquí en Curicó que un señor, y hay varios testigos que lo han visto, un señor que cruza la calle Juan Luis Díez entre el estadio La Granja y el cementerio y lo ven con una maleta, bien vestido. Nunca lo hablan, pero en una oportunidad venía un auto por Juan Luis Díez saliendo hacia la Alameda y lo vio y pensó, este señor tiene que ir al terminal. Y se paró, le dijo, señor, ¿va al terminal? ¿Lo llevo? No, amigo, tranquilo, si me gusta caminar, no se preocupe. Bueno, ayer siguió detenido ahí porque había luz roja. El caballero dobló del cementerio hacia, para que ustedes me entiendan, hacia Líder. Al momento de moverse, el hombre, porque le dio luz verde, y dobló hacia el mismo lado y no lo encontró por ninguna parte. Cuando iba pasando frente al cementerio, este caballero ya está dentro del cementerio y le levantó la mano como queriéndole decir, chao amigo, conches. El susto más grande, dice que casi me miepo. Y esta historia se repite, ¿eh? Esta historia la han contado sus 4 o 5 amigos que trabajan en la noche, en la locomoción o autos particulares, que se han encontrado con un señor que anda con un maletín tipo doctor, de estos que van a hacer visitas, y bien vestido. Dicen que anda paseando cerca del cementerio. ¡Wow! Yo me encontraría con él, le diría, oiga, amigo mío, bueno, ¿por qué no me dan el número del Kino, el otro, para que ganemos algo? Y ahí yo le hago lo que usted quiera aquí, o alguien de su familia, no sería malo. Porque creo que habla, pues, si le dijo, no, amigo, tranquilo, si me gusta caminar, le dijo. Y esto es verdad, pero que se ha repetido en varias oportunidades esta historia. 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
2: Hola, buenos días.
0: ¿Qué tal, festival? Buenos días.
2: ¿Cómo amaneció?
0: Bien, oiga, me va a creer que amanecí con calor, ¿sabes? Hoy andaré caliente. Oiga, ayer no tuve frío y hoy día tampoco tengo frío.
2: No, si no hace tanto frío.
0: Qué bueno.
2: Está bien bueno el clima.
0: No, yo pensaba que yo estaba bueno, está bien bueno.
2: No, sí, las dos cosas.
0: Puta que le gusta el juego, mi amigo.
2: Oye, pero caballero, ¿cómo puedo decir yo que está bueno si nunca ni lo conozco y voy a decir que está bueno?
0: No importa, pero lo importante es tener el humor que tiene usted, amiga mía. De verdad que yo,
2: claro que sí.
0: Yo la admiro porque nunca usted me ha llamado triste, preocupada, ni inclusive cuando creció el río. El agua creo que le llegaba a la cintura y ahí estaba cagada la risa fumando.
2: Sí,
0: mientras no le apague el cigarro, póngalo. ¿Alguna canción, mi amiga?
2: Sí, pues, René y Nostrosa.
0: Ya.
2: La Rosa Esther, por favor.
0: La buscamos al tiro, no hay problema.
2: Muchas gracias, que esté bien.
0: Lindo día para usted también, ¿eh? Gracias.
2: Igualmente usted.
0: Rosa Esther entonces, René y nosotros se la buscaban tiro, ¿ah? ¿Eh?

0: ay, ay, ay, ahí nomás, cabrito, ¿qué quiere que le diga con la linda música? La música folclórica es bonita, no me digan que no, es bonita la música folclórica, Bocayo. El problema es que la gente de poco la pide, prefiere mil veces escuchar, obviamente, los rancheros, las cumbias tropical, que es la música folclórica. La música folclórica, donde yo me vaya aquí, tengo un abanico de música folclórica, aprieto este botón, por ejemplo, y me sale esto. Ve, así de fácil, voy a apretar acá. Ah, bueno, apretar acá. La música es muy linda, compañero, lo que pasa es que uno poco la valoriza. En otros países, ¿ah? ¿Usted cree que en Argentina te van a tocar una tonada chilena? No, hombre, puro tango nomás, pues. Oiga, pónganse en contacto, cabrito. Hecho de menos a varios, ¿ah? Hecho de menos a un Hipólito. Ya vamos a ver de él. Hecho de menos al Sopa. Hecho de menos al Emilio. Y hecho de menos algunas viejitas también que no están en contacto todavía. ¿Qué le está pasando, gallo? ¿Ah? ¿Están enfermos? Bueno, ahí está habilitada el número telefónico. El amigo Rulito también siempre se pone en contacto. Ah, sí, me gustó. Por ahí me anduvo cayendo bien. ¡Aló!
1: Muy buenos días, tío Jaime.
0: Buenos días, señor.
1: ¿Cómo ha amanecido?
0: Bien, pues, amigo, siempre bien.
1: Qué bueno, amanecer bien con la ayuda de Dios.
0: ¿Y usted cómo está?
1: Bien, gracias a mi Dios.
0: Qué bueno, amigo, cuénteme.
1: Tío Jaime, quiero escuchar la canción del Rengo del Gallo Giro, por favor.
0: ¿El Rengo?
1: Del Gallo Giro.
0: Perfecto, ningún problema, lo busca Martín, pues, amigo, el Rengo del Gallo Giro.
1: Que tenga buen día, tío Jaime.
0: Usted también, mi amigo, que tenga buen día.
1: Gracias, tío Jaime.
0: Vale.

Oiga, por Diosito santo, que me dio una asustadita. Estábamos yendo una flecha aquí para todos lados, oiga. Dije yo, me estarán penando donde hablé en la mañana, oiga. Me va a creer, por Dios que me dio susto. Y el productor general, ¿ah?, de las programaciones de la radio, menos mal que me avisó, si no yo salgo arrancando aquí afuera. Yo salgo arrancando aquí para afuera, gallo, no, dispa. Lo que es la tecnología, ¿eh? No sé en qué parte del mundo está el productor general de la programación de la radio. Estamos viendo ahí la flechita, el mouse para todos lados. Y dije, están penando en esta guay. Dije yo, never seen the witry, pues. Menos mal que me avisó, ¿eh? Saludos para él. Oiga, faltan 16 minutos para que sean un cuarto. Ahora un cuarto para las 6 de la mañana, un cuarto para las 6 de la mañana. 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Hola, hola, tío Jaime, ¿cómo está? Buenos días, ¿me podría tocar una canción? Nunca me falte por el charrito del pelo negro, pero encantado, amiga.

0: Ahí no veo cabrito, ah, nunca me falté, nunca me engañé.
1: ¡Pajarón!
2: Pues pajarón te estaban engañando, vos no le negaste ya, no le digan ni que Cairo. Lo vamos a entristecer, no le diga nada, no le diga nada, no le diga nada, no le diga nada, no le diga nada. Oye, faltan 8 minutos para que sean las 6 de la mañana. 6 de la mañana, digo. Vamos a la tanda correspondiente a esta hora, pero vamos a volver al tiro, ¿ah? No se vayan de la sintonía, cabrito, si yo vuelvo al tiro por de acaso, ¿ah? Vale.
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4: 5 de la madrugada con 52 minutos.
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cabrito, no me diga nada, no me diga nada, no me diga nada, cabrito. Buena, buena, el folclore es muy lindo, hombre, por Dios. Hay varias actividades donde va el folclore, ¿eh? Hay varias actividades donde va a haber folclore y ahí va.

0: Vos, herencia llanera, preseos del amor y traicionados de Chile. Así que todos cordialmente invitados a ir a disfrutar e ir a pasarlo bien, por supuesto, sin duda alguna. Allá, pues, cabrito, ¿eh? Ahí en la explanada del estadio La Granja. ¡Aló!
1: ¡Aló, aló, aló!
0: ¿Cómo está, mi amigo? ¡Buenos días!
1: Bien, pues, ¿sabes cómo quería entrar a la llamada? Tuve que apagar el teléfono y ahí lo reinicié y empecé escuchando cuando empezó y no tomaba esta música.
0: Ya, perfecto.
1: Amigo mío, quiero saludar ahí a los de siempre, por la señora Flor, por Alejandro, Sofita, un duro.
0: Ya,
1: con Hipólito, la señora Luz. La canción es Joven Divina de los dos rivales, por favor.
0: Joven Divina, la busco al tiro, no hay problema.
1: Que tenga buen día.
0: Igual usted, mi amigo, que tenga buen día, buen día, buen día, buen día, buen día. Oiga, por acá, en TikTok me dice Sandra González, por favor, quiero saludar con la canción la que tengo en casa a mi hermana. Ya para Claudia Nicole Navarro González, por favor, de su hijo y hermano Mauricio, con la canción de los humildes, la que tengo en casa.

0: Vaya, oiga, tenemos varias personas conectadas en TikTok. ¿Qué les parece? Gracias de verdad para cada una de ustedes, para las amigas y para los amigos que están conectados a esta hora. Saludos, don Jaime. Muy buenos días. Hola, tío Jaime, desde Remenar. ¿Me puede tocar la canción La Mesa 20? Perfecto. Hola, hola, dice para acá. Tío Jaime, buenos días. ¿Me puede tocar un tema musical desde Talca? La canción de los R15. Ahí le estoy mandando el nombre. Ahí la vamos a buscar, ¿ah? No hay problema, no hay problema, no hay problema. De ahí, mi amigo Emilio, va a tener que llamarme de nuevo. A ver, ¡aló!
1: Buenos días, tío Jaime, ¿cómo estás?
0: ¿Cómo estás, amigo? ¡Sopito, hombre!
1: Bien, bien, gracias a Dios, oiga.
0: ¡Qué bueno, patrón, qué bueno, patrón, qué bueno, patrón!
1: Sí, amanecí un mejor día.
0: ¡Qué buena, mi negrito!
1: Sí, aquí echándole para adelante, ¿no?

0: Es que usted está comiendo mucha carne, compadre.
1: Yo creo que mucha carne cordero.
0: No, pues carne cordero, carne cordero.
1: Sí, eso tiene que ver, porque me tiene medio complicado.
0: Claro, pues, señor. Oye, me ha averiguado lo otro, ¿no?
1: Oiga, sí, tío Jaime.
0: Ya, lo llamo más rato.
1: Sí, más rato llámeme por eso.
0: Me gustó.
1: Sí, me mando un WhatsApp, no va, yo le respondo porque por el teléfono no ves con nada, porque
0: es
1: mucho, no,
0: una
1: cordura para
0: diario. Ya, mi amigo, necesito por lo menos sus 40 kilos. ¡Gracias! ¡Ay,
1: ay! ¡Fuera que me gustó, ey!
0: ¡Pártame el vacuno por la mitad!
1: Oiga, hasta luego, el amigo Rulito, el buen amigo Tancio, el amigo Suga, a todos los viejitos que saludan temprano en la mañana, pues.
0: Ya, pues lo vamos a saludar a todos estos viejos, pues, estos viejos amogados que están en sintonía en la radio, que tengan lindo día.
1: No, amogados no, la ropa está la vieja, pero ellos no están amogados.
0: No, tío, pero estamos mal ahí. Oye, si tienen que pegarse una bañadita con Popeye, estamos al otro lado.
1: Ah, ya.
0: Así lo hago yo. Con Popeye me saco la...
1: Yo me baño con puro detergente, ¿no? No ve que quema blanco, ¿no?
0: Con el dry, claro. Con Biosolve.
1: Claro. Oiga, tío Jaime.
0: Ay.
1: Póngame una cuequita, ¿no? Que yo estoy casi de cumpleaños ya. Me llamo re poco, me cumpleaños mío, ¿no?
0: ¿Cuánto estáis de cumpleaños, negro?
1: Puta, el 18 de septiembre, tío Jaime.
0: Puta, que saliste chileno, oye.
1: Para que vean,
0: no vemos, Vencio. Ya, de ahí le voy a tomar una cuquita buena, compañero, para mi buen amigo el Sopita. No hay problema, ¿eh?
1: Ya nomás, tío Jaime, cuídese mucho, viejo lindo.
0: Usted se compromete a bailar con la gata, por lo menos, puñón.
1: No, si aquí ya me está huyendo, ya, puñón. Si quieres salir a bailar, ya, puñón.
0: Vale.
1: Ya, tío Jaime.
0: Y otra vez. Digital, que me pidieron esta canción, ¿ah? ¿Eh?

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1: Hola, amigo, ¿qué pasa con el tema? ¿Qué dices?
0: Ya, ¿qué tema me pediste, negro?
1: Era Joven Divina de los dos rivales.
0: Esa no la había notado. Joven Divina, Divina. Listo, amigo, no hay problema. Ya,
1: gracias.
0: Gracias a usted. Gracias a usted por llamar. 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Le ponemos música, 6 de la mañana, 16 minutos. Este pasapita, pues.

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2: Buenos días, señor Jaime.
0: Buenos días, don Alejandro.
2: ¿Cómo me le va?
0: Siempre bien, pues, amigo, siempre bien, siempre bien.
2: Bien, me parece.
0: Siempre.
2: Oiga, bueno, me lo olvidó pedir los cupones, bueno, a Neo, bueno.
0: ¿Ya?
2: Así que, bien, me está escuchando ahí, tengo como unos 10 cupones, yo creo.
0: Perfecto, perfecto, perfecto, perfecto, no hay problema. Sí,
2: ya estamos preparados ya para el 18, no, muy buena chicha y el estipendio para el terremoto, para que olvídese, pues.
0: Me parece bien, pues, me parece, pero muy bien, pues.
2: Un saludo al amigo Nego, a la vecinita ahí, al Emilio, al amigo de la sopita.
0: ¿El sopita?
2: Claro, al caballero de allá, Camarico, también a todos los que lo escuchan.
0: Ya, pues, amigo, en su nombre.
2: En la mañana.
0: En su nombre, no hay ningún problema, lo saludamos a todos. Ya. ¿Ya?
2: Y le vamos a ponerle el temita de por Antonio Aguilar, la Calandria.
0: Ya, de ahí la buscamos, no hay problema.
2: Ya, tío Jaime, que estés. Bien,
0: cuídese. Igual usted, amigo, que tenga lindo día, lindo día. No hay problema. Igualmente. Vale.

0: ¡Aló!
1: Oiga, se me olvidó recalcar, amigo Jaime, que tenemos la buena tortilla con chicharrón y sin chicharrón, ¿eh?
0: Me parece muy bien, amigo, me parece bien. ¿Ya?
1: Un nuevo emprendimiento ahí para el esposo de esta señora, de la señora Lucía.
0: ¿Ya?
1: Así que le estamos ahí promocionando ahí. Ayer llegué para Sagrada Familia, los viejos rayoleros allá, puta. Me encargaron como 15 artículos.
0: Qué bueno,
1: pase por ahí, va a ver lo que es bueno.
0: No, si no tengo ninguna duda que no sea así, pues, amigo, no tengo ninguna duda que no sea así, así que no hay problema, ¿ya? Muchas gracias, amigo, ¿eh?
1: Chao, que esté bien,
0: cuídate. Igual usted, que tenga lindo día. Ya, nos vamos con el siguiente tema musical programado a través de TikTok. Me pidieron a Hugo Macaya y el tema El Lirio.

Ya lo más cabrito, ahí estamos por supuesto poniéndole música, música, música de la buena. Para todos los amigos que nos piden temas musicales, los tenemos listos. Pues, ya toquemos este tema que lo sacamos antes, ya. Vale, para el amigo de la Superferia.

0: ¡Ay, ay, ay! ¡Ahí estamos! Oiga, en una jaula de oro, pendiente de un barcón, había una gandia. Nuecita la canción, cabrito, que nos piden estos cabros, oiga. Ya vamos a quitarme aquí. ¡Aló!
1: Hola, chico Jaime.
0: ¿Cómo estáis, lechuguita, hombre?
1: Bien, con el favor de Dios.
0: Qué bueno, patroncito, qué bueno, qué bueno.
1: Aquí, luchándole por la vida nomás.
0: No, nada más, pues si tenéis tantas faldas que alimentar, pues.
1: ¡Eso sí, pues! ¡Ya de ahí nomás!
0: Cuénteme, amigo, ¿qué canción quiere escuchar?
1: Pasó del norte.
0: Ya, ningún problema, amiguito, ¿eh? Vale, vale.
1: Bien nomás.
0: Vale, vale. Bueno, ¿y cómo dijeron que no iba a pasar? ¿Cómo dijeron que no iba a pasar ninguno más por el norte? Sí, espérate. Ni que lo tenía todo solucionado el otro, que no iba a pasar nada, pero no, ya. Ya, ya, ya, ya. Quédate callado, quédate callado. Quédate callado, vamos contigo, Jaime. En realidad sí, ¿eh? 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

0: Ay, ay, ay, qué bonito. Buen tema, buen tema. Un Ninoska canta como los dioses. Canta bonito, nada que decir. ¿Eh? 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
0: 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Bueno. Y más que bueno, ¿eh? Oye, saludo entonces para la señora Irma, que está de cumpleaños en el día de hoy. Muchas felicidades, señora Irma, que cumpla, pero muchos, muchos años más. Es jovencita, usted por la edad que dijo que tenía, era jovencita. Está pasando un momento triste. Hace poquito que murió un hermano de ella, entonces este 18 dice va a ser totalmente distinto. Pese a que agradecemos a Dios, a que Dios se haya acordado y llevar a mi hermano de este mundo, porque estaba sufriendo hace muchos años postrado. La rabia que me dio fue la siguiente. Estábamos en lo mejor, tío Jaime, velando a mi hermano, cuando empieza a sonar el teléfono de mi hermano. Obviamente nadie le va a contestar. Pero yo decidí, le voy a contestar. ¡Aló! ¡Hola! ¿Cómo está, amiga? ¡Bien! ¡Oiga! ¿Y cómo está el ña Nacho? ¡Adentro el cajón tapo, man! Deje de broma. No sé si es cierto, lo estamos velando. Segundo día, hoy día en la tarde lo vamos a sepultar. ¿Qué significa eso? ¿Qué significa que amigo? Bueno, yo soy muy amigo de él. No, no tan amigo de él. ¿Cómo no supiste que estaba tan grave, hombre, por Dios? ¿Cómo no entendí? Bueno, llamando por teléfono. ¿Cómo no ibas a él? Creo que vivía cerquita. No sé, es que distintas personas actúan de distintas maneras. Puede que haya sabido, que no se atrevía o no creía. ¿Suele pasar también o no? Sí, pues. Tío Jaime, hola, ¿me puedo tocar una canción de Los Peregrinos del Amor? Vendo este caballo, ¿puede ser o no? Por favor, vale.

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1: 6:53 a.m.
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Ya nomás, cabrito, ahí le estamos dando, por supuesto, la buena música, la música chilena. Sí, señor, cuando nos acercamos a pasos agigantados, a estas fiestas patrias, en donde esperamos que lo pasemos bien, nos cuidemos. No necesariamente si usted no ha tomado, no crea que tiene que cuidarse igual, porque uno nunca sabe quién anda detrás del volante. La persona que va adelante suyo, detrás suyo, usted no tiene idea, o que algún camino lateral salga alguien sin mirar para ningún lado, porque la mayoría, no todos, pero muchos de los que andan en las calles andan medio a, aunque haya control de carabineros, igual nomás. 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Alguien me pidió un tema musical por acá. ¿Dónde está, tío Jaime? Déjame leerlo. Aquí está, dice quiero saludar a Ricardo San Martín de la Quebrada de los Reyes, de parte de Luis Andrade, con la canción original de los originales de San Juan, Mi Padre Querido. Póngale ahí.

Oye, no les conté, ayer nos demoramos menos de dos minutos en conseguir un burrito para desplazarse. Una señora de lindo corazón de Lontué me llamó, me dijo: tío Jaime, no se preocupe, yo tengo un burrito acá, coordinemos para entregarlo. Así que ayer lo entregamos a la persona beneficiada, estaba muy emocionado, estaba muy contento y muy agradecido. Y me dijo: puta que tenís sintonía, roto, si al tiro no te demoraste en nada, po. Sí, pues nos escucha mucha gente y en menos de dos minutos tuvimos la solución al burrito para desplazarse para una persona que está semipostrada. Así que estaba muy contento, muy emocionado al hacer la entrega, en este caso, a la persona favorecida. Cuando uno puede hacer algo no cuesta nada, pero hay que hacerla entera. Yo no le puedo decir: ya tiene que ir a Lontué, amigo, a buscar. No puede decir, no, ni camina, pues, ¿cómo? Entonces fui a buscarla, cargué mi autito y ahí lo traje, lo desarmé, sí, porque no era muy grande, pero se lo entregué, fui a la casa de él y se lo entregué. Así que estaba muy emocionado, gracias a la gentileza, obviamente, de los auspiciadores, que también, obviamente, tienen lindo corazón. Cuando pueden colaborar, colaboran. También ayer me pidieron el número de la señora Flor, para hacerle un depósito, la señora de José Sala. Esperando que esté bien, ¿eh?, el amigo de Ruta 5, que esté bien, el amigo, el chuno, el José Salas, a quien le saludamos a esta hora. 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

0: Oiga, me dio risa porque estaba llamando, contestando a un amigo. Le digo, ¿cómo está, compadito? Tanto tiempo. ¿Y qué cuenta su señora madre? Perdón, la abuelita. ¿Qué? Le dice mamita. ¿Cómo está? ¿Cómo amaneció? Más o menos lo más socio porque le dio un patatún. Aquí en Chile, patatún es como un principio de ataque al corazón, parece. Los chilenos entendemos, ¿no, mambo? Patatún. Mira, po. Somos muy especiales, compa, Lala. Un patatún. ¿Usted entiende lo que quiere decir eso, un patatún? No, Juan, parece que me voy a resfriar. Parece que me voy... No, onda. Oiga, me piden por acá, antes de irnos a la publicidad, me piden por acá, dice, hola, tío Jaime, ¿cómo está? Oiga, en honor y en memoria a mi abuela María Retamán, ¿le puede tocar una cueca esa que le gustaba a mi abuela, por favor, tío Jaime? Pero encantado, amigo mío. Dice, ¡ah, sí!
1: Ah, sí, sí. Oiga, tío Lolo, dígase un versito, güey.
2: Sí, póngale.
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1: ¡Ay, Dios mío! ¡Menos mal! ¡Menos mal! ¡La cueca del guatón Loyola!

para... Oye, cortita la cueca, oiga, el guatón Loyola, pues. 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Bueno, bueno, bueno, bueno, bueno. Sigue la música. 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

0: Oiga, usted no me la queda. A mí la mayoría de los viejos, con cariño les digo, viejo y vieja, con cariño les digo, no se me sientan mal los abogados tampoco, ¿ah? Falta poquito para la para fiesta patria, mira, puras cuecas, puro folclore nomás, y en el año no piden nada. Y la cueca y el folclore están bonitos, pues, compañeros, pero empiezan a pedir ahora. Ahora piden a pedir. Todos están pidiendo. Ay. Pero bueno, son ustedes los que arman la canción, ustedes arman la parrilla programática. A mí me gusta este gallo. Es clarito, me gusta. 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Mi amigo Jorge Núñez ahí, familia, saludo para ustedes. Que estén muy bien. No, aparte de acá, porque por aquí me escribe, digo, seguramente va a ir a pedir carne. No, para nada. Pregúntele a un Jorge que hace alguna vez. Él me dice, vengo a buscar carne yo para que mande una carnecita buena. No, no voy nunca. ¡Aló!
1: Buenos días, tío Jaime.
0: ¿Cómo estás, Jorge Valdés, hombre?
1: Muy requetemente bien, pues, tío Jaime. ¿Y usted cómo ha estado?
0: Bah, usted sabe, pues, amigo, usted sabe. Aquí estamos puro chamullando, ¿no, papayón?
1: No, no, no le cuento. Oye, poneme en temita las flores de tu florero, porfa.
0: Las flores de tu florero, na, na, na, na, na, na, na.
1: Oye, tío Jaime, una consulta, quiero hacerle una pregunta.
0: Ya, son 16 lucas la respuesta, ya dime.
1: Venga, mi mamá, o sea, mi señora se quemó un brazo, ¿y quiénes son buenos para las quemaduras?
0: Vamos a preguntar, ¿para qué me las voy a dar de
1: grande? ¿Sabes por qué? Porque la he llevado para centro asistencial y le lavan con puro suero nomás y nada más y no sana nunca, oye.
0: Oh, la máquina, oye. Ya, claro. te voy a averiguar porque aquí la gente siempre me colabora. Te voy a averiguar al tiro negro y te contento por la radio. Si no es ya, hoy día...
1: Vale.
0: Ya, pórtate ya. Llena, pórtate llena.
1: Igual, chao.
0: Pórtate llena. No, este cabrón, vamos... 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
2: Hola, tío Jaime.
0: ¿Cómo está, mi amigo?
2: Bien, bien, pues, ¿y la canción?
0: ¿Cuál canción me pediste, negro?
2: Pasó a venderte.
0: Ah, que esa me faltaba. Tienes toda la razón. Pasó del norte. Ya, negro, no hay problema.
2: Ya no va.
0: Vale, ando tan desmemoriado, por Dios, ya. Anda, y tan re desmemoriado. Por eso no me han pagado lo que me... Ya.

0: Ahí nomás, cabrito. Oiga, capaz que llueve. Oiga, me van a creer que a las 5:30 de la mañana llegó Cristian Castro por aquí, oye. No lo había querido contar. A 5:30 de la mañana anda este bandido por acá. Guarado mío en la casa, digo yo. No le pregunto mejor porque capaz que se me enoje. ¡Aló!
1: Buenos días, tío Jaime.
0: Buenos días. Más tirado para las buenas tardes esta hora, mañana.
1: Me quedo mía.
0: Oh, no la digo yo. Cuénteme, amiga, cuénteme.
1: Me puedes tocar los favor de la mujer de la Viedo.
0: Ya, vamos a ver si alcanzamos. Si no, no se me enoje, porque tengo varias canciones pedidas, ¿ya?
1: Ya, listo, tío Jaime.
0: Ya. Que tenga lindo día. Chao. Vale. Oiga, para el amigo Juan Valdés, está escuchando la radio. Juan Valdés, atento Juan Valdés de Buena Paz. Atento Juan Valdés de Buena Paz. Me llamó una señora que dice que se quemó la pierna y no curaba con nada, ni con el suero, ni con todo lo que... Entonces hizo una mezcla de matico con toronjil, y con eso tiene que lavarse. Con eso tiene que lavarse y rápidamente va a sanar su señora, estimado amigo. Matico con toronjil. ¿Escuchó bien, no? Matico con toronjil. Vale. ¡Aló!
2: Hola.
0: Hola.
2: Lo mejor para las quemaduras es... El aloe vera,
0: también, claro que sí, que tiene, sí. Tiene como una mucosidad la aloe vera.
2: Exacto, y tiene que dejársela descubierta la quemadura.
0: Tienes toda la razón, pues, amiga mía, la aloe vera, ya, gracias, una paleta de aloe vera la abre y se aplica, sí, esa mucosidad.
2: Exacto, ya.
0: Agradecido, muchas gracias. ¿Escuchó, amigo Juan Valdés? No, si nuestros auditores son lindas personas, pues. Llaman, gastan su platita en el teléfono para dar un dato bueno. Tenemos entonces una paleta de aloe vera, esa mucosidad, tiene que aplicarse obviamente donde se quemó, y lo otro sería lo que me dicen por acá. Matico, alguien me está llamando también, capaz que sea para lo mismo, ¿eh? Vamos a ver quién está por acá. ¡Aló!
3: ¿Cómo está?
0: Hola, buenos días, bien, ¿y usted cómo está?
3: Bien, oiga, yo le escribí ahí, tío Jaime, soy Fabiola, le escribí sobre el caballero que necesita ayuda para la quemadura de su esposa.
0: ¿Ya? Ah, me escribió. Pero dígamelo usted al tiro.
3: Bueno, tiene que lavarse con agua de matico. Lavarse.
0: Mismo. ¿Ya?
3: En vez de usar suero, usar el agua matico. Y después colocarse aloe vera.
0: Haz lo mismo que estaba diciendo. Ya, perfecto. Muchas gracias. No,
3: solo taparse en la noche para que no roce la tapa, pero mantener descubierta la herida para que se esté.
0: Para que se ore. Ya, me parece muy bien. Muchas gracias. Gracias. La gente linda que tenemos. ¿Y cómo no vamos a estar agradecidos, oye? Ay, lo voy a bloquear esto. Eso me dice. ¿Y cómo lo puedo hacer para pasar fin de mes, tío Jaime, que gano repo ya? Esta es la canción para el amigo El Lechuga, pues. Pasó de norte. Igual que los haitianos, igual que los peruanos, igual que allá.

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Muchas gracias por la sintonía prestada en el día de hoy, ¿eh? Que tengan un día maravilloso. Vamos, vamos, ya llega Cristian Castro, Halcones del Aire.

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1: Es la señal horaria, en época 18era.
2: 8 de la mañana con 8 minutos.
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4: Un informe de la inmobiliaria Colliers comparó el porcentaje de propietarios según rango etario entre 2010 y 2026, lo que dejó cifras preocupantes para los menores de 35 años, ya que en la actualidad solo el 23% logra adquirir su primera vivienda antes de esa edad. La Cámara de Diputadas y Diputados aprobó por unanimidad el proyecto de ley que entrega un bono directo de 30.000 pesos por cada hijo. El beneficio favorecerá a más de 2,3 millones de menores pertenecientes al 80% más vulnerable del país. El Ministerio de Hacienda solicitó la renuncia de la directora nacional del Servicio Nacional de Aduanas, Alejandra Arriaza, poniendo fin a su gestión al frente del organismo fiscalizador en medio de reestructuraciones dentro de la cartera.
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1: Muy bien, 8 de la mañana, 12 minutos, ¿cómo están? Bienvenidos, nosotros listos, dispuestos para comenzar, para dar inicio a este Halcones del Aire, día jueves, el número 3 del calendario, el 3 de septiembre, 3309 del 2026. Nosotros listos, ¿usted cómo anda? ¿Está listo también? ¡Qué bueno, qué bueno! Bueno, saludos para todos los que están ahí al otro lado de la radio, todos los que están al otro lado del computador, del celular, de la radio, de todo. Viernes 3 de agosto, mañana nublada, variando a despejada por la tarde, solcita. Esperamos una máxima de 18 grados para hoy. ¡Qué bonito! ¡Qué bonito! Oye, gracias por... Gracias a Catalina López que estuvo con ustedes ayer. Oye, tremenda Catalina. Sí, no pudimos estar ayer. Hicimos todo lo posible, pero no se pudo, no se pudo. ¿Cómo están?
2: Buen día, Catita. Oli. Espero se encuentre muy bien. Que tengo un ¿Va a aparecer perdido?
1: No, ya no.
2: Sácala del ángulo, Madame Zulma.
1: Saludos, querido. Sí. Ya, no empiecen que porque falté ni nada. No. Oye, este 3 de agosto, Día Internacional de la Planificación Familiar. ¿Ah? ¿Te has planificado familiarmente? ¿Sí? ¿Hay cositas que no estaban dentro de la planificación familiar? Vamos a hablar.

0: música el día de hoy. El hombre venido desde el planeta de Lumeria, DJ Chamel. Oye, ha dicho dos veces 3 de agosto, dice, está grabado. Me equivoqué, 3 de septiembre, perdón. Perdón, me equivoqué. Tienes toda la razón.
1: Muy buenos días, Cristian. Oiga, usted era entonces el que andaba cobrando los 8 mil millones y la hace bonita. Como decían los expertos, usted no tiene que alumbrar ni una cosa, déjelos ahí.
0: No.
1: Los pone en esos activos medio cuáticos y usted vive de los puros intereses. Pero bueno, ¿para qué vamos a hablar de eso? Usted vive de los intereses, no la plata la deja guardada ahí de los 8 mil. Imagínense, ¿cuántos muros me podría hacer a mí con esa plata?
0: Bueno, es verdad. Oye, saludos a todos por acá desayunar. Oye, toda lista, es verdad, 3 de septiembre, y no es día de la planificación familiar, sino que día de la higiene, ¿ah? Sí. ¿Cómo andas de higiene, querido? ¿Cómo andáis de higiene? ¿Bien o no? ¿Cómo estás, querido?
2: Hola, Cristiancito, ¿cómo estás? Buen día, oiga. Oye, Cristiancito, ¿y usted andaba haciendo un pololo ayer, creo? ¿Es verdad eso, no? Oiga, Cristiancito. Oye, a ver. Quiero ver un datito, oiga. ¿Alguien tiene algún remedio, algo casero, así como para el sueño?
0: ¿Para el sueño?
2: He dormido 3 horas.
0: ¿Ya?
2: En 36.
0: ¿Cómo?
2: En 36 horas he dormido solamente.
0: ¿Por qué tampoco, querido?
2: ¿Alguien que pase un ratito para un remedio casero?
0: No es bueno, es peligroso.
2: ¿Alguna pizzicatía? ¿Alguien que tenga algún dato de algún punto donde estén vendiendo hasta ahora algo para...?
0: No, ya, chao.
3: Hola, mi gran amigo Castro.
0: Hola.
3: ¿Qué está haciendo ahí si usted se ganó el kilo, mijo?
0: ¿Quién dijo eso?
1: No es el Lumeria, es Lemuria.
0: Ah, Lemuria, perdón, Lemuria.
1: ¿Le explico un poco qué era Lemuria?
0: Sí, por favor.
1: Es un continente perdido, así como lo que está la Atlántida entre Europa y América, que de ahí viene el Océano Atlántico por el Atlántico.
0: Claro.
1: La Atlántida perdida. Ajá. Después tenemos acá, por acá, por los lados del Océano Pacífico, para acá, para donde está la Isla de Pascua.
0: ¿Ya?
1: Ahí había otro continente perdido, las que tiene la gente, es de
0: claro.
1: Y entre África y Australia está el continente perdido de Lemuria.
0: Lemuria.
1: De y las bolas, pues cada quien
0: de
1: su mundo nomás. Lemuria, y porque ahí había muchos, se supone que por eso pasaron de un lado para otro, para Madagascar, los Lemur. Y de ahí viene la tierra de los
0: Lemuria.
1: Lemuria.
0: Oye, pero. Mira, para. Yo no quiero ser discriminador. ¿Ah? No quiero ser discriminador, ni quiero ser. Es que quiero que no se malentienda lo que voy a decir, porque muchos van a criticar y muchos van a decir, este qué se cree, qué se cree. Yo vi imágenes donde aparece este señor en su auto con la patente de otro país, con la patente de otro país, y decía que era embajador, si no me equivoco, ¿no? Sí, hermano. Ese auto tenía los focos sueltos. Sí. Mira, por muy humilde que sea un embajador, por muy humilde que sea una embajada, yo no he visto a ninguno, por lo menos acá en este país, todavía con los focos sueltos. Sí. No quiero ser discriminador, pero ese no es un auto de embajada. Era. Ya. Hola, Cristian, quiero mandar saludos de cumpleaños para mi esposo Rodrigo Herrera. Feliz cumpleaños, mi amor. Espero que tengas un día hermoso, que cumplan muchos más. Aunque ya se te estén empezando a notar. Te amamos muchísimo y esperamos seguir celebrando muchos cumpleaños juntos. Un besito enorme de toda tu familia. Feliz cumpleaños, Rodrigo Herrera. Qué bonito. Y por acá me dice feliz día, Chiquitrulo. Feliz día, que lo pasó bonito. Hola, ¿me podría saludar a María Jesús, mi nieta, en su cumpleaños, que la quiero mucho? ¡Cumple 6 añitos! ¡Felicidades! María José, que cumplas muchos, pero muchos más. María Jesús, perdón, no María José, María Jesús, estás de cumpleaños. ¡Te quiero mucho! Ya, oye, ¿todo listo? Ahora sí, todo dispuesto. Nosotros comenzamos con este Halcones del Aire. Bienvenido.
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1: Oye, temperatura para hoy, ya te lo dije, ¿no? Sí, esperamos una máxima de 18 grados para hoy. En la actualidad solamente tenemos 3. Para mañana viernes, mínima de 3, máxima de 18. El sábado, atención, sábado mínima de 2, máxima de 19. Es lo que nos dice la Dirección Meteorológica de Chile para el día de hoy. Muy bien. Sí, ya. Oye, perfecto por acá. Estamos hablando con el hombre que viene de la República de Lemuria. ¿Ya? Muy bien. Sí. Está loco, güey. Y de la higiene también vamos a hablar, po. ¿Cómo anda el chileno en higiene? Yo siento que andamos bien, ¿ah? ¿Eh? El chileno en cuanto a la higiene, bien. Hay algunos que se salen, sí, de los parámetros. ¡Aló!
2: Hola, don Cristian.
1: ¿Cómo está, don Emilio?
2: Bien, pues yo ayer estuve reemplazante ahí, pues.
1: Ayer estuve la catita, pues, ¿eh?
2: Ay, ay, ay, que todavía bueno también.
1: Sí, no se me ponga usted también con... Oiga, ¿qué? ¿Lo pasaron bien ayer con la cata o no?
2: Sí, una excelente persona, de bolsa, muy linda, y en cuanto de piel, ella, pues.
1: Ya, qué bueno, qué bueno, qué bueno. Oiga, ¿y qué canción nos va a pedir el día de hoy, don Emilio?
2: Escucha, póngase el golazo y su lucero, pues.
1: ¿El golazo de quién?
2: El golazo y los luceros, de los luceros del valle.
1: ¿De los luceros del valle?
2: Se llama el golazo. ¡Ay, ay, ay!
1: Mire cómo estamos. Discúlpeme si ando lento, ¿ya?
2: No, ahí, ¿ah? Ahora viene, ahora sí que viene con las pilas puestas, compadre.
1: Sí, ahora andamos muy bien. Oiga, don Emilio, le mandamos un abrazo, que tenga un lindo día.
2: Oiga, le da un saludo a todos y a todos los que nos saludan, toda su gente.
1: Eso, muy bien.
2: A mí también, que lo pasen bien.
1: Usted también, pues, don Emilio, que lo pase muy bonito, ¿ah?
2: Muchas gracias por el programa.
1: No, gracias a usted, que esté muy bien, cuídese.
2: Chao, chao.
1: Chao, chao, don Emilio de Cheque en Lemu. Oye, al único que complacemos, los demás no anden pidiendo temas. Porque acá, no, acá no le tocamos canciones a nadie, Ustedes ya, no, oye, tócate esta canción. No, estamos ni ahí. DJ Chamel hace lo que quiere. Al único que le tocamos a don Emilio de Cheque en Lemu. Tiene su privilegio el hombre, bro. Tiene su privilegio. Ya, oye, ¿cómo andamos de higiene? ¿Hay algún compañero en tu trabajo? ¿Conoces a alguien que le falta higiene? ¿Ah? Sí, digamos, le falta todo lo que es la higiene en el pelo. Le falta todo lo que es la higiene corporal. Porque en esto de la higiene, caras vemos, corazones no sabemos. Yo he conocido de repente gente que es un poco, oye, más desordenada para vestirse quizás, pero de higiene, impecable. Se lavan, digamos, el pelo brillosito por lavarse. Hay otros que tienen brillosito, pero brillosito por no lavarse. Que es brillosito de grasa. Ya. ¿Sí? Y hay otros que se visten muy bien y andan mal de higiene. Sí. Mal de higiene, ¿eh? ¿Sí? ¿Has tenido algún compañero, algún pololo, quizás, que o polola que ande mal de higiene, que diga?
3: ¿Ah? Este proverbio chino, don Cristian, milenario este proverbio.
1: ¿Cuál?
3: Caras vemos, potos no sabemos.
1: Mira. Y sobre todo me dicen acá, Cristancito, cuando ya agarráis confianza con la pareja, ahí se ve la verdadera higiene, ¿eh? Sí, porque al principio, hoy todo, van a comer algo, hay que ir a lavarse las manos. Y después... Hola, Cristancito, acá en el trabajo tenemos uno que no conoce la higiene. Igual no se necesita tanto para tener una buena higiene. Algunos dicen, no, es que ustedes critican a los que no tenemos higiene, pero ¿y las condiciones? ¿No? Ya, si igual necesitáis un poquito de agua nomás de repente. ¿Sí, ¿sí o no? Sí. Ya. Oye, coméntanos si en tu grupo de trabajo hay alguien que le falta higiene. Vamos a regalar el día de hoy un poco. y si hay alguien que ande falto, escaso, que digamos, oye, oh, este no conoce el concepto higiene. Ustedes pueden mandarnos tu WhatsApp.
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1: Por eso, inscribe el día de hoy a tu compañero que necesita higiene. Regalamos 2 litros el día de hoy en Halcones del Aire.
4: Cristiancito, buenos días, puta, que la pega. Hay uno que me tiene amenazado que yo no puedo cuidarlo. ¿Ya? Pero mándale un saludo igual al Poshi. ¿Eh? Que de cariño le decimos Koshi.
1: Koshi. Koshi de cochino.
5: ¡Ay, de concha!
1: No. Ya, bloqueado. Con tu figura, el cañón.

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1: Oye, 8 de la mañana y 36 en este Día Mundial de la Higiene. Día Mundial de la Higiene. Oye, ¿ustedes son de higiene por la mañana o higiene por la noche? ¿O ambas dos? No, no, es que estamos tratando de sacarle el rollo a la higiene de nuestro país. Claro, ¿cómo andamos higiénicamente? Yo siento, en lo personal, de que Chile, en general, muy, muy higiénico. Muy higiénico. Las personas, muy higiénicas. Sí. Alguien nos dice por acá, Cristiancito, noche y mañana. Ya tampoco es venir a mentir. O sea, si nos van a aportar es con, digamos, con información real. Yo también puedo decir, no, yo me ducho como 3 veces al día. Pero contar la verdad, ¿ya? ¿Ah? Otros dicen, ¿qué es más importante? ¿La higiene por la noche o la higiene por la mañana? Ambas dos, yo creo, ¿no?
2: ¿Sí? Hola, Cristiancito, buenos días. No, yo soy de higiene en la noche nomás. Acostarse bañadito, limpiecito. Y en la mañana no, porque casi siempre ando apurado. Así que no me dan los tiempos.
1: Ya, entonces higiene de noche. Ya, perfecto. Acá un hombre dice, no, lo importante es la higiene de noche, ¿no? O sea, en la tarde, cuando llegas del trabajo. Hola, saludos, Cristian. Todo el día ducha, lavado de manos, diente, todo es parte de la higiene. Pero ya, pero todo el día, bueno, alguien que se duche todo el día tendría que estar como en la casa todo el día, po. No sé, po. Acá nos dicen, Cristiancito, yo vivo solo, así que día por medio. Mira, me parece muy bien porque son datos reales. Hola, Cristiancito, la de la mañana es más importante.

0: Más dice acá, hola, yo por la noche, en invierno 3 veces por semana, en verano 1 vez por día. Acá. Muy bien, maestro. Muy bien la higiene ahí. Sí, y en la noche no hay nada como acostarse ahí, claro, limpiecito, acostarse higiénico.
1: Acostarse higiénico. Hola, Cristencito. Oiga, no, yo en la noche su pasada loca y rapidita por el agua. Y pero la importante es la mañana, ahí ya me demoro un poco más y, claro. Y es con más detalle.
0: Exactamente.
2: Con más detalle. Buenos días. Por lo menos yo soy de ducha de mañana y de noche.
0: Mañana y de noche.
2: Y para el verano le agregamos una ducha a las 2 de la tarde, igual más o menos. Una 2 de la tarde. Bien. Para pasar la calor. Bien.
0: Oye, dicen, ¿qué mes estamos? Ah, no, este mes no me toca. Ya. No. Pero yo creo que eso ya es como un chiste cuando alguien decía, oye, yo me baño cada 3 días, cada 2 días. Un chiste, encuentro yo, ¿no? ¿Sí? Oye, en la noche es más importante por limpiar todo el sudor del día. Acostarse limpiecito, dicen acá. Mira qué bien, ¿eh? Yo igual, y yo soy más de mañana, fíjate. En la noche su pasadita, como dijo el auditor acá, concuerdo con él, ahí su raya en el agua, digamos. Claro, su pasá para allá, su pasá para acá, y pare contar. Pero en la mañana sí o sí. Y como cuando no te ducháis en la mañana y estáis acostumbrados, te sentís como raro, ¿no? Cochino, sí, pelotieso. Fin de semana, los baños llegan de viernes, se retoman el lunes.
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0: 8 de la mañana con 40 más música. Ya volvemos con Halcones del Aire.

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0: Ahí está. Oye, nosotros ya nos vamos a ir a la pausa y ya vamos a volver con más show de la mañana en este Halcones del Aire. Oye, vamos a hablar de varias cosas que se vienen, ¿ah? Se viene un frío, dicen. ¡Oh! Se viene frío. Oye, lo otro, ¿supiste qué pasó? Camilo Huerta, ya, pues Camilo Huerta, pórtate bien. Yo no queremos hablar, pero que... ¿Cacharon que ahora Carabineros dice que Camilo Huerta dio una dirección errónea que corresponde a un Oxxo? ¿Viste que está con... detención domiciliaria, ¿cómo se llama? Prisión domiciliaria. Cárcel domiciliaria. ¿Ah? Digamos que está, tiene que estar en la casa. Arresto domiciliario. Claro, está con arresto domiciliario, pero no dio la dirección de su casa. Dio la dirección de un Oxxo. Fue el carabinero y dijo, no, aquí no está, Oxxo. Ya, así que, mal. No ha hecho nada bien Camilo Huerta. ¿Quiénes somos nosotros para andar juzgando igual que al muchacho de Lumeria? ¿Cómo se llama? ¿Lemuria? ¿Lemuria? Sí, oye, que falsificó el documento. Bueno, y que él no ha arreglado la ficha de protección social.
1: Pero los Oxxo en esta fecha están invernando, pues. Sí. O ya empezarían a salir, como está haciendo un poquito más de calor.
0: Puede ser. Vamos a la música, pausa y ya regresamos.

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1: 8 de la mañana, con 52 minutos.
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4: El cuarto juzgado de garantía de Santiago decretó prisión preventiva para 8 imputados de la red de tráfico de drogas desbaratada en la Operación Imperio Ámsterdam, mientras que otros 14 involucrados quedaron bajo arresto domiciliario. Un informe de salud reveló un preocupante aumento de infecciones de transmisión sexual en adultos mayores chilenos. Las mujeres duplicaron los diagnósticos por sífilis, mientras que los casos de gonorrea en hombres se triplicaron durante el último periodo. La Corte de Apelaciones de Antofagasta ordenó al Hospital de Calama y al Servicio de Salud indemnizar con 380 millones de pesos a la familia de una mujer que falleció tras recibir anestesia administrada por un TENS durante el parto.
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1: Mira, no todo es lindo. Y esto es muy feo lo que ocurrió. No ocurrió acá en Chile, pero en otro lugar del mundo. Y la violencia desatada. No, acá nosotros contra la violencia. Siempre. Fíjate que un hombre, yo diría, con algún tipo de enfermedad, de 77 años, fue arrestado en Alabama, Estados Unidos, luego de ser captado por las cámaras de seguridad, golpeando en reiteradas ocasiones a un alumno menor de 10 años. ¿Pero qué pasó? ¿El alumno le faltó el respeto? ¿Tuvieron algún altercado? ¿El hombre lo golpeó de la nada? ¿Saben ustedes por qué este hombre de 77 años, al cual debiera caer todo el peso de la ley sobre él, fue nada más y nada menos que por unas cartas Pokémon? Al parecer estaban intercambiando cartas Pokémon. Algo pasó que no le gustó a este hombre de 77 años y golpeó en reiteradas ocasiones a un niño de tan solo 10 años. 10 años por cartas Pokémon. Cartas Pokémon. Sí. Y a nosotros... Claro, por las tareas te crees. No, pero estamos locos como sociedad. Yo ni la gente está muy loca. Imagínate un hombre. Yo no entiendo. O sea, tiene 77 años el maestro, quizás. Es de, digamos, una especie de pasatiempo. Ahora, hay un dicho muy lindo que dice: uno nunca debiera dejar de ser niño. Pero no podía andar cambiando cartas Pokémon. O sea, respeto para los que lo hacen, pero no a ese nivel de agresividad y de fanatismo. Sí, acá dice: poco le hizo, dice, mira que andar cambiando una de Pikachu por una de New. Ahora, a mí igual me da cosita. Yo he visto todavía, oye, cruz para el cielo, yo he visto todavía gente adulta, no te estoy hablando de que diga, oye, ya tienes 20 y tantos años, eres adulto. No. Más grande, 40 y tantos, mirando un teléfono. Bueno, esto, cruz para el cielo. Vaya para arriba. Yo he visto gente cazando pokémones con el teléfono. Gente adulta. Sí. Gente adulta.
2: Bueno, Cristiancito, pero ¿qué te sorprende? Sí, aquí en estos días no sé, muchas noticias pasaron de un cabro que mató una mina también por unas cartas Pokémon, que iban a hacer un intercambio, lo hicieron en el departamento del loco junto con la polola. ¿Mm? Y a la mina la mataron. ¿Mira? Creo que la apuñalaron, algo así, y le robaron las cartas Pokémon. Estamos locos como sociedad, Cristiancito.
1: Muy loco.
2: Estamos locos como sociedad. Sí. Y si la gente no se controla su ira, no controla su carácter, estamos mal.
1: Estamos mal, es verdad. Oye, pero es que claro, ahora las cartas Pokémon se transformaron en ¿qué? En una quita de droga, así de lo igual de peligroso.
3: Yo una vez le pegué un palmetazo a una niña, pero mayor de edad, sí, que no me quiso pasar el chicorito.
1: Que también, es que ese, a ver, ese, ¿ese cuánto tiene de poder? ¿Cuánto? Tiene como mil de poder, claro. Y no estás en edad, ¿eh?, de andar... Ya, y última vez que te salvo tu comentario.
4: Sí. Oye, Cristiancito, mire, yo vengo recién de la furgón y que es el tema. Yo le voy a contar mi experiencia. Mi hijo juega cartas Pokémon.
1: Ya.
4: Yo, bueno, los días jueves siempre tengo que ir a buscarlo a una tienda que él va a jugar. ¿Ya? Y resulta que estas cartas Pokémon igual tienen su valor. Son cartas muy caras. Y en la tienda, cuando yo lo voy a buscar, yo veo las transacciones que hacen con vendiendo sus cartas, y hay cartas que valen mucha plata. Así que igual las cartas Pokémon es un negocio ahora.
1: Mira, desconocía yo aquello, po. Pikachu.
5: ¡Tienes ese Pokémon!
1: Terrible, terrible.
6: ¡Uy! ¡Vuelve! ¡Uy! ¡Tío amigo el radio! Oye, hace unos días atrás, mi tío Ramón agarró a combo con un cabro chico en la posta.
1: No.
6: Le doy allá un chicle, el niñito chico le dio un chicle.
1: No.
6: Y yo con placa y todo, allá andaba mi viejo sin dientes.
1: No.
6: ¡Uy! Ramón.
1: No. Ya. Bueno.
7: Y capaz que el cabro chico le haya querido pasar al gato por liebre, le quería a lo mejor entregar una carta de Digimon.
1: Bueno. Oye, no, se pudrió todo.
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1: Tírate, ¿cuál es la carta más poderosa que tenés? ¿Ah? Oye, por acá dicen, yo cambio una de Bulbasaur por un terreno. Oye, pero así de cara son.
8: Yo entiendo, caballero, don Cristian, en todo caso.
1: No,
8: yo
1: de Pokémon,
8: corre poco lo que entiendo, pero ¿ya? Un día me agarré con el hijo de un primo, chico, si no me lo quitan,
1: no.
8: Resulta que dijo que Naruto no. Era mejor que Goku. No, ay, no. me enervecí.
1: Si no me lo quitan. Ya, pero...
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1: Vamos a la música, ya volvemos.

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1: Me vengo desayunando. Desayunando, fíjate. Con lo que ocurrió, pelea entre un hombre de 77 años de edad, no lo puedo creer, versus un niño de tan solo 10 años por cartas Pokémon en Estados Unidos, desata revuelo, una bataola de comentarios, y algunos dicen, oye, que las cartas Pokémon son muy caras, pero no. Por acá nos dice, mi hijo también anda en esa. Oye, me cacha cuánto cuesta esta, a ver, esta tiene en la carta 310, Pikachu, Pikachu dorado. Tiene 120 de poder, no sé cuánto cuesta esa carta.
2: Bueno, Quiltecito, yo tengo 38 años,
1: ¿sí?
2: Un hijo y casado, y yo juego a los Caballeros del Zodiaco con el teléfono, y es un vicio, estoy enviciado con ese bendito juego de los Caballeros del Zodiaco.
1: Caballeros del Zodiaco.
2: Así que...
1: Pero no por eso vaya a agarrar a matar a un cabrón.
2: ¿Qué te puedo decir? Seré... ¿Seré o no seré?
1: No, no, está bien. Pero si una, toda una cosa es ver dibujos animados, está bien. Pero no andar peleando con un niño por cartas Pokémon. Oye, Cristian, tengo la carta de Felipe Camiruaga. No. Sea imbécil. Pónganse un poco más serios, cabrón. Sí. Oye, ya, dejamos hasta ahí cartas Pokémon. Cerramos el tema. Caso cerrado. ¿Sabes de lo que te quiero hablar? Lo que vi ayer. Oye, quiero... Pasan pocas cosas en el centro de Curicó, siendo bien honesto. Pocas cosas. Y ayer pasaron dos cosas. Dos detenciones ciudadanas. Una en Rauquén y otra en el centro. ¿Qué opináis de eso? Igual yo siento que te da gusto, es una sensación a priori que uno dice, oye, bien, bien, bien, ahí detuvieron un delincuente, pero ahora es re peligroso hacerlo, po. Claro, porque tú no sabes cómo está, digamos, armado o desarmado este tipo de persona. Vi ayer a un funcionario de una farmacia siguiendo a un muchacho por el centro. Ahí lo dejó tumbado. Vi a vecinos de la Rauquén también agarrando a oye, como puta, como saco papa lo andaban trayendo en el piso. Y insisto, uno de repente dice, oye, qué bueno, ya que los vecinos cansados también de la delincuencia, de los robos, incluso le decían, oye, somos igual que tú, weón, ¿por qué andáis robando? Y pa, su patada. Entonces, también tiene el lado peligroso, po. Oye, eso habla de lo mal que está la delincuencia y lo aburrida que está la gente de que no se haga nada. Por último, agarrar a un doméstico entre todos sirve de terapia, dice uno acá.
3: Bueno. Cristiancito, yo la otra vez pillé un compadre ahí en Camino Enrique, bo. Iba saliendo el compadre y robando, y yo me pongo a correr y lo agarro, bo, y no me cachaba, y me apunta y me dice, yo me sé muchas cosas tuyas, bo, y, así que voy a gritar y no, así que lo solté y tiro, bo, con una amenaza así como esa, no, quítate de atrever a hacerle algo.
1: Oye, yo creo que a estas criaturas de Dios hay que alinearle los chakras a mangazos. Oye, dicen por acá, así se les farmea el aura. Pero insisto, peligroso, peligroso lo que está ocurriendo. Porque tenemos los dos bandos, po, los delincuentes que están cada vez más decididos a hacer cualquier tipo de cosa con tal de obtener lo que andan buscando. Y también los vecinos que están dispuestos a enfrentarlos, po. A no seguir siendo víctima de robos, a no seguir siendo víctima de la delincuencia. Cuando pillan a estos tipos robando, hay que amarrarlos, afilando y entregarlo a la justicia, dice uno. Es peligroso, siento yo. Así que ahí estamos igual entre la espada. Yo no sé si agarraría un... Si te soy honesto, así hablándote desde el corazón, con la mayor honestidad, Ya, si está amarrado en el suelo, capaz que le pegue una patada. No es que me gusta hacer leña del árbol caído, pero... pero enfrentarme así cara a cara con otro me da un poquito miedo. Porque yo soy malo a los combos. Entonces, llevo la de perder siempre. Entonces ya, claro, si lo veo ahí, digamos, tipo dibujar, rol enrollado en el piso, puede que le suelte su pata malitera en la espalda. Tampoco en la cabeza, no, ni no en la espalda. Y despacito igual, no tan fuerte.
4: Buena, buena,
1: maestro.
4: Buena, buena. Ayer estuvo raro el día en Curicó. ¿Sí? Harta delincuencia, hartas detenciones. Oye, el olor, te lo encargo.
1: Oye, o sea, este vez, ayer anduve
4: en el centro. No, y tuve suerte. Yo ayer tuve mucha suerte. Ahí que iba por ahí por Prat. Y me encuentro un sombrero con plata, viejo. Yo lo recojo y salgo.
1: ¿Sombrero guaso?
4: Y para la cuestión, porque después hay un gallo que me, con una guitarra que me sale persiguiendo. No.
1: Ya no se puede confiar en nadie, maestro. Seguramente quería robarle su sombrero con plata que se encontró.
5: Yo creo que usted ya lo ve ahí reducido al hombre. Sí. Usted es como de patar en los hocicos.
1: No, no, no, no, no, no, no, no. Oye, si es malo para los combos, rasguñelo, me dicen acá. No, yo soy malo. Hay gente que dice, no, que a mí, yo he escuchado que dice, a mí no me la gana nadie. Yo soy bravo, yo soy malo para los combos. Aparte mido 1.65, po, weón. Dime tú, ¿qué posibilidades tengo con este cuerpo débil? Débil, porque últimamente no ando muy bien alimentado. Ando alimentándome a deshora. Cuerpo débil, 1.65. Pocas posibilidades de, digamos, de derribar a un tonto con un maguachi, ¿no? Nada, nada.
6: Sí, pero di la verdad, ¿te has robado algo alguna vez o no?
1: No, así, sí. También he estado en el lado... que fíjate, también he estado y me da vergüenza asumirlo, pero siento yo que no hay nada como la verdad. También he robado. Ah, ustedes dicen, ah, el de la radio. Bueno, sí, pero he robado. Y fíjate, en un lugar más peligroso que en una población. Una vez, debo reconocer que me tomé un yogu-yogu en un supermercado que ya cerró. Por eso ahora, digamos, transparento la situación. En un supermercado que ya cerró, me tomé un yogu-yogu y no lo pagué. ¿Es robo? Es robo. Gracias a Dios, en ese tiempo los guardias no eran como ahora. Porque ahora los guardias, hay que tenerles miedo. Hay que tenerles miedo a los guardias. Respeto.
4: Oye, Cico Castro, siempre... Oye, disculpa la voz, pero muy disfónico. Sabéis que siempre hay que ir por la vida piolita, abajo por fin, sí. Así que la oportunidad algún día, ah, listo, a la maleta por ahí, pero Curicó es tan chico que después te la cobran, pero sí, siempre perro que ladra no muerde. Los más choros son los que caen más fuerte. Oye, ¿cuántos videos habéis visto por ahí que sí, bla, bla, bla, bla, el loco después, hace malabar y quiere pegar un combo al
1: y
4: suelo?
1: Hierra, hierra, hierra. Sí. Castrini, tú con tu estatura lo mejor es que le puedes hacer... agarrarlo a cabezazo en las rodillas, dice.
7: Hola, buenos días, tío Castrini. Oiga, tío Castrini, por último, si es malo para los combos, pégale con la cara.
6: Mira,
7: vergüenza. Ahí,
8: bueno, igual de cara. Entonces, ¿usted es uno de los que pone un combo y después le da pena y se pone a llorar?
1: Sí. Oye, yo siempre he sido malo para los combos. Una vez cuando era chico estaba haciendo un cambio de carta Pokémon y un viejo de 75 años me sacó. Mira, no es para la risa, fíjate, ¿eh? Oye, si el super cerró, el robo que hiciste ya está prescrito. Sí, pero bueno. Hay que pensarla ahora, ¿eh? 9:30, vamos a la música y ya volvemos.
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4: No. Oye, chico, claro, sí que soy malo para los combos tú, no, pero ¿cómo soy para los combos, pero no peleando?
1: ¿Cómo?
4: Los combos en el mismo cuerpo de uno.
1: Sí.

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1: Es verdad, es verdad. Oye, estoy yo siempre conectado con los auditores, todo el rato acá. Llegan muchos mensajes, hablamos harto. Y me dicen, Cristiancito, ¿cachaste lo del tipo de Lemuria? Claro que hablamos del tipo de Lemuria. Varias cosas que sacar en limpio de aquello. El ejercicio que siempre hacemos, ¿ah? Este hombre, ¿verdad que dijo venir de un continente inexistente, ¿ah? Y que Gonzalo no explicó un poquito de dónde venía el nombre. Fíjate que quedó con arraigo nacional y todos nos reímos de él, pues me sumo al, digamos, a la gran mayoría. Uno se ríe y dice, che, este weón, la imaginación que tienen. Claro, y puede que en cualquier momento, no sabemos, pero puede que le haya resultado. Imagínate, lo detienen. Ahí. Documentos. Señor, no tengo. Aquí está mi credencial. Embajador de Chile en... Claro, en Lemuria. ¿Lemuria era o no? ¿Lemuria? Sí. Claro. En Lemuria era, ¿no? Sí, Lemuria. Y claro, el auto... Y uno, insisto, no es por ser mala onda ni discriminador, pero ese auto que andaba no es auto de embajador. Claro. A no ser que, por ser de Lemuria, sea exento de revisión técnica. Porque andaba con los focos sueltos, andaba todo, ¿no? Y aparte, eso es lo primero que sacamos en limpio. Lo otro, que algún carabinero capaz cayó. Imagínate, un carabinero lo detiene, documento, ¿no? Embajador de Lemuria. Y uno de repente, oye, si a mí me pasara, diría, ya, pase nomás. Porque no tengo idea dónde, qué es Lemuria, pues no sé dónde queda, ¿no? De hecho, ni existe. Y lo otro, que no podemos ser tan buenos para juzgar, porque, mira, todos a mayor o a menor escala, yo siento que la mayoría en algún momento ha falsificado un documento. Sí, yo lo hacía con los planos en el Juan Terrier. Voy a contar el... Sí, mira. Estaban recién apareciendo las fotocopiadoras que ampliaban la imagen. Yo caché que los planos quedaban, si uno los fotocopiaba y ampliaba la imagen como por dos, te quedaba muy cercana a la escala 1,5. Entonces yo ampliaba los planos. Falsificado. ¿Sí? Sí, mira, por acá alguien dice, es verdad, con los permisos de la cuarentena para salir algunas horas. ¿Ah? Sí. Cristiancito, y los que le falsificamos la firma a la mamá en el cuaderno de las notas, también. Por eso digo, a mayor o a menor escala, todos hemos estado cerca de falsificar algún documento, ¿o no? Sí. Cristiancito, en las empresas de encomienda, cuando te dicen que hay que llevar un poder, no importa, hecho a mano, falsifico la firma de mi mamá, dice. ¿Viste? ¿Viste? Claro. Hay otros que van más lejos y ahí no, quizás no vamos a entrar, pero falsifican la ficha de protección social. Sí. Oye, ¿y las declaraciones juradas de los gastos? ¿Cómo es? Sí. Entonces somos buenos para mirar la paja en el ojo ajeno, pero en nuestro ojo tenemos una viga. ¿Usted ha falsificado algún documento alguna vez? Oye, para postular a becas de la universidad y esas cosas, se bajan los puntos. Se bajan los puntos. Sí, si todo en algún momento hemos, insisto, mayor, menor escala, con papel calco, alguna firma por ahí, qué sé yo. No sé si preguntar, ¿cómo está?
2: Bien.
1: Experto en casi todo. Experto en no falsificar.
2: No, no, ya. No sabía agarrar para el chuleteo.
1: No, oye, no, no,
2: no. Pero ya pensaba que. Oye, rico el desayuno, muchas gracias.
1: No, de nada. Oiga, pero ¿le ha tocado algún momento o le han pasado algún billete falso alguna vez?
2: Sí.
1: ¿Sí? ¿Y qué hace? ¿Qué ha hecho con él?
2: Que no me doy cuenta. Después me doy cuenta cuando lo van a depositar.
1: Lo ha metido.
2: Ahí tuve problemas.
1: ¿Lo ha metido en otro lado?
2: No, que no dais cuenta.
1: Oiga, claro, es que no, no, no, porque hay gente que de repente dice, oye, tengo un billete falso, y hay gente que muchas veces no tiene, digamos, imagínate un billete de 20 lucas, persona, es harto 20 lucas, po. Es significante.
2: Así
1: entonces, en vez de decir, pucha, me jodieron, porque esa plata no la van a recuperar, tratan de meterlo en otro lado, en algún negocio, por ahí, a ver qué dice el público.
3: A propósito de suquear papeles.
1: No, no. Sí. Oye, yo digo, dibujé el boleto de un colectivo y lo pinté del mismo color para cobrar más pasaje en la pega. Fue la risión. Me lo pagaron y después se dio cuenta que era dibujado. Me quedó bueno, dice, no, falsificando esas cuestiones.
2: Tú estás dando ideas,
1: no,
2: Cristian
1: no,
2: Castro.
1: No, no, no, no, no, no, porque nos reímos todo ayer del hombre que venía de.
2: ¿Te gustó los memes? Los memes que te mandé.
1: Sí, bueno. Venía de Lemuria y todo, y la patente. Pero claramente ese auto no es de embajador.
2: No, pero.
1: No por ser discriminador.
2: Pero, oye, pero. ¿Te diste cuenta cuando lo entrevistaron el hablamiento que
1: muy
2: venía?
1: Instruido.
2: No, muy instruido, no, no. Oye, de repente yo creo a cualquiera hacerlo.
1: Es que por eso digo, imagínese, si yo formara parte del cuerpo de carabineros, me toca este señor y me dice, oye, vengo de Lemuria, embajador de Lemuria, y me mete el cuento y yo le creo. No voy a quedar ahí y decirle, ya, pero deje ver a dónde queda Lemuria primero. Voy a quedar de. ¿O no? Porque el hombre habla con seguridad.
2: Es que, pero lo que pasa es que es cosa de mirar la patente que tenía el vehículo, porque las patentes diplomáticas tienen un color. Y ese tenía tres letras y tres números y a celeste. Sur. No, y encima en realidad
1: y
2: todo.
1: ¿Y las placas, las diplomáticas tienen el borde de un color?
2: No,
1: o toda
2: son
1: la patente.
2: De un color, el rojo.
1: Rojo.
2: Rojo.
1: Rojo. Este era como azul.
2: Como celeste, así.
1: Claro, con letras blancas.
2: Claro.
1: Claro. Y el carnet, claro, digamos, el antecedente se parecía más de la biblioteca del colegio. Cuando tenía carnet en la biblioteca.
2: Pero tipo vio, sí, ¿eh? Yo creo que si más de alguno cayó.
1: Yo creo no, que sí. O sea. Ahora esa corbata que era del la primera comunión, no sé de quién. Pero bueno, el hombre. Sí, no, y el auto estaba todo pelado. Venía saliendo del corral. ¿Eh? No. Pero bueno, ahí está. ¿Y a usted lo han engañado alguna vez? ¿Algún documento, algún billete falso?
2: No, de engaños, muchos. Ya, mejor no hablemos, ya, porque si no.
1: Bueno.
2: Pero mira, lo que sí te puedo comentar, ¿ah? Que cuando yo trabajaba en una zapatería en el Persa Estación, en ¿ya? el J12,
1: ¿ya?
2: vendía zapatos también.
1: ¿Ya? Y una ¿de verdad pasaba... o falsificado?
2: Zapatos de cuero.
1: De cuero,
2: de cuero. De cuero. Cabritilla.
1: ¿De qué?
2: De cabritilla.
1: Ah, ya. ¿De esos que son los guantes? Los guantes
2: algunos de cabritilla. Son de cabritilla, sí, ya. Pero forrado en cabritilla, perdón.
1: Ya.
2: Ya. Entonces me entregaron un billete de 5.000 pesos.
1: Falso.
2: Falso. Oh. Yo no me di cuenta, ¿sí? Fue cuando. ¿Sabes cuánto me di cuenta? O me hicieron darme cuenta. Porque después al otro día tenía que ir a depositar al banco.
1: ¿Ya?
2: Y en el banco, ¿para dónde este billetito? Tuve que pasar las de. Tuve que buscar las boletas. No, se fue.
1: ¿Y por un billete?
2: Por un billete. O sea, si tú vas al banco, por ejemplo, si también no te das cuenta, te vas a la mula, tú vas, depositas, el banco tiene la instrucción de detenerte y ahí empieza todo un trámite, ¿eh? Si no es menor.
1: O es sea, complicado.
2: Es complicado con los billetes falsos. Entonces, por eso muchas de las personas que a lo mejor se dan cuenta que después que ya le pasaron la mula, hace lo que hace Cristian Castro siempre.
1: No.
2: Meterlo en otro lado, al tiro.
1: No. Ya, vamos a la música.
2: ¿Pero para qué cambió el
1: ya,
2: tema?
1: No, no, no. ¿No? ¿No? Bueno, ahí está. Oye, ya a la vuelta te voy a contar, después de comerciales, oye, lo que va a ocurrir en la Fonda de Sagradas Familias, en la isla y en Villa Prat.
2: ¿Cómo fue? ¿Sagradas Familias?
1: Sagradas Familias. Sagradas Familias. Claro. En la isla y Villa Prat.
2: Ah, me imagino
1: la
2: que
1: Villa
2: Prat.
1: Nacho Lechuga.
2: Debe ser espectacular, especialmente las de Villa Prat, son espectaculares.
1: ¿Va a ir usted a dar su vueltecita mañana?
2: Por supuesto. Ya. Sí, prepare los ranchos, que llegaré.
1: Los dos ranchos que hay.
2: ¿Hay dos ranchos?
1: Hay dos, no.
2: No me digas.
1: Ya, vamos a la música luego.

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1: 9:51 a.m.
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3: En España desarrollaron un dispositivo con forma de cubito de hielo diseñado para combatir la sumisión química. Al detectar sustancias o drogas en un vaso, cambia de color y gelatiniza el líquido de inmediato para impedir su consumo. Un informe del Consejo para la Transparencia reveló que diversas municipalidades del país desembolsaron más de 5.200 millones de pesos en eventos masivos recurriendo a tratos directos y sin pasar por licitación pública, encendiendo las alarmas por el uso recurrente de causales de emergencia para costear celebraciones comunales. Venezuela formalizó nuevos acuerdos petroleros con la estadounidense Chevron y la italiana Eni para expandir proyectos y duplicar la producción de crudo, instancia respaldada directamente por Washington con la visita del secretario de Energía de Estados Unidos.
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1: No. Oye, 10 de la mañana, 12 minutos, estamos arrancando este nuevo bloque de 10 a 11. Oye,
2: ¿estamos arrancando?
1: No, este nuevo bloque.
2: Ah, ¿y el nuevo bloque? ¿Cómo se llama?
1: No, este nuevo espacio entre 10 y 11.
2: ¿Qué espacio es?
1: El espacio entre 10 y 11.
2: Es como un agujero.
1: Uno de esos que...
2: De esos que están.
1: Sí. Oiga, y yo quiero invitarlo, aunque yo sé que usted es parte de allá de... ¿Usted cuántas ramas no inauguró por allá, po? ¿O no? ¿En Villa Prat?
2: Sí.
1: Y inauguró
2: he tenido que zapatear en la rama.
1: Harta rama.
2: No como usted.
1: Yo lo quiero invitar el día de hoy a que vamos en estas celebraciones, porque se viene la Fonda Oficial Nacho Lechuga Villa Prat. Está a un costado de la Media Luna. Oye, con tres noches de pura fiesta, música y baile hasta las 5 de la mañana. ¿Sabe quién se presenta?
2: ¿Quién?
1: Los Potros del Sur, los Lobos del Sur, Maleficio del Amor, los Legendarios del Valle, JC y los Patrones, los Tigres de Santa Clara, Legado Norteño, Cumbia Sureña y Grupo Atrapados. Oiga, y eso no es todo, porque también la Fonda Oficial de Nacho Lechuga va a estar en la Isla de Sagrada Familia.
2: ¡Chuga!
1: Así que
2: los ahí dobletes van a andar para allá y para acá.
1: Capataces del Amor, Maleficio del Amor, Los Lobos del Sur, Legado Norteño, Grupo Atrapados, Cumbia Sureña, JC y Los Patrones y los Legendarios del Valle.
2: Así... Oye, sí, que la gente vaya a las ramas, porque también tiene que darse cuenta de la inversión que hace el fondero para que la gente lo pase bien.
1: Está en sintonía, ¿sí? Nacho Lechuga, le mandamos saludos.
2: Sí, oye, pero tiene que ir, la gente tiene que ir a disfrutar, a pasarlo bien, porque pucha, de repente igual uno quiere mandarse un bailecito en la casa hasta más tarde, claro. Pero no puede, porque pucha, a lo mejor puede multar al vecino. Entonces, ¿qué mejor? Ir a la ramada, ir a pasarlo bien, a disfrutarlo.
1: Usted como ex alcalde, no, ex autoridad, ¿no le gusta el ex alcalde?
2: Ya cuando iba.
1: No, pero es que usted más que nadie conoce todo el esfuerzo que hay detrás de cada fonda, de así cada es. Rancho, de cada puesto.
2: Así es. Entonces, por favor, la gente vaya a disfrutar, a pasarlo bien, porque es increíble, por ejemplo, el esfuerzo que hace esta persona para que la gente lo disfrute el 18 de septiembre, pucha, ¿y por qué no? O sea, en realidad, entre comerse una empanada en la casa, me la como
1: no habían contado que ustedes, pero empanadas
2: de pino.
1: ¿Y frita o al horno?
2: Frita. Me gusta la frita, ¿Está frita?
1: No, pero sí prefiero la frita.
2: Claro, es más rica, o sea, porque viene recién saliendo.
1: Exacto.
2: Así que, pero ojalá que la gente vaya, acompañe a este gran ramadero que se atrevió.
1: Si no me equivoco, tercer año, ¿no?
2: Sí, no
1: tercera,
2: sé. No
1: tercer
2: lo sé.
1: Año, segundo año, no me...
2: No lo sé.
1: No sé, pero ya varios años...
2: Se atrevió,
1: años,
2: que es lo más importante para que la gente lo pueda disfrutar.
1: Sí. Oye, por acá dice... y este año van a andar los dos inaugurando igual. No hablamos de nuestra vida privada acá.
2: Pero el 19, el 19 podríamos dar una vueltecita para allá.
1: No sé.
2: Pero a ver, ya
1: falta
2: pongámonos.
1: Tanto,
2: pero oiga, falta ponga, tanto. Pero pongámonos de acuerdo, vamos a dar una vuelta. O sea, yo creo que pucha, también hay que invertir en el nombre, ahí también poner unas luquitas, tomarse un, no sé, un traguito. Andamos con chofer, sí, porque ese día tienen que andar, hay que andar muy preocupado.
1: Bueno, no. Todos los días en realidad. De no conducir con...
2: No, pero que ese día, o sea, con más ganas, porque aparte que usted es un hombre conocido también ahí en Villa Prat, entonces todo el mundo dice, oh, que don Cristian venga a tomarse un cacho.
1: Sí, me lo han dicho.
2: Sí.
1: Aparte que, no, pero es que yo, sí, es verdad, yo conozco a harta gente en Villa Prat, usted también, que yo me inicié en Villa Prat, po.
2: Sí.
1: Me acuerdo yo en un verano.
2: Claro.
1: Me inicié. Estábamos en la plaza, me acuerdo yo, y de ahí nos fuimos para la Posta Vieja. ¿Dónde estaba la Posta Vieja? Y ahí me inicié.
2: Chula.
1: Ahí está, ahí hice mi primer programa radial junto a César Vargas.
2: Ahí detrás de la delegación que estaba.
1: Jano Martín estaba nuevito, ¿sabes?
2: Sí. Recién entrando.
1: Estaba recién entrando a la radio. Estaba iniciándose también.
2: Sí, bueno, ojalá que la gente... Bueno, este 18 hay que pasarlo bien, disfrutar.
1: Sí.
2: ¿No? Y entonces vamos a dar una vuelta el 18, el 19... Vamos.
1: Te espera Nacho Lechuga en el sector La Isla y Villa Prat. Oye, porque las tradiciones tienen que seguir siempre, siempre vivas, y las fondas de La Isla y Villa Prat son una tradición.
2: Vamos, a los dos lados.
1: Para
2: dos
1: todos, lados. Oye, los de Molina, los de Lontué,
2: los de Huaquén,
1: que vayan a Villa Prat.
2: La huerta.
1: La huerta de Pataquito.
2: Bueno, todos. Bueno, hay mucha gente de Curicó que también va para allá.
1: Sí, es verdad. Así que bueno, saludos para ellos y que les vaya excelente. 10 de la mañana con 17. Nosotros estamos puro preparándonos para el 18. Con el experto en ramadas.
2: Oye, ¿y? ¿Para cuándo vamos a hacer el concurso?
1: El concurso. Ya, ahí lo hablamos por internet.

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1: Muy bien, 10 de la mañana y 23. 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Estamos con el experto, bueno, experto en ramada, porque nació así, ¿eh? Hace unos 2, 3 años atrás nació el experto en ramada.
2: 2023.
1: Estamos a 2026, 26. Hace 3 años.
2: 3 años.
1: 3 años ya. Junto a nosotros, el experto en ramada, pregúntele lo que quiera, que tenga, digamos...
2: ¿Qué?
1: A ver. Relación directa con las ramadas. Oye, yeah. ¿Dónde está la mejor chicha? Sabemos la respuesta.
2: Sí, sabemos ya.
1: ¿Dónde? Rincón de Mellao. ¿Algún productor de su preferencia?
2: No, en realidad todos los productores son buenos. Está Don Memo.
1: ¿Qué Memo? Don Memo. Lo conozco.
2: La tía Rosa ahí al lado.
1: La tía Rosa.
2: Está también el Nego.
1: El Nego.
2: El famoso Nego.
1: El Nego.
2: La tía Lila.
1: La tía Lila.
2: La Laurita Mellao.
1: Laurita Mellao.
2: La hermanita Mellao.
1: La hermanita. La tía Ruth no es de Rancagua. No.
2: Está la está tía en Osorno ahora.
1: Está en Osorno.
2: Está en Osorno, está descansando.
1: Sí,
2: pero no en paz.
1: Se le metieron a fiscalizar. Po.
2: ¿A dónde?
1: A la tía Ruth.
2: Po. ¿Y ahí?
1: No encontraron nada. Todo limpio.
2: Todo limpio.
1: Sí. Oiga, y. Bueno, es verdad que le entraron a fiscalizar. ¿No sabías?
2: No, me dijeron, no sí. Me avisaron.
1: Ya, pero entonces, Rincón de Mellao, Sagrada Familia. Claro. Pero hablando, saliendo un poquito...
2: de Pelayito también. Pelayo también.
1: ¿Qué
2: se llama Pelayo? No el Pelayo que conocemos,
1: otro Pelayo. Pelayo.
2: Un Pelayo el bueno.
1: Pero sacándose la camiseta de la comuna, y siendo bien honesto, ¿hay, usted conoce otro sector en la provincia que, digamos, sea conocido por vender chicha?
2: En la provincia no.
1: En la provincia no.
2: No.
1: Oye, hay suspicaz por ahí y por allá.
2: Sí, pero no. Por ejemplo, gente que trae, por ejemplo, no sé, de Villa Alegre, chicha, o traen de. ¿Cómo se llama? Para hacia camino a la.
1: Curacaví.
2: Curacaví. Pero si te pones a probar la chicha, no es por colocarse la camiseta, pero también está la. ¿Cómo se llama? La chicha de Sagrada Familia es muy buena.
1: Muy
2: y también hay un pipeño camino hacia Sagrada Familia, por ahí donde fallecieron los profesores, donde está ese monolito un poquito más allá. Donde Maximino, no el enero canguro que estaba antes.
1: Ya,
2: no. Un caballo, don Maximino, él tiene un vino pipeño espectacular. Bueno, un día deberíamos pasar ahí a fiscalizar.
1: Podrían
2: pasar a fiscalizar.
1: Oye, o sea, por acá dice: el experto en casi todo no conoce al Pate Carabina.
2: ¿El Pata Carabina?
1: ¿No lo conoce?
2: No, ¿qué es el Pata?
1: Que venden chicha ahí, dice.
2: Sí.
1: A ver.
3: Oye, Cristiancito, ¿sabes qué? Chequen Lemu, muy buena chicha igual.
1: Chequen Lemu.
3: Nada que decir.
1: Chequen Lemu. Chequen Lemu también, buena chicha.
2: ¿Ya? ¿Es para el otro lado?
1: ¿Cómo para el otro
2: lado?
1: ¿Para allá? Sí, chequen Lemu de Molino. No, de los niches para allá. De los niches para allá.
2: También vamos a ir a fiscalizar para allá.
1: Vamos a ir a fiscalizar. Los fiscalizadores.
2: Claro.
1: Para el experto en ramadas. ¿Con qué nunca jamás se puede mezclar la chicha?
2: Con bebida.
1: Con bebida.
2: ¿Cómo voy a mezclar la chicha con
1: pero
2: bebida?
1: ¿Por una cosa de sabor o de malestar?
2: Sabor también. Lo que sí la gente de repente, igual a la chicha le echa un poquito de fuerte de repente porque hay un poco más potente.
1: Más potente. A ver, ¿qué nos dice?
3: Oye, ese no es nada experto el hombre ahí, bon, que no haga ganas de pata carabina, bon. Falló como...
1: Mira,
2: el Pata Carabina. No, fallé.
3: ¿Dónde queda? De Pata Carabina. No es Curicano, papá.
1: Sí. No. Mándenos la dirección sí. Y fiscalizamos esta semana.
2: Vamos, tiro vaya a conocer el Pata Carabina.
4: Sí. Eres linda. 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
2: Oye, también sería bueno ir a tomarnos un pipeñito ahí también del Rolo.
1: ¿Dónde el Rolo? Desconozco dónde queda
2: ahí
1: el Rolo.
2: Ahí al frente la. Oye, tiene casi 60 años
1: ¿pero
2: de
1: dónde
2: existencia.
1: Queda? Pero yo tengo 30, ¿no?
2: No, pero ahí a ver los partidos del Curi.
1: ¿Alguna al vez? Estadio.
2: Al frente del cementerio. Ah, ahí ya. Está el Rolo.
1: El Rolo.
2: Donde está antes, al lado de las Tres Cruces. Que está...
1: ¿Y venden chicha igual o no?
2: Deben vender chichita, pero lo mejor, son los Borgoña.
1: ¿Ya?
2: El Clery. Son espectaculares.
1: Impecables. Muy bien, a ver qué nos dicen acá.
3: Oye, pero ¿para qué? Como el que reniega de su pasado, el experto. Yo me recuerdo en la ramada haberlo visto
5: Pelayo Catalán, Juan Baeza y él vestidos de guaso. Muy linda esa foto, código.
2: ¿Y quién dice lo contrario?
1: Consulta.
2: Consulta.
1: Acá, para el experto, ¿qué aserrín es mejor para el uso de las ramadas? Álamo, sauce, eucalipto. ¿Cuál será el más cómodo para el lindo sueño? ¿Cuál es el más cómodo para usted?
2: Oye, ahí duerme en el aserrín. En serio.
1: ¿Calentito? Yo nunca dormí en el aserrín.
2: Mira, yo te voy a contar. Yo cuando era
1: dormido en el aserrín?
2: Sí, cuando yo era ferretero.
1: ¿Ya?
2: ¿Ya? Yo igual de repente. No, yo era muy desordenado. Ya. Y mi papá me mandaba a buscar madera, a madera Valdivia.
1: ¿Ya?
2: Y especialmente cuando tapa cepillada. ¿Mm? Y mientras cepillaba en la tapa, ahí estaban, yo llegaba así igual con la mona, ¿ya? Y me tiraba donde estaba la aserrín, ahí los sacos de aserrín, ¿sí? Y ahí me ponía a dormir. Así que harto saludo a los maestros que en ese tiempo estaban en el aserradero de Maderas Valdivia. Ahí siempre yo le llevaba un pipeñito, una sandía en el verano. Sí, dormir en aserrín. Así que sé lo que es dormir en aserrín.
1: Muy bien.
2: No hay que renegar nada.
1: No, muy bien.
2: Es lo mismo que está inculado alguna vez y yo dijera que no, pues ya.
1: No, usted. No. Oiga, en los guindos Callejón Ibarra, ahí está el Pate Carabina.
2: Vamos a ir a los guindos. Eso es para Romeral.
1: Exactamente. El experto en ramada. ¿Qué me aconseja? ¿Mantel de plástico o de tela para el 18?
2: Depende, los invitados.
1: Si son muy desordenados.
2: Si son muy desordenados de plástico, al tiro nomás. Pero si no, mantel. O a lo mejor el mantel blanco para, bueno, a comer ahí los amigos, o sea, con la familia. Y ya cuando se ponemos medio desordenados, cambiamos el mantel.
1: Buen punto.
2: Porque a quién no se le ha derramado un vaso de bebida.
1: Sí. O sea, a quién no se le ha dado vuelta un vaso de bebida.
2: Claro.
1: A quién no se le ha dado vuelta un vaso de chicha.
2: Ni la vianda tampoco.
1: Ese es más peligroso. Claro, más peligroso. Oiga, ¿qué opina de los que bailan cueca con confort?
2: No, un ordinario. Por último, no sé, por una bufanda.
1: Pero, a ver, pongámonos en un caso. Usted está en una ramada con amigos, ¿verdad? Y alguien dice, oye, que baile Martín.
2: Ya.
1: Y usted anda sin pañuelo.
2: ¿Mm?
1: Ya. Y nadie le prestó pañuelo.
2: ¿Es necesario bailar con pañuelo? ¿Has visto, por ejemplo, las niñas cuando no están con pañuelos que se colocan la mano en la cadera?
1: ¿Usted bailaría de mano en cadera?
2: No, pero digo, hay forma de bailar. Por lo mejor ya. No es necesario de estar moviendo la mano.
1: ¿Usted bailaría cueca aunque no exista el pañuelo?
2: Así es.
1: Pero sin confort.
2: Sin confort.
1: ¡Ordinario!
2: ¿Sí? No. Es como que cuando te pasan una servilleta. Pero se pasa una servilleta de...
1: Aparte que hoy en día yo siento que son pocos los que bailan cueca. De partida. Los que saben bailar cueca, dicen. Y siempre los que andan bailando son casi los mismos. Porque yo, por ejemplo, no voy a ir dispuesto. Si ya si bailan cueca no voy a salir adelante a bailar cueca porque no cacho mucho. Entonces, los que siempre salen saben que existe la posibilidad de salir a bailar adelante.
2: Sí, pero por ejemplo, pero hay personas que tienen que salir a bailar cueca, les guste o no les guste, y menos mal que están yendo a clases de cueca.
1: De cueca. Es verdad, hay varias academias que hay
2: escuelas. Sí. Sagrada Familia también.
1: ¿Quién es? ¿Quién
2: por ejemplo,
1: allá?
2: La hija de Laurita, de allá de Villa Prat. ¿Mm? Ahí estamos haciéndole un amigo a bailar cueca.
1: Perfecto. Ya, 18-19. Elija uno.
2: 19.
1: Pero espere. 18-19. ¿Qué día me recomienda olvidarme del mundo y ponerme los guarinaques?
2: El 19.
1: El día sábado.
2: Día sábado.
1: Ya.
2: Porque el 18 es más familiar y tenés que estar con la familia. A lo mejor te toca hacer el asadito. Bueno, hay que tomar unos vinitos, conversar y abrazos con los amigos.
1: Eso.
2: Y después ya al día 19 ya con la chica en la parada militar y te ponía
1: y es verdad, porque si fuera el 18, ¿qué dirían? Puta, ya está tomando de nuevo, no espera nada.
2: Claro.
1: Lo único que hace es tomar.
2: Claro.
1: En cambio, el 18 usted, digamos, sirve a la familia, se preocupa aquí y allá.
2: Claro.
1: Igual se puede tomar.
2: Sí, te tomás tus traguitos, pero
1: anda ahí, a medio filo.
2: Y a lo mejor ya después, ya de noche, claro. Cuando ya todos se fueron.
1: Conclusión, entonces.
2: El 19.
1: 18 en la noche. Sí, el 19 todo el día.
2: Claro. Ahí está. Pero, oye, ¿y tú? Bueno, ahí, acá en Curicó todavía. ¿Habrá chepe libre a ir al cerro? ¿Igual te cobran?
1: Desconozco.
2: Porque el 19 por lo general es una traición.
1: Parece que va a estar abierto. Parece, desconozco.
2: Claro.
1: Diría. Por acá nos dice otra pregunta. ¿Cómo detectar si el cacho con chicha lo tienen arreglado? ¿Cuando le toquetea, cuando lo taconean con harina? ¿Para que haga menos chicha? en su caso, ¿alguna vez probó una chicha en cacho y dijo, esta cuestión está regla?
2: No, mentira, nunca. Siempre tuve la suerte de tomar chicha en cacho cuando hacían la ramada, bueno, cuando estaban aquí en Curicó. Chicha en cacho, muy buena. Los cacheros, los cacheros y en Villabrán también. ¿Habrán cacheros?
1: En Villabrán, sí, hay dos, creo.
2: Dos cacheros. Ya, entonces hay que ir también, porque me gustaba mucho tomarme mi chaguita de chicha ahí con los. Muy bueno, pero nunca arreglado, compadre.
1: Sí. Oye, por acá también nos dicen: si anda fiscalizando chicha, ¿por qué? En La Rosana venden chicha, dice, pues anda fiscalizando. Sapo, a ver.
6: Los cachos siempre están arreglados, más arreglados que los cachitos de Avellana en el estadio.
1: Espera, oye, por acá nos dice, buen día, ¿cómo está, amigo? Oye, Pate Carabina en Los Guindos, Sarmiento, Posgallo, al ladito de Villa Holanda.
2: Manda bien lejos la dirección, pues si Los Guindos uno parte para Romeral,
1: pues.
2: Vamos a Sarmiento.
1: Por lo que me han contado, chicha pipeño, ¿verdad? Tienen. Otra consulta al experto en ramadas. ¿A qué hora será bueno empezar a ponerle para sacar dos na al día, ojalá? ¿A qué se refiere con dos na? Yo siempre he escuchado el término, pero no.
2: No, pero mira, yo a las 8 de la mañana cantaría la canción nacional, compadre.
1: ¿8 de la mañana?
2: A las 8, tempranito, la canción nacional. ¿Ya? Ahí, como lo hacía Enrique Maluenda con su familia. ¿Escuchaste alguna vez Enrique Maluenda, no?
1: Sí.
2: Festival de la Una.
1: Sí.
2: Él era muy patriota.
1: Guitarras tizonas.
2: Claro, me acuerdo.
1: Salsa.
2: Daico. Nugget.
1: Vaya, pues. Platita poca, pero segura.
2: Oye, pero él era súper patriota. Y le exigía a la familia, todos los 18,
1: cantar
2: la canción nacional. Y muy patriota.
1: Muy patriota.
2: Yo también.
1: ¿Y usted haría eso?
2: Pensaría 8 de la mañana. Pero yo solo nomás, porque no me van a apañar.
1: Levantar. Pero bueno,
7: a la parte. En Trinidad creo que están los más cacheros de esa familia. Los mejores cacheros en Trinidad. Y en Huaquén también hay buenos cacheros, pero eso, ¿cómo se llama?
1: Ya, ahí nomás, maestro. Ahí
7: donde ponen el ojo, ponen la bala.
1: Ya, ahí nomás. Oye. ¿Cada cuántos tragos se recomienda un anticucho o empanada?
2: Bien. ¿Cuántos tragos?
1: ¿Cada cuántos tragos es bueno comerse un anticucho o una empanada?
2: Vamos, uno y uno nomás, tiro.
1: Uno y uno.
2: Oye, pero mira, hay una variedad de cosas que puedes cocinar para el 18, ¿eh?
1: No nos seguimos en la empanada y en el asado.
2: Claro, el asado, por ejemplo, hay mucha gente que, bueno, están los asados de horno, claro. Asados a la parrilla, pero para mí es mucho más sencillo es hacer el... Que lo probé este fin de semana.
1: Ya. ¿Cuándo este fin de semana? ¿Qué día? ¿Viernes o sábado?
2: El domingo.
1: Ah, yo no estaba allá. No. Yo me había ido ya, ¿sabes? ¿Ya ahí?
2: Agarré un costillar de cerdo, eso.
1: ¿Ya?
2: Que lo encontré en oferta en el Jumbo. ¿Ya? Y lo puse a la parrilla.
1: Ya.
2: Lo puse al lado de los huesitos primero a la parrilla. Bien. Cinco minutitos. Quedó un poquito quemado. Al otro lado, buen carbón, ¿eh? De pino. Y... ahí lo compré donde mi padrino. Y después llegué, los 10 minutos, lo pongo en papel aluminio.
1: Ya.
2: Y después al horno.
1: Al horno.
2: Pero sí, en el aluminio le eché mantequilla por los dos lados.
1: Ya.
2: Y lo cerré. Y después lo coloqué ahí al horno.
1: Compadre. Impecable.
2: Blandito.
1: Impecable. Blandito. Ya. Última pregunta. ¿Para la chicha, empanada frita o de horno?
2: Horno.
1: Horno, muy bien.
8: El asado al vidrio.
1: No, ese no va a ser bacán. Ese no es recomendable. Oye, nos vamos a la música y
2: oye,
1: volvemos.
2: Sí, pero ¿qué voy a colocar?
1: Una cueca. Una cueca, po.
2: ¿Una de cuatro vientos?
1: Sí.
2: Eso.
1: Bueno. ¿Le gustan?
2: A eso, los jaque curaditos una vez ahí.
1: Ya,
2: no. ¿En serio?
1: ¿Por
2: una fiesta de la chicha?
1: Sí, andaba, ¿para qué?
2: No, oye, el primer es que yo traje los cuatro vientos.
1: Sí, es verdad.
2: Y vengan para acá, después que cantaron. Los saqué más doblado que un churro.
1: Sí.
2: A la barco no.
1: Vamos a la música, vamos, ya lo veo. ¿Y se acuerda del...
2: ¿De qué?
1: Del que tenía la secta.
2: ¡Ah! De veras.
1: Ya, vamos,
9: no te pude arrancar. Ya va, ya va.

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1: Ya, oye, experto en ramadas.
2: Una cosa, ¿estás escuchando? ¿Estamos advertidos?
1: ¿Quién dijo?
2: Estamos advertidos.
1: ¿Sí? Ya, dijeron.
2: Estamos advertidos.
1: ¿No escuché bien?
2: No, ¿estamos advertidos?
1: Sí, sí,
2: ya,
1: sí,
2: ya estamos advertidos.
1: Oye, yo quiero enviar un gran saludo a joyerías...
2: ¡Tiruli!
1: No, no. No, me... puta que... Joyerías Cintia, que están escuchándonos allá. Oye, a todo volumen. ¿Ya?
2: Oye, disculpe, pero que siempre me gusta decir eso, echando la talla a mi amigo... A mi amigo que le gustaba que yo lo molestara, sí, con eso, así que...
1: Perfecto. Oye, saludos a Joyería Cintia, entonces, que nos escuchan a todo volumen. Un abrazo, ¿ah? Sí. Oiga, más preguntas que tienen que ver con las ramadas, aprovechando que está el experto acá, se ha tomado su día para conversar con nosotros.
2: Bueno, me estoy tomando un alto en el camino hoy día porque no tengo mucho que ir a visitar algunos campos y... Tampoco no vas a comprar una casa, tampoco.
1: Estamos acá sin hacer nada.
2: No, no, pero hay que venir a echar la talla un ratito.
1: ¿Qué nos dicen desde público?
3: Buenos días, tío Cristian. Saludos a don Martín, el experto en todo. Abracitos de acá de la esquina del sabor MG Cafetería. Se me cuidan.
1: Saludos, muchachos. Vamos a ir
3: Vengan
1: un día.
3: A comer prieta.
1: Mira, vamos a ir a comer prieta. ¿Aquí en la esquina? Sí. ¿Dónde está la feria acá?
2: Sí.
1: Ahí está MG Cafetería.
2: Sí, el hombre muy simpático.
1: ¿Usted lo conoce? Sí, vos. ¿Verdad?
2: Estaba al otro lado.
1: El mismo.
2: Oiga, sé que no estás escuchando ese día cuando la semana pasada. ¿O viene la semana? No, ya ni me acuerdo.
1: En la semana pasada vino.
2: Sí. La Valesca, que es presidenta de Los Naranjos. Ah, un cariñoso saludo para ella, Valesca.
1: Ah, nos escuchan allá en la radio. Sí, nos escuchan harto en la radio.
2: ¿Cómo nos escuchan harto en la radio?
1: No, en la comuna de Sagrada Familia.
2: Sí, pues.
1: Bueno, y echo de menos Sagrada Familia.
2: ¿Sí? Sí. Yo también.
1: Yo dije, para el 18, yo dije, voy a estar allá. No, me dijeron. Estrictas órdenes de que no. Pero no importa.
2: Yo tengo ganas de desfilar el día 10.
1: ¿Y hay desfile?
2: Sí. El 10, que tengo ganas de ir a desfilar.
1: ¿Quién va a desfilar?
2: Yo.
1: ¿Sí?
2: Sí. Estoy entre Quinto y Chimbarongo.
1: Perfecto. Ya, rellena un poco que ya. Vamos a...
2: 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Bueno, siguiendo con el... Soy muy serio, yo para estar en la radio diría, podríamos colocarle un poco más de color. Un cariñoso saludo a toda la gente de Sagrada Familia, un cariñoso saludo a toda la gente del corazón, toda la gente del sector de Pichingal, para toda la gente de Los Niches, Romeral, Rauco, Teno, especialmente la provincia de Curicó, para que disfrutemos en la nueva radio 104.7. Soy harto fobe yo en realidad para estar animando, andar rellenando. Menos mal, ¿con quién vamos a hablar, Cristian Castro? ¿Con quién vamos a hablar? Soy harto fobe yo para andar.
1: Sí.
2: Soy harto fome.
1: Harto fome como lo... No, pero está bien. Rellenó ahí mientras...
2: Claro.
1: Oye, otro experto en fondas. Pero no se me enoje si nadie le va a quitar el puesto.
2: No. A ver.
1: Experto... No, usted es experto en ramadas.
2: En ramada. Él es en fondas.
1: Exactamente.
2: Es una cosa muy diferente. Es más cuico.
1: Es más cuico. Bueno, experto en fondas, tanto así que ya está trabajando en la Fonda Sector La Isla de Sagrada Familia y también en Villa Prat. Ignacio Méndez, oye, el precursor de la Fonda del Nacho Lechuga. ¿Cómo está, Ignacio? Buen día, bienvenido a la radio.
4: Buen día, bien. ¿Y usted aquí en sintonía?
1: Qué bueno. Acá también estamos junto a Martín Arriagada, no sé si lo conoce, experto en ramadas.
4: No, me gustaría conocer en la fonda que vaya.
1: Sí. No, si lo mire, llega 2 años antes lo conoce. Llega 2 años antes a la comuna lo conoce.
4: Oiga, ¿también nació en Villa Prat?
2: No, bien, no sabe nada, bien.
1: Le cuento, ¿no?
2: No le cuento.
1: Deje
2: contar. Pero cuando vamos para allá.
1: Cuando vamos para allá, se lo voy a presentar. Claro. Oiga, ya está trabajando, me contaron que está, pero a todo motor la cosa por allá, tanto en la isla como en el sector de Villaprá, porque se viene, oye, ya tercer año consecutivo, si no me equivoco, ¿no, Ignacio?
4: Tercer año
1: la fonda de Nacho Lechuga. Y en este año, una novedad que también va a estar presente en el sector La Isla, ¿no?
4: Sí, pues La Isla vamos a estar porque, bueno, a mí el alcalde me hablaba que La Isla siempre era como muerto, pues, y dije, pero que falta algo de darle vida, poner cosas buenas para que tire para arriba la comunidad, pues.
1: Exactamente. Le mandamos saludos al otro del año pasado que da fe de que, claro, no había mucha vida. Pero ahora sí que sí, en La Isla. Oiga, la parrilla, solamente ha recibido elogios, querido Ignacio, ¿ah?
4: Gracias. Hay que ponerle, ¿no?
1: Oiga, cuéntenos un poquito para la gente que se viene integrando, ¿cuál es la parrilla que nos tiene preparada para el sector de La Isla en Sagrada Familia?
4: La Isla, los Lobos del Sur.
1: Perfecto, los Lobos del Sur.
4: Los Capataces del Amor.
1: Oh,
2: esos son buenos.
4: Legendarios del Valle.
1: Impecable.
4: Grupo Atrapados.
1: Atrapado, bueno.
4: Maleficio de Amor.
1: Bueno también.
4: Cumbia Sureña. Los otros son los Legado Norteño.
1: Legado Norteño, que esos muchachos son de Huaquén, si no me equivoco.
4: ¿De Huaquén?
1: Oye, buenísimo, el otro día estuvieron tocando en Villa Prat, donde un amigo suyo, donde Tonino, y los cabros la rompen, andan muy bien.
4: Cañón
1: los
4: cabros, cañón.
1: Sí, así que saludo a todos los muchachos de Legado Norteño, que también nos escuchan. Oiga, ¿y
2: los precios van a estar convenientes?
4: Me faltó Juan Carlos los Patrones del Norte y el Rigo en la animación.
1: ¿El Rigo Muñoz en la animación?
4: Sí.
1: Perfecto.
2: Yo te tenía uno mejor, pero bueno.
1: Ya,
4: no sé. Oiga, estar haciendo concurso dentro de la fonda.
2: Oye, ¿y los precios? ¿Cómo van a estar los precios?
4: ¿Los precios de qué?
2: Del trago.
4: No, va a estar alcance al bolsillo.
2: Ya.
1: Eso es importante porque la gente, como tú bien lo sabes, está un poco preocupada por los precios, pero vimos por ahí en una entrevista de que el mismo día de los remates dejaron bien en claro de que iban a ser precios accesibles a todo bolsillo.
2: ¿Ustedes también van a tener cocinería ahí dentro de la ramada oficial, tanto en La Isla como en Villa Prat?
4: No, yo me dedico al puro baile. Cuando vinimos afuera hay cocinería, sillería, fuego, palitroque.
2: Pero puro, ¿cómo puro baile también? ¿Qué le vamos a poner para
1: esto? Pero entonces, no, si venden alcohol.
2: Ya dijo puro baile, sí, no te va a preocupar.
1: No. Así que tienen de todo. Oye, y en Villa Prat también nos quedan chicos, porque también tienen muy buenas agrupaciones en aquel sector. Si nos pudieras contar un poquito, Ignacio, de lo que se viene también para esos días.
4: Otros del Sur, Lobos del Sur, Maleficio de Amor, Los Legendarios del Valle, JC Los Patrones del Norte, Los Tigres de Santa Clara, Legado Norteño, Cumbia Sureña, Grupo Atrapados.
1: Impecable. ¿Qué días van a estar funcionando, Ignacio?
4: 17, 18, 19.
1: 17, 18, 19.
4: Y el día 20 en Villa Prat de día.
1: Toma. Oye, sí. Y nos contaban por ahí gente que ha ido otros años que en la fonda de Villa Prat, ¿es verdad que regalan, hay premios con lucro efectivo y toda la onda, o no?
4: Vamos a regalar cordero este año.
1: Toma.
4: A la mesa más prendida.
1: Oh. Ah, un cordero a la masa más prendida.
4: Sí, pues igual hacemos concursos, cosas entretenidas, el koala lo han hecho todos los años, y igual regalamos harto copete.
1: Mira.
4: A las mesas más prendidas.
1: No. Cordero. No. Espero que el cordero no se lo haya vendido Janito Martínez de allá de Villa Prat, ¿eh?
4: Estamos en negociación.
1: Sí, porque lo vimos el otro día en una venta nocturna de cordero, Janito Martínez, que venía cargadito en una camioneta del tonto. Así que...
4: No, así que... Creo que el hombre se peina y los corderos nocturnos.
1: Exactamente, la venta. Oye, Ignacio, nada más que desearle todo el éxito del mundo. Seguramente vamos
2: éxito,
1: a hablar.
2: Éxito.
1: Vamos
2: éxito.
1: A hablar cuando ya falte menos días para estas celebraciones. Y nada, se agradece el esfuerzo que hay.
4: Lo otro que teníamos carpa gigante, agrandamos en Villa Prat la carpa este año.
1: Oye, también capacidad para cuánta gente más o menos van a tener este año.
4: 2.500 personas.
1: Toma, 2.500 personas.
4: que el año pasado quedamos atrapados, así que tuvimos que aumentar los metros ahí.
1: Buenísimo. O sea, la gente puede ir a Villa Prat a la segura, no, que no se preocupe de que hay muchas que van a quedar afuera, que no se preocupe que los precios están caros, no, a la segura entonces en
4: Villa Prat. A la segura, y lo más importante que full seguridad. Y el horario hasta las 5 de la mañana.
1: Eso es lo importante, viste que habían dudas al principio, algunos decían no, hasta las 11, otros hasta las 2.
4: La única fonda hasta las 5 de la mañana.
1: Mira.
4: 5 de la mañana empezamos el día 17 a las 21 horas.
1: ¿Ya?
4: Y día 18 y 19 a las 20 horas empezamos a Metahuasca.
1: Déjale.
2: Mira, aquí. Agrandado, Metahuasca.
1: No se refiere a la orquesta tocando. Tocando.
4: Como dijo un amigo, a todas ya es.
2: Ahí uno entiende.
1: Sí, oiga, don Ignacio, no es por ser pedigüeño ni nada, pero una entradita aquí con el amigo para ir un día. O no se puede. Si no, al tiro dijo que sí.
2: ¿Cuánto va a estar la entrada?
4: Otro que vamos a hacer concurso en la radio. Vamos a regalar 5 entradas diarias.
1: Perfecto.
4: Para que ustedes hagan concurso.
1: Impecable. ¿Cuándo empezamos a regalar?
4: Cuando ustedes quieran, pues empiecen los concursos.
1: Ya, oiga, ¿le parece si preparamos algo bien en Cachaito y mañana mismo comenzamos a regalar entradas?
4: Sí, lo que sí, la entrada.
1: Para una persona.
4: No, mire, vamos a hacer lo más entretenido.
1: A ver.
4: Vamos a hacer 5 entradas dobles.
1: Toma.
2: Pero es importante que ojalá llegaran temprano.
4: Sí. No, pues sí, el otro. De 8, de 20 horas hasta 20 y 30 horas tienen para entrar. Si hay fila, pasan por el lado nomás con el carnet.
1: ¿Hasta qué hora, perdón?
4: Media hora. De aquí ahora empieza el baile. Tiene
1: hay que estar de los primeros.
2: Claro, de 20 a 20 a 30.
1: Impecable. Ahí vamos a estar. Nosotros no tenemos.
2: Y si hay mucha gente, tiene que pasar por el costado. Como pasa usted siempre al lado. Siempre.
1: Por el ladito.
2: Por el ladito.
4: Por el ladito. Siempre
2: camuflado
4: por el ladito. No.
1: Haciéndole el desvío. No,
2: pero sabe, don Nacho, nosotros vamos a pagar nuestra entrada. Porque después nos queremos sentir así con las ganas de ponernos a tomar como
1: usted,
2: así.
1: Usted quiere pagar la entrada para ponerse a pelear adentro. Tengo cachado. Va a haber seguridad, va a haber guardia y lo van a sacar cagado. Oiga, don Ignacio, oiga, encantado. Y mañana mismo comenzamos con estas entraditas para que... ojo, esto es para el sector La Isla, ¿cierto?
4: Villa Prat.
1: Ah, Villa Prat, impecable.
4: La isla igual.
1: Ya, impecable. Oye, Ignacio, un abrazo, vamos a seguir en contacto. Y nada, todo el éxito del mundo para La Isla y Villa Prat y la fonda de Nacho Lechuga.
2: Oiga, don Ignacio, estaba pensando lo siguiente, pensando en nuestra querida comuna de Sagrada Familia junto a nuestro amigo. Vamos a conversar porque también vamos a sortear ahí en su ramada, tanto en La Isla como en Villa Prat, ponemos una linterna con 4 pilas. Nosotros la pagamos.
4: Ya,
2: nosotros la pagamos. ¿Ah?
4: Oiga, lo otro que quería mandar un saludo a mi primo, al Darío el Soltero, el que remató la fonda, la remató en Villa Prat.
1: ¿A quién?
4: Anda buscando un amor ahí en Villa Prat, anda buscando, ¿cómo? Quiere quedarse por acá también.
1: Ah, perfecto. ¿A quién? ¿Darío se llama?
4: Darío el Soltero.
1: Darío el Soltero, le mandamos saludos a Darío el Soltero.
2: Oye, podríamos hacer un casting.
4: Sintonía.
2: Oye, podríamos hacer un casting también en la ramada. ¿Cuál te gustó, Darío? Dime.
1: ¿De dónde es Darío? ¿De qué sector?
4: Darío es de Talca.
1: De Talca. Lo vamos a tener en exposición al lado del escenario los días 17 y 18. Ya el 19, si no elige, ya para que vuelva para Talca, Juan por Regodión. Pero ahí lo vamos a tener para que encuentre una muchacha con quien pasar este
4: día.
1: ¿Una
4: monja?
1: ¿Ah?
4: Anda buscando una monja.
1: No. Ignacio, un abrazo, que esté muy bien, cuídese.
2: Que le vaya bien, éxito.
1: Chao.
2: Éxito.
1: Ya, nosotros nos vamos luego de esto, pausa, y ya regresamos con más show de la mañana.
2: ¿Ah? Voy a comportar.
1: Sí, mejor.
2: Porque me están llamando.

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1: 10 de la mañana, con 56 minutos.
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3: El Servicio Nacional del Adulto Mayor publicará este 4 de septiembre los resultados del duodécimo concurso literario autobiográfico de personas mayores en su web oficial, tras recibir cientos de obras, incluidas 208 menciones sobre mitología chilena. El brote de ébola en la República Democrática del Congo superó las 3.000 muertes y los 6.000 contagios confirmados desde mayo. La rápida propagación afecta a múltiples provincias y desafía la capacidad de respuesta sanitaria de las autoridades y la OMS. Una masa de aire frío polar provocará una fuerte caída de temperaturas en la zona centro-sur del país, con heladas de hasta 6 grados bajo cero en sectores precordilleranos, desde Nuble hasta los lagos, y rachas de viento de 50 kilómetros por hora.
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0: En este Nos Jueves con mi Corazón, usted sabe, día jueves dedicado al amor, pero también al desamor.
1: Sí. Tanta pasión.
0: Y hoy vamos a elegir las discusiones típicas de pareja en una fiesta como lo es la fiesta de la patria, el cumpleaños de Chile. O no sé si es cumpleaños, bueno, cumpleaños de la primera Junta Nacional de Gobierno. ¿Qué discusiones hay? ¿Esto sabes para qué ayuda? Esto me lo dijo un psicólogo, el que yo estoy viendo, el psicólogo que me ve a mí. Esto ayuda porque cuando tú expones las discusiones que se dan más a menudo en este tipo de celebraciones, cuando te ocurre a ti, fíjate, no es tan traumático, no es tan... Porque uno dice, son discusiones normales dentro de...
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0: Según tu experiencia, que ya llevas años comprometido, comprometida, ¿cuáles son las discusiones más comunes y frecuentes en el mes de la patria?
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0: O las frases más hirientes que pueden existir al momento de querer buscar alguna discusión, plantear alguna pelea.
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0: corriendo en tu cuerpo. ¿Sí? ¿Alguna frase que te...? Ah, claro, mira, que hay una frase que desata polémica y discusión. Claro, po, para andar haciendo asado con eso tenés tiempo y plata.
3: Oye, si vamos a la casa de tus papás, no te voy a poner a tomar con tu hermano.
0: Entonces no vamos, no voy. No, digamos, es la respuesta que generaría problemas.
4: Este año tocará ir para donde mi mamá, porque el año pasado fuimos donde los tuyos, po.
0: Claro.
4: Así que yo creo que no te la haya ocurrido ir para allá ahora.
0: Oh. A mí siempre me dicen que vamos a ir para donde tu familia, son terribles fome. Frases que desatan polémica en estas fiestas patrias y con las cuales, digamos, hay que estar ahí alerta, atento, y no preocuparse tanto si es que salen unas de estas oraciones que pueden causar separaciones incluso. Claro, po. Pa' trago tenéis plata, po. Pero pa' carne, da y todo.
5: De la mañana ya estáis curado, Chávez.
0: Mira.
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6: Chancito, pucha, yo creo que más que discusiones, yo creo que lo que más duele cuando uno ya está consolidado, digamos, en pareja, no poder disfrutar con los tuyos, pues en este caso, cuando hay intercambio de diferencias, podríamos decir. Uno por el lado de la familia y el otro por el otro lado y no estar en conjunto. Yo creo que eso duele más que todo.
0: ¿Verdad? Este pelea, sí, se nota que tiene pelea.
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0: Hola, viejito, la discusión de todos los años. Celebramos donde tu mamá o mi mamá. El tema es que las consuegras no se llevan bien, dicen acá.
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0: Vamos a ir, pero cuidadito con que se te caliente los ojos. Frase magistral.

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1: Sí, las frases que causan polémica y que uno, insisto, hagamos las parte nuestra, pero no para replicarla. No, no, no. Para estar alerta. En cualquier momento te puede caer una de estas frases. ¿Y qué tienes que hacer tú? Mantener la calma y no ponerte arisco.
2: Claro, pues siempre la misma cuestión. Todos los años invitar y un montón de gente a la casa. Como vos no hacís ni una weá. Lo único que servís es para ponerte a tomar.
1: Frases que se vienen para el 18. Frases que se vienen.
3: Vamos a ir donde tu mamá, me pobre que llegue la vecina esa que te tira los calzones, ¿eh? Nos vamos al tiro.
1: Sí. Oye, como que anduviste bailando mucho con la vecina, ¿eh? Esa frase es de vuelta para la casa.

0: sin ti.
1: Ya, pero manden cosas que se puedan decir al aire, ¿eh?
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1: Oye, y los que van al baile del colegio y le dicen, vos andáis mirando a la profesora, weón. ¿Ah?
2: ¿Di? ¿Qué? ¿De qué me perdí?
1: No, pero cuidado con tu prima, es de Santiago. Frases que causan polémica para el 18.
0: Ah.
1: ¡Uy! Dígame.
2: Oye, choro los cabros.
1: ¿Por qué?
2: Nos casi nos agarramos a coco.
1: ¿De verdad?
2: Sí. Grupito, ¿eh?
1: Ya, oye, muchas gracias por su bienvenida. Oye, por acá nos dicen, me ahorro la frase para no generar mala onda innecesaria, porque como familia nos queremos mucho, pero me gustaría que mi cuñado no tomara. Entero de Won, dice. Y en mi caso, mi esposo no toma. No toma menos. Y yo,
2: no toma la iniciativa.
1: No me gusta que mis hijos convivan con un borracho. Pero siempre para estas fechas ruego a Dios que mi cuñado tenga mucho trabajo y que no tenga tiempo de ir para la casa ese fin de semana.
2: ¿De qué estás hablando en el fondo?
1: Frases que causan polémica para el 18.
2: Hay tantas frases, compadre. Sí. Pero mejor.
1: Oye, esto es todavía de la web del año pasado, dice. Frases. No pongan esa música. Es de comunistas. Frases que causan polémica.
3: Oigan, hermano, ahora hay que aprovechar que estamos disfrutando del 18.
1: ¿Por qué eliminan el audio? No eliminen lo que manden, ¿ah?
4: ¿Eh? Ojalá no te perdáis 3 días con el exalcalde.
1: Ya. Ahí nomás. Oye, tenemos invitados luego. Usted no se cambie, no se mueva. ¿Alguna frase que quiera?
2: No quiero causar polémica en el que me están escuchando.
1: Están escuchando el día de hoy al experto en ramadas.
2: Me están escuchando,
1: ya, así que 12:23. Vamos a la música y ya volvemos.
2: Que ha pasado rápido.
1: 11, dije 12.
2: Ya volvemos. La próxima semana será 12:23.

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1: Once de la mañana y 29. Oye, seguimos avanzando en esta mañana de día jueves. Jueves soleado, con alta temperatura. Día agradable en Curicó. Tenemos invitados, sacamos al experto en ramadas. Lo dejamos de lado. Total, dijimos, puede venir cualquier otro día. De hecho, lo tenemos viviendo acá al lado ahora. Muy pronto. Y le damos paso a nuestros siguientes invitados. Vienen desde la sexta región. Ellos son los muchachos del Grupo León. Fuerte el aplauso. ¿Cómo están, muchachos? Bienvenidos a Radio La Nueva.
2: Muy buenas tardes ya, ¿cierto?
1: Buenas tardes.
2: No.
1: Buenos días, 11:29 todavía.
2: Muy buenos días a todos, los amigos que nos escuchan por acá en Radio La Nueva. Somos Grupo León.
1: Grupo León.
2: Y venimos a contarle algunas cositas y presentar nuestras canciones.
1: Oye,
2: así que muchas gracias de antemano también por la oportunidad.
1: ¿Quiénes son los que componen el Grupo León?
2: Los que andamos aquí hoy día.
1: Sí.
2: Matt Rosa por acá, vocalista a mi derecha. Gonzalo, sí.
1: Matt Rosa.
2: Sí, Matt Rosa a mi derecha, Gonzalo Reyes. En el bajo, las comunicaciones. Y una cachada de cosas más. Y a mi izquierda, mi compadre aquí, Chelo, en la guitarra. Muy Chelaca.
1: Bien. Chelaca.
2: Y por detrás.
1: Chelaca por el aca.
2: Por Sinaca. Por Sinaca.
1: Sí. Por Sinaca. De hecho, yo pensé que iba a colocar gracias. Algunas notas musicales en ese tripo de. Pensé, ahí iba leyendo la música.
3: Me honra, me honra.
1: ¿Y quién más?
2: Y por detrás, tenemos. Ah, Chiquilín en el acordeón, Chiquilín. Mi compadre Chiqui.
1: Chiquilín, que yo Chiqui. Pues, acá con el maestro somos del mismo gremio de los pequeños.
2: Sí, yo también, pues. Sí, también, entramos ahí.
1: Oye, Grupo León desde la sexta región, ¿de qué parte específicamente?
2: De la comuna de Malloa, tierra de amigos.
1: Tierra de amigos.
2: Sí.
3: Es el eslogan.
2: Es el eslogan de nuestra comuna. Muy sí contentos de poder estar acá en Curicó. Tierra también amiga de muchos amigos que tenemos por acá, así que muy contento, invitamos a la gente a seguirnos en las redes sociales Grupo León punto oficial y en las plataformas digitales estamos como Grupo León, ahí pueden encontrar videos y mucha música.
1: Impecable. ¿Hace cuánto tiempo que ya están con este proyecto, muchachos?
2: Estamos a días de cumplir 4 añitos.
1: 4 años ya.
2: Sí, cuatro años. Pero en la temporada de la música, usted sabe que 4 años no es nada, señor, porque los veranos es que en lo fuerte pasan, pero volando. Son 4 temporadas, vamos a cumplir recién.
1: Oye, hemos pasado 3 temporadas. Es como coincidencia casi en todos los grupos de que, claro, 4 años para algunos puede ser mucho tiempo, ¿verdad?
2: Exacto.
1: Pero en el ámbito musical no es mucho. ¿Cuesta hacer música en nuestro país?
2: Cuesta, yo creo que no hay músico que no diga que no cuesta. Aparte somos tan poquitos y siempre en comparación a otros países, no sé, México, Estados Unidos, París es mucho más grande, Argentina tiene mucho más habitantes, entonces ya si son 17 millones de chilenos, imagínate cuánto escuchan música chilena, entonces ¿sí? Se va achicando la probabilidad, pero ahí estamos con todas las ganas y le damos las gracias a la gente que pide los temas, que nos escucha, que reproduce nuestras canciones, nos comenta, así que muchas gracias. Sin ellos no seríamos nada.
1: No son nada. Oye, es difícil hacer música, sin embargo, hay muy buenos músicos en Chile, po, y uno se da cuenta así que es. Hay especialistas en ciertos instrumentos, sobre todo en esta fecha, donde hay varios músicos que se van pasando de grupo en grupo.
2: Así
1: de
2: es.
1: Grupo en grupo, entonces uno dice, oye, estos cabros son buenos porque
3: se pasa por
1: de grupo en grupo, ¿o no?
2: Así es, sí. Mi compadre aquí al lado.
1: ¿Cuántos grupos está participando usted, por ejemplo, actualmente?
3: Yo dos.
1: Dos grupos.
3: Dos grupitos.
1: ¿Usted?
2: En uno no.
1: En uno
2: este,
1: no.
2: Grupo León.
1: ¿Quién más está jugando dos bandas acá, eh?
4: No, estoy en uno nomás, ya dejé de la infidelidad de lado.
1: Oye, y bueno, nada que ver con lo que vinieron a hacer, pero de repente hay conflicto cuando... por ejemplo, el maestro que acá que está en dos grupos y uno dice, oye, tengo ensayo el sábado. No, es que allá también tengo ensayo.
3: Es complicado.
1: Entonces ahí, ya, pues, elige nomás, po.
2: No, nosotros, bueno, es que el chelo aquí me compadre toca los básquet, entonces...
1: No te creo,
2: no hay dónde elegir, no hay dónde elegir, no hay comparación.
1: ¿De verdad? ¿Tocan los básquet,
3: sí, maestro? Maestro. Sí.
1: ¿Y qué está jugando acá?
3: No, porque el proyecto de acá es...
2: Oye, el nuestro, es propio.
1: ¿Tú eres de la sexta región también?
3: Sí, pues, es que somos primos.
1: Ah, sí.
3: Nosotros
1: no te
3: tres
1: creo.
3: Somos primos, el Diego con Gonzalo son primos por parte de mamá y yo con Diego por parte de papá.
1: O sea, así es. Conjunto familiar.
2: Sí, y el chiqui, hermano de la vida ya.
1: Hermano
3: sí.
1: de la vida.
3: Sí. Hijo de eso, e hijos de la promesa también.
1: Hijos de la promesa.
3: Todos.
1: Es importante tener un vínculo más allá de lo musical para que un grupo, digamos, obtenga buenos logros y le vaya bien, tenga una carrera sí. exitosa.
2: Sí, de todas maneras, para que prospere un grupo siempre yo creo que tiene que haber buen material. Primero, química. humano. Claro, química, como dice el Chelo, es súper importante en un grupo para que pueda prosperar y le pueda ir bien, o si no, después llegan los conflictos. Contábamos delante en otra entrevista que tuvimos que nunca habíamos peleado.
1: ¿Nunca han peleado?
2: No.
4: Nunca es tarde, ¿eh?
2: Podríamos empezar hoy.
1: nunca han peleado.
2: No, siempre discusiones pequeñas en lo musical, que a mí me gusta más de una forma, pero es completamente normal, es parte de...
1: Es un arma de doble filo igual, po. Porque puede que sea una sola pelea y...
3: Letal.
1: Claro. Ojalá que no, po. Ojalá que no. Porque también es bueno de repente plantear las diferencias.
2: Ah, sí, no, sí, eso sí. Lo hacemos.
1: Qué bueno.
2: Somos súper sanos.
3: Un buen criterio igual musical.
2: Exacto.
3: Eso otro también que importante y bonito.
1: Qué bueno.
3: Pero nos crecimos escuchando música, tocando juntos.
2: Claro, nosotros tres aprendimos juntos y el chiqui por otro lado llegó y era como que nos conocíamos de toda la vida. Así que en lo musical yo creo que somos muy, muy hermanos en lo musical.
1: Qué bueno. Oye, ¿cómo definen ustedes la música que entregan?
2: Nosotros el estilo de regional mexicano.
1: ¡Regional mexicano! Oiga, está muy, muy bueno.
2: Que encierra en sí todos los estilos que yo tengo. ¿Sí? Cualquier estilo de México, ya sea, no sé, pues en Jalisco se toca mucho mariachi y en el norte de México en la banda y el norteño.
1: Buenísimo. Oye, y andan con los instrumentos acá. Tenemos
3: característicos de la zona.
1: Una guitarra
2: de 12 cuerdas. Sí.
1: Ese es característico del regional mexicano.
3: Sí, característico del sierreño. Es difícil de afinar, pero le sé afinar esta
2: cuestión. Son 12 cuerdas, el doble. Son dos guitarras.
3: Pero claro, el sonido. Claro.
1: Es como manejar, pasar de un auto a esos camiones que tienen como 12 marchas.
2: Exactamente.
3: Algo parecido, similar.
1: Ya, y también tenemos acordeón.
2: Así es, compadre.
1: Y ya botones.
2: Pero que suene.
4: Suena.
1: Toma. Buenísimo.
2: Oye, es un tango.
1: Guitarra y acordeón.
2: Acordeón
1: perfecto.
2: De
1: tenemos la voz. ¿Verdad?
2: Así es.
1: ¿Y usted, maestro, cuál es
2: el
1: su
2: bajo?
1: Voz?
2: No, yo soy la voz.
1: Ah, usted es la voz y usted en el bajo.
4: El bajo, lo voy a hacer con la boca hoy día.
2: Nos andamos trayendo.
1: Max Phantom, imitador de sonido.
3: De hecho, es Gonza Bass.
1: Muy bueno. Oye, ya, ¿y qué nos van a cantar en vivo, muchachos?
2: Vamos a tocar un temita que se llama Mis Carnales. Es un tema compuesto, ¿sí? Por acá, Grupo León, que relata, y para toda la gente que está escuchando, la niñez en el campo, lo que fue jugar a la pelota.
3: Lo que vimos nosotros.
2: Partidos interminables, pelotas pinchadas, rodillas raspadas con el ripio.
1: Y como a las 6:30, oscureciéndose, el clásico, éntrate pa' dentro.
2: Claro.
1: Y ya es tarde, ven a tomar 11.
2: Eso grafica más o menos nuestra niñez, quisimos plasmarla en esta canción que se llama... Mis Carnales.
1: Perfecto. Vamos entonces con esto. Los muchachos son Grupo León. Fuerte el aplauso para ellos.

0: ¡Ando! ¡Muy bueno! ¡Grupo León! ¡Muy bueno! ¡Grande Grupo León! Los muchachos, oye, por acá, puras buenas cosas para ustedes, ¿no? ¡Qué linda voz! Oye, me dio nostalgia. Linda canción, recuerdos bonitos. Saludos al Grupo León. Oye, muchachos, Instagram, redes sociales.
1: Así es, GrupoLeón.oficial. GrupoLeón.oficial en todas las redes sociales, compadre. Ahí.
0: Muy bien.
1: Persíganos y nosotros les daremos material para ir a que disfrute, pase el día y canciones.
2: Se ríe. Oye, de gente ridícula como nosotros. No.
0: Oye, esta canción es de autoría propia.
1: Así es, la escribimos nosotros.
0: Perfecto, muy linda canción. Oye, y bueno, ya nos
1: contaron. Tiene video también para que gente la vaya a escuchar.
0: En YouTube para que los busquen.
1: En todas las plataformas digitales estamos como Grupo León.
0: Oye, ya no es necesario preguntar en qué se inspiraron. Lo contaron al principio sobre las vivencias que tuvimos los niños, ¿verdad? Que andamos más o menos en el target de, me imagino yo, 30 y tantos, 40 y
3: años. La mejor edad.
0: Más o menos por ahí. La mejor edad.
1: A no dudar, a no dudar.
0: Efectivamente. Oye, ¿presentaciones tienen alguna próximamente?
4: Sí, tenemos presentaciones para el 18. Nos descongelaron para este 18.
2: Sí, tenemos tres hasta el momento. Una en Quillón, otra en Quirihue y la otra no me acuerdo dónde es. Mostazal. Entonces ahí nos van a poder ver. Tenemos en octubre también algunas cositas.
1: Noviembre también. Tenemos agendado. Así que síganos ahí en las redes sociales. Vamos a estar en varios lugares. Y siempre Grupo León, su grupo favorito desde hoy y para siempre.
0: Buenísimo. Amén. Oye, sí, nos dicen acá que Willy Messi ya les tiene varios eventos ya. Estuvieron con Willy Messi delante, ¿no?
1: Recién estuvimos con él, sí, hace un ratito.
3: Lo mandó para acá.
2: La zurda de oro.
0: Willy Messi, primo de
1: los
0: Messi.
1: Sí, claro.
0: Está muy buen apellido tiene el hombre. Muy triste por su tío, está el otro día. Oye, me dio sed con la canción, dice acá. Ajá, otro.
1: Eso inspira también Grupo León.
0: Buenísimo. ¿Han tenido alguna presentación por acá en la provincia de Curicó?
4: Bueno, sí, nuestra primera tocata fue en un jaripeo del Charro Morales que hizo aquí en Curicó en la Media Luna.
0: ¿Ya?
4: Sí. Y ahí debutamos en los escenarios.
1: Exacto.
4: Como Grupo León.
1: No me acordaba, sí, acá fue.
3: Sí, fue la primera. Sí,
1: la primera presentación.
4: Van a ser 4 años ya ahora en...
1: Sí. El 18 de septiembre.
0: Buenísimo. Mira, a ver qué nos dice este auditor.
5: Chistancito, yo pensé que estaba cantando Pinilla.
0: Me pilló. ¿Quién dijo?
4: Pinilla.
1: Claro. Gracias por la buena banda, amigo.
0: Bloqueado, viejo pesado. Oye.
1: Ven a cantar vos porque. No.
0: Los muchachos son de la sexta región, así que cuidado. Oye, ¿y los planes a futuro, chiquillo? ¿Cómo se ven en unos 5 años más? ¿Cuál es la proyección? ¿O será mucho 5 años más? Póngame 2 años más.
1: En 2 años más, yo creo que ya están bien consolidados como una banda conocida, al menos en Chile.
0: Buenísimo.
1: La proyección y pisar muchos escenarios, hacer feed importantes, ojalá con artistas internacionales ya, así veo yo. Así
0: el
1: y soñando más, ya pisando ya, no sé, acompañando, no sé, es que son tantos sueños, la verdad. Podría hablar, pero de llegar hasta Viña.
4: Mira, ¿sí? yo creo que el objetivo principal de Grupo León es hacer música con gente que a nosotros nos gusta, con nuestros primos, con nuestros amigos. También es hacer nuestras propias canciones, que es difícil hacer cuando estáis en proyecto de alguien más. Por ejemplo, no sé, pues los Vázquez, el Chelo, es difícil que él venga a poner sus ideas, por ejemplo. Mm. Pero aquí en Grupo León sí lo puede hacer. Y el otro objetivo también que tenemos nosotros es que todos podamos vivir cómodos también de la música y de lo que nosotros hacemos. Entonces yo creo que ese es como, para mí ese es un gran objetivo, de que todos podamos estar cómodos como económicamente también, haciendo lo que queremos y no teniendo que gastar nuestra vida haciendo otra cosa que no queremos.
0: Exacto. Eso es lo más lindo, levantarse en la mañana y no tener
1: el síndrome del día lunes.
0: Claro,
3: lamentablemente en Chile cuesta mucho.
0: Bueno, tú que llevas un poco más tiempo, me imagino que tus primos acá y los muchachos del grupo León, claro, es una vida bien sacrificada la del músico. Noche, hartas horas de trabajo,
3: lluvia,
0: mujeres.
3: Mucho es que eso no se ve, la gente no lo ve, horas de ensayo, quemándose las pestañas, no sé.
1: Practicando.
4: La gente ve la aura nomás que uno derrocha.
0: 10.000 de aura, ¿cuál es? 10.000 de aura. Es verdad, la gente ve lo bonito del espectáculo. Claro, pero hay detrás.
3: Detrás hay un tremendo trabajo, calentones de cabeza. Sacrificio familiar.
0: Sí, pues tras noches.
3: No vaya cumpleaños y cuestiones así, porque tenía ensayo, tenía que estar ahí.
0: Trabajar hasta tarde en el frío.
3: Y eso no es monetizado. Sí.
0: Claro.
3: Pero
0: las mujeres lo esperando uno después del show.
1: Claro, o sea, es el
3: problema más grande.
0: Cosas terribles.
1: Mi talón de Aquiles.
0: Claro, que este bebé mire igual a ti.
1: Claro,
3: no hay por dónde negarlo.
1: Claro. Ah, bueno, gracias. No,
4: esa es la historia de nuestro conguero.
0: Que el del bajo no ha depositado, dicen acá.
4: Los bajistas, esos son malditos.
0: Oye, nos quedamos con gusto a poco, muchachos. ¿Nos pueden regalar otra canción más, Diego, no? Oye, mientras tanto le digo, oye, qué versátiles. Por acá dice que sigan sus sueños, llegarán lejos. Acuérdense que. No sé, algo de. Que la boca es profeta, dice, pronto estarán en muchos escenarios. Se nota la linda vibra.
4: Muchas gracias.
1: Eso se agradece. Estamos en Curicó y necesitamos almorzar.
4: Sí.
0: Curi York. Oye,
4: las mejores tortas curicanas.
0: Con el grupo regional número uno en aura chilena.
3: Más 10.000 de aura.
0: Grupo León.

0: Oye, muy bueno.
1: Que estás allá. ¡Échale para marcarte, güey!
0: Oye, muy bueno. ¿Y por qué, muchachos, eligieron este estilo musical? ¿Qué los llevó para este lado?
1: Yo desde pequeño.
2: De menor.
1: Claro, de menor, de embrión, escuchaba esta música siempre. ¿Sí? Era como, anoche conversábamos, era como un bicho raro, porque me acuerdo que, no sé, en octavo, séptimo, escuchando música regional mexicana era extraño, más banda y claro, todos los grupos de allá. Lo que pasó en esa época, que después, cuando llegaban canciones acá, uno decía, ah, mira esa canción de tal. Ah, claro, esa canción sí, es de tal, porque tal México se caracteriza por tener buenos compositores también, así sí, que
0: claro,
1: fue un aprendizaje, y hasta el día de hoy que pudimos formar esto, bueno, doy gracias a la vida, que me ha dado tanto. Me doy dos luceros que cuando los abro, no, pero bacán la experiencia y conocer a los chiquillos, poder formar este lindo proyecto y producto también, por qué no decirlo, que es Grupo León.
0: Grupo León. ¿Falta algún integrante, perdón? ¿O son ustedes?
2: Varios.
3: Sí.
2: Somos siete músicos.
0: ¿A siete músicos?
1: Sí. En escena.
0: Siete músicos.
4: Hacemos varias cositas interesantes musicalmente.
0: Nos pregunta acá si tienen vientos. ¿Vientos? Desconozco el...
2: Tenemos una tuba.
0: No, maestro, no.
4: Con la tuba más grande.
0: No se me ponga ordinario.
1: Sí, no, de verdad, tenemos la
4: tuba.
0: ¿La qué?
1: La tuba.
0: ¿De qué?
2: Es que es como una corneta, así, grande.
1: Grande. Sí.
2: Una tuba.
0: Sí. Ya, no es concurso, cabrón. Acá se están empezando a inscribir para la... Dice, están regalando una corneta. No. Oye, no, le ponen talento los muchachos. Dice que les vaya súper bien.
1: Muchas gracias a la gente que está escuchando. Grupo León le manda un beso gigante. Con lengua.
0: Oye, esperemos tenerlo muy pronto en nuestra provincia. Yo le diría a la municipalidad, le diría a los productores, cabro, llévenlo ahora. Atención, llévenlo ahora. Porque en dos años más... No les va a alcanzar. Les digo al tiro, no les va a alcanzar. Van a andar tapizados.
4: Arrepentidos.
0: Exactamente. No. Es que se ha dado muchos casos. Se ha dado muchos casos que después dice, ¿por qué no los llevé? Ahora no se puede.
1: Hoy damos, de pasadita, damos gracias a la gente que subió un video antes de ayer. Y
0: le ha ido bien.
1: No, le ha ido súper bien. Muchas gracias a la gente que ha compartido, que ha comentado. Y bueno, hasta Chilevisión nos
0: ¿de verdad?
1: Sí. Qué se lo hizo viril, dijo un amigo.
0: ¿Se hizo viril?
2: Claro que hicimos un cover de Entre Mares, ¿ya? De la canción A Tu Lado, esa.
0: ¡Hay vida! Despertando. ¿Cuál? A ver, ¿cuál?
2: Hay vida.
0: No la he escuchado nunca.
2: Vamos. Sí, esa es una canción que pocos conocen.
0: ¿Ya?
2: Entonces hicimos el cover de esa.
1: Un poquito palmillón.
0: Oh,
2: pero en regional mexicano, así como nuestra onda leonística.
0: Sí, buenísimo.
2: Y le fue bien.
1: Sí. Así que damos las gracias a toda esa gente que compartió, porque salieron por ahí la mezcla, el cómo se pusieron.
2: El tequimoto. Tequila con terremoto.
0: ¿Quién inventó esa cuestión?
2: Nosotros.
1: Era la fusión como México regional mexicano y cueca.
0: ¿Sí?
1: Salió los comentarios.
2: La gente creó el tequimoto.
0: Son unos irresponsables ustedes. Esa cuestión, ¿cuánto daño nos va a causar? ¿Cuánta familia separada?
4: ¿Cuántos separados?
0: Por esa cuestión. Oye, a ver qué nos dice el público.
5: Inscríbame, Cristiancito, por favor.
0: Para con él. No.
1: Ya. Corte. Automáticamente inscrita.
0: Una inscrita, a ver.
5: Cristian, ¿me podrían inscribir, por favor, para el concurso de la corneta más grande?
0: No.
1: Oye. Oh,
2: eso es una pinilla.
4: Una pillina.
6: Puta, que cantan bien los cabros.
0: Mira, echen a pinilla, vale, dicen acá, vale, que cantan bien los cabros. Vale, tremendo. Aire. Oye, y ustedes nos vienen a presentar también lo último dentro de sus producciones. ¿Cómo se llama este tema? ¿En qué está inspirado? ¿Qué vamos a sentir con esta canción?
1: Ganas de beber.
0: Ganas de beber.
1: Ganas de olvidar. De olvidarla y de olvidarlo, porque esta canción es pensada para todo aquello. Y al que no le pasó, le va a pasar. Ojalá que no, pero
2: ¿qué le va a pasar?
0: Que le va a tener ganas de olvidarlo.
1: Ahora voy. Es que yo le doy suspenso a la cosa.
0: Sí. Oye.
1: Le van a poner los cuernos, compadre. Para todos los gorriados, para todos los cornudos y gorriadas. Y para ellos. Y para nosotros mismos también.
0: Para los que estamos bien también, de repente en un futuro nos van a...
1: Es que para recordar aquellas experiencias Sí, sí, siempre pasa.
3: Tarde o temprano.
1: Y el que no dice que no, nunca supo nomás.
0: No, efectivamente.
3: Mejor no saber, más.
0: Sí, efectivamente.
1: Mejor no sabe.
0: O no sabe. Ya. Presentamos entonces, esto se llama Ya no confío en el amor, del Grupo León en la 9 FM.
7: ¡Felicidades, Leones! Han sido rehabilitados. ¡Eh!

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1: Estamos junto a los muchachos de Grupo León. Oye, acá nos dicen, oye, cantan súper bien, tienen un aire a la banda MS. Excelente.
2: Gracias, gracias. Es un piropo para nosotros.
1: Un piropo. Oye, sí, a ver.
3: Un halago, maestro.
1: Sí. Es verdad. A ver, ¿qué nos dicen acá?
4: No le hagan caso a los chaqueteros, cabros. Sigan así, llegarán cerca.
1: Oye, la buena onda de la gente acá,
3: Curicana. Lo vamos a ampliar.
1: Sí. Oye, yo quiero felicitarlo. No, no habíamos tenido la gracia de conocernos. El placer. Y la verdad es que nada, pues muy buen grupo, nos llevamos una muy buena sorpresa.
2: Muchas gracias.
1: Willy me dijo, no, vienen los cabros, y me dijo, deben de ser de los mismos de siempre, que tocan puras cuestiones. Y la verdad es que nos llevamos una tremenda sorpresa, todo lo contrario. Así que, oye, muchas, muchas gracias. Se agradece el que venga el grupo presencialmente a las radios, porque hoy en día con la tecnología está la fácil. Oye, saqué un tema nuevo, ahí te lo mandé. No, y ahí queda uno.
5: Yo creo que visitar la radio es una forma de conectar más con la gente y también hacer como redes con las radios también. ¿Cachai? Para los grupos nuevos yo creo que es súper importante porque en la zona como Curicó, en las zonas rurales también, la gente escucha radio todavía. No todos tienen Spotify, no todos YouTube, entonces la radio está haciendo una pega súper importante que la tele hoy día no abarca.
1: Sí, po. Aparte que el YouTube o también el Spotify te pasa de canción en canción. Po.
5: No
1: te lo hace tan entretenido como aquí.
2: Exactamente, aquí en vivo, juguetón. Claro. Carismático.
1: Sí, ¿a dónde te regalan una corneta en Spotify? Nunca, po.
3: Divertida la cosa.
2: Sí, ¿sí? No, divertido. De verdad, nosotros nos estamos dando cuenta que cada vez nos está gustando más venir a la radio.
1: A la radio.
2: Sí, porque esta es la segunda.
1: No ha ido ninguna a la radio. No, ¿pero en la sexta región han ido?
5: No, sí, habíamos ido a radio, sí, hemos ido a radio.
2: Ya, pero no así en este formato y... Hemos hecho hartas por teléfono, pero no es lo mismo.
1: No, en este formato.
3: Pero hace rato que no.
2: Genera más
1: aura. Oye, escuchemos a ver qué nos dice la gente, qué tiene para contar.
6: ¡Uy! ¡Tío amigo el radio! Usted dice que se ve que no sacan turrea a los cabros. ¡Ay, ay, ay! Nomás que esas son las que le gustan.
1: ¡Ay! ¿Ustedes han visto en TikTok al tío Ramón?
2: Sí.
1: Este es sobrino directo el tío Ramón. Tío directo. A ver qué nos dice este.
7: Hola, Cristiancito. Un saludo ahí a los cabros. Muy buenos temas, muy buenos temas. Que les vaya muy bien, que sigan adelante.
1: Más ánimo sea.
7: Que estén todos bien. Un beso en el tungo para usted.
1: ¿Verdad?
7: Y un beso con chupón también en el tungo para los cabros.
2: Gracias, compadre.
5: Acá, eso es rico.
2: Lo acabo de sentir.
1: Sí, acá regalamos mucho en esta radio el beso en el tungo, que es
5: lo mejor que hay.
1: Característico de la zona.
2: Sí. Sí.
1: A ver.
8: Muy, muy bueno el grupo. Felicitaciones, muchachos. Oiga, don Cristian, ahora tenés que regalar una corneta del grupo León, porque se puse a andar ofertando premios.
1: Sí, pero ahí vemos, aunque sea una chica, pues algo podemos hacer.
5: Cornetín.
1: Oye, muchachos, nada más que agradecerles nuevamente que estén junto a nosotros. Y no sé si podemos irnos con la última, o es mucho pedir.
2: No,
1: es mucho pedir. Oye, el maestro del acordeón, si quiere decir algo, que lo ha tenido
2: maestro de la
1: parado
2: acordeón,
1: como dos horas igual.
9: Hola.
1: Oli. Sí.
10: No, muchas gracias a toda la gente que nos está escuchando y ahí puro grupo León para siempre. Por los siglos de los siglos.
1: Amén. Oye, y antes de irnos a la tanda comercial, nos podemos despedir con algo, ¿no?
2: Vamos a generar sed inmediatamente para toda la gente ahí del campo, para todos los que están escuchando, para los que quieren que llegue luego el 18 y el fin de semana. Vamos a tocar Tragos Amargos.
1: Tragos Amargos.
2: Un clásico.
1: Un clásico. Cuando quiera, maestro, ¿no tienen gritito todavía o no?
2: Y puro Grupo León.
1: ¡Uah! Y puro Grupo León.

0: ¡Salucín!
1: ¡Lupo León!
0: Oye, tenemos algunos saluditos, a ver.
2: Oye, quiero mandarle un gran saludo a mi amigo del Grupo León, las máquinas sexuales de la sexta región. Así que un gran saludo para ellos.
0: Tampoco así, maestro.
3: De oye, sí, yo conozco esa voz. Yo conozco esa voz.
0: ¿El Charro Damián?
3: El Charro Damián. Espera, pues. Sí. Aprovechamos de decir también que vamos a sacar un tema con el Charro Damián en noviembre.
0: Lo hemos visto en TikTok el Charro Damián.
4: Él es un sutro.
3: Spoiler. Y en octubre vamos a sacar un tema con el Charro Mati, que toca aquí también con nuestro acordeonista. Así que se viene.
0: Buenísimo. A ver,
5: se vienen cositas. Grupo León, ¿queréis que destape una de vino?
0: ¿Qué queréis de mí, Grupo León? Dicen acá. Oye, no sé si va a bailarla, pero para largarse a llorar curado, está espectacular.
3: Esa es, po.
0: Oye, ¿qué? Grupo León, ¿qué queréis de mí? ¿Quieren que me abra otra botella de la chicha Rincón de Mellado?
6: Una pregunta para la acordeonista, ya que el señor locutor no calla nada, yo creo mucho. Ellos dicen que toca acordeón a botones, y sí, esas son diatónicas. ¿Cuánta recallada de acordeones tiene para poder tocar en distintos tonos con los cabros ahí?
3: Que responda.
0: ¿Cuál?
7: Responde.
8: Toca en una nomás.
7: Solo en una, compañero.
4: Solo la destreza, va de la destreza, sí, de la persona que toca nomás.
7: Sebo. Suelen tener varios acordeones, pero aquí mi compadre tiene una nomás. Viene desde qué edad a tocar chiquito, desde embrión. Sí. De los 10 años tocando. ¿Acompañaste cuando vino a Chile a tu papá? ¿Cómo se llama?
8: No, ¿quién era? El mexicano, por Pepe Aguilar.
7: A Pepe Aguilar, compañero.
0: ¿Estuvo tocando con Pepe Aguilar?
8: Sí, en TVN.
0: Toma.
8: Estaba en la esquina de los Tigres.
0: Toma. Ahí tenía.
8: Cositas, ¿sí?
7: Sí.
0: Mira, tenemos, tocó con Pepe Aguilar, sí. El maestro acá tocó con los Vázquez.
7: Y todos nos tocamos en Grupo León. Sí.
0: Ahí sí. Tiene.
8: Es otro. El fin, que nos toquemos todos.
7: Sí. Y que nos chupemos los cuerpos con beso en el tungo.
0: Para eso vinieron. Hubiesen venido a la una, termino yo, pues me hubiese integrado también.
7: Lo esperamos.
0: A ver qué nos dice.
6: Oye, Castito, que escuchando los cabros, Grupo León, estilo Grupo Firme, bien ahí, bien, van para hacer estos cabros. Saludos.
9: Oiga, amigo, el radio, dice el amigo del acordeón, ¿acaso puede venir a tocar con los zorros el día domingo? Porque se nos enfermó el hermano Juan, el que toca el acordeón aquí en el coro.
0: ¿En el coro? ¿Qué toca aquí en el coro?
4: ¿Qué himno quiere? ¿Qué himno quiere?
0: Oye, muchachos, mira.
4: La.
0: De hecho, la gente acá en el edificio ya comenta abajo. Dicen, los de arriba tienen una secta, parece, están cantando. Así que se escucha la música. Oye, nada más que desearle éxito a un muchacho, nada más que...
7: Muchas gracias.
0: Solo para bienes, gracias, para ustedes. Y nada, yo creo que nos vamos a estar escuchando muy pronto o teniendo noticias de ustedes muy pronto, desde acá, Curicó, Chile y el mundo. Y
7: eso.
0: El mundo y sus alrededores.
7: Eso, bien, y todos los planetas.
0: Exactamente.
7: Sistema solar, Vía Láctea.
0: Exactamente. ¿Alguien a quien saludar? ¿Quieren enviar saludos, muchachos?
7: A toda la gente de Radio La Nueva, por supuesto. Sigan escuchando acá porque van a sonar, pero todo el día, los temas de Grupo León.
0: Eso, no, eso se los tenemos listos. ¿A quién quiere mandar saludos, maestro?
4: A toda la gente que me conoce, maestro. No, a la familia.
0: ¿Sí?
4: Gracias a la familia, sí. Besito, abrazo para todos.
0: Buenísimo. ¿A quién?
8: A la gente que nos sigue, que sin ellos igual esto no sería posible, así que, y a la familia que está detrás de nosotros.
0: Perfecto. Así
8: un abrazo para todos, sí.
0: ¿Alguien más?
7: Gonzalo.
0: ¿Alguien más quiere hablar?
3: Un saludo a todos los colegas músicos que creen en nosotros también, porque tenemos muy buena relación con todos. Sí. También un saludo a la gente, que son pocos, que nos sigue fielmente, pero de poco se van sumando.
0: Sí. Así. Oye, que... y en Instagram, recordémoslo.
7: GrupoLeón.oficial, damos gracias que ayer nos desvirginamos con 30.000. Así que muchas gracias, gente. Muchas gracias.
0: Perfecto. Grupo León.
7: Punto oficial. Ahí estamos.
0: Punto oficial. Ahí están los muchachos. Ya, les doy seguir al tiro. Exactamente. 31.800 seguidores.
4: Usted el 800, Bato.
8: Y puro beso en el tungo.
0: Oye, pues sí, podría, ¿te imagináis? Una canción con... Uy, nosotros acá los de la radio.
7: Puro beso en el tungo.
0: Puro seguidor de ustedes.
7: Mira.
0: Oye.
7: Vamos a tenerla ahí.
0: Si ustedes sacan en una canción... Esa, le aseguro que van a tener... A ver, están escuchando en esta que es seguidor online. 22, no. 22 entradas siempre en cada show. No, estamos marcando bien. 1.300 y nada. Estamos bien. Oye, nada, cuando vengan para Curicó, cuando tengan algún evento grande seguramente, pasen para acá para la radio.
7: Cuando quieran, compadre.
0: Gracias por la invitación. A todos les decimos, y uno vuelve.
7: Súper sencillo. No, volvemos. Le doy mi palabra, le dejo el carnet.
0: ¿Algún escenario Curicó que le gustaría pisar?
7: La Vendimia.
0: Buenísimo.
7: La Vendimia.
0: Buenísimo. La Vendimia. ¿Conocen la Vendimia desde allá, la Vendimia de Curicó?
7: Hemos venido también a disfrutar ampliamente de sus tragos.
4: De oyentes.
0: De oyentes también. El año pasado... no va como muy en la línea. María José Quintanilla estuvo el día domingo. Sí.
3: Estuvo en la casa el otro día, fue a tomar once.
0: De verdad. Oye, Alanis Lago estuvo también en
7: ya, la ella sí la conocemos y estuvimos, gracias.
0: Ella es de la sexta región también, ¿o no?
7: Ella es de la región metropolitana.
0: Hace talagante,
7: por ahí. Sí, nos invitó al cumpleaños, fuimos el otro día, sí.
0: Qué bueno. Oye, ya, último audio de los muchachos.
10: Excelente, muchachos. Muy bien, muy bien. Los felicito. Igual si le falta otra voz para
0: no, estamos el justo. Grupo,
10: tenemos a Roberto el Máster acá en Curicó.
7: Roberto el Máster.
4: Oye, pero qué nombre, Máster,
7: qué nombre. ¿Qué
4: yo nombre? Lo digo Roberto el Máster. Sí, yo lo digo. Mira. Un gran personaje.
0: Sí, ya. Oye, nos vamos. Gracias, muchachos, por visitarnos. Todo el éxito del mundo. Que estén muy bien.
7: Muchas gracias. Y puro Grupo León.
0: Estuvo con nosotros el Grupo Firme. No, el Grupo León y...
7: ¡Y puro Grupo León!
0: ¡Y puro beso en el tungo! Ahí nos vamos. Pausa. Ya volvemos.

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1: Científicos alertaron que más del 80% de las playas urbanas entre Arica y Chiloé sufren procesos graves de erosión costera. El fenómeno es atribuido a marejadas recurrentes, urbanización del litoral y cambio climático amenaza con destruir infraestructuras y retroceder balnearios estratégicos. El concejal de Iquique, Rodrigo Oliva, exigió explicaciones públicas por el vuelo del embajador de Estados Unidos, Brandon Judd, a bordo de un F-16 de la FACH. El edil cuestionó la entrega de recursos e instalaciones militares a potencias extranjeras. ANID fijó los plazos para el concurso Fondesit Postdoctorado 2027. El cierre de postulaciones para investigadores será el 8 de septiembre de 2026 y el patrocinio institucional concluirá el 22 de septiembre a las 16 horas.
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7: Exacto.

0: fuerte de verdad, Pogancho.
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0: Oye, 12:29, contarles, queridos, de que hoy comienza la chilenidad. Saludos para todos los que están ahí. Oye, ya se está trabajando en la Alameda, ¿verdad? Ya se están, cerrando los últimos detalles. Sí, para que ya comience una nueva versión de la fiesta de la chilenidad en Curicó. ¿Qué te parece? ¿Allá tiene algún puesto? ¿Algo que contarnos de la chilenidad? ¿O no?
1: Buenas, tío Cristian, ¿cómo estamos? Oiga, y la gatita que no está en la radio, ¿qué pasa? ¿O anda ya tomando chichita en cacho?
0: Desubicado. Sí. Bloquéalo por desubicado.

0: Oye, Castro, ¿te puedo hacer una pregunta?
1: Sí. Ya págala.
2: En la chilenidad, Cristiancito, tengo todas las ganas de ir a ponerme unos buenos vasos de chicha hoy de un anticucho. De andar ahí, con mi anticucho y mi vasito.
1: Y andar ahí, bueno, me gusta.
3: No, el amigo se pasó como cinco pueblos, pu. No,
1: sí, sí. Bloqueado, desubicado, encuentro yo el mensaje. Sí. Porque no tiene nada que ver. Oye, si tienes algún... digamos, familiar, que tenga ahí su stand en la chilenía, manda, acá la hacemos publicidad.
4: Hola, Cristiancito, hola, hola. ¿Cómo está? Reportándome hacia usted. Toda la mañana lo escucho, un rico programa. Que siempre lo haga súper bien, que esté bien, Cristiancito. Chao, chao.
1: Chao, chao.

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0: A la vuelta, oye, ¿qué está haciendo? Coméntanos, ¿qué está haciendo hasta ahora? 12 y 31.
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1: ¿Qué está haciendo o qué va a hacer a esta hora? Hacemos hambre entre todos. Oye, saludos para mi hija Mile. Oye, que está trabajando en el stand de Horizonte Andino. Encontrarán hermosas plantas de interior y exterior. No te lo pierdas. Saludos para Mile, entonces. Está, me imagino yo, en la chilenidad, en el stand de Horizonte Andino. ¿Y usted qué está haciendo?
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1: Hola, Cristian. Oye, saludos para El Boldo. Te escuchamos todos los días. Muchas gracias. Y el día de hoy toca un rico arroz primavera con pollo asado. ¡Ah!
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1: Saludos para Molina, también nos escuchan allá. Oye, el día de hoy, carbonadita de ayer, Cristiancito, recalentá, más buena. Saludos para la gente de Molina.
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1: Tú también coméntanos qué está haciendo, no importa que no esté cocinando, cualquier otra cosa. Como por ejemplo, Roberto nos dice que va rumbo a Lontué. Cristian, tengo que ir a buscar a mi hijo, luego vuelvo a Curicó. Está de locos, dice. Saludos, Roberto, ánimo.
2: Oye, Cristiancito, primero que nada, disculpando por la torpeza en delante. Sí. Por lo que dice, estás haciendo a esos cantantes.
1: Se desubicó, maestro.
2: Yo también te doy disculpa a ti, en lo profesional que tú eres.
1: No se preocupe.
2: Un error así, esa fue una falta mía.
1: No, tranquilo. Es una broma.
2: Yo también tengo un hijo yo que está por la vía de la música. Porque yo también voy a grabar con todos sus temas nuevos.
1: Vale.
2: Cristiancito, yo voy a hacer un rico arroz graneado con tortillas de acelga. Y tengo bolotitos también con mote. Hijo. Papas fritas, ensaladitas,
1: vale.
2: Coca-Cola y jugo.
1: ¡Uy, cosa más buena!
2: Un abrazo.
1: Un abrazo, te queremos mucho.
2: Tú sabes que todos los equivocamos.
1: Sí, tranquilo, sí, una broma, te quiero mucho. A ti, a la tía Yoli, a todos. Un abrazo.
3: Cristiancito, la pregunta es, ¿qué no estamos haciendo?
1: ¿Por qué?
3: Lavando mamadera, friendo papa, haciendo pollo,
1: ¿dónde?
3: Haciendo tutti frutti.
1: ¿Ya?
3: De todo.
1: Dice, hola, yo aquí en la casa haciendo guaguitas con mi marido. Con mi marido, dice, pero no queríamos saber tanto, señor.
4: Cristiancito, yo estoy aquí en los semáforos de la Galilea y mirando para el lado despectivamente a un vehículo de un Kia blanco que está escuchando otra radio.
1: Así eso, muy bien, eso.
4: Como mirándolo en medio.
1: Eso, muy bien.
5: Haciendo para todos los bailadores con esta rola que dice. Muy bien.
2: La
1: cagona que estamos robando. No, ya. Y es cizañera. Cuéntanos tú qué estás haciendo. Hola, Cristian, desde Romeral, te escuchamos todos los días. Un abrazo gigante. Y hoy hay de almuerzo charquicán con huevo. Oye, acá pintando el nuevo local. ¿Dónde? ¿Qué local de qué? Oye, el nuevo local de M&R Construcciones y Estructuras Metálicas. Saludos, muchachos, que te vaya bien, que te quede lindo el local. Te va a ir excelente, tira para arriba.
6: Uy, yo también estoy haciendo guaguitas.
1: Ya. Pero no se puede.
7: Bueno, Cristian, yo aquí en la Alameda como mirando para afuera y allá harto viento, ya está bueno para que los cabros empiecen a enlear volantín.
1: Muy bien.
2: No, si la cagó el maestro Samuel.
1: Ya, no sé. Anda por ahí con los chicos
0: que contamos. 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
1: Oye, nos dicen, no, Cristiancito, estamos haciendo guaguas para las cerezas. Ah.
8: Yo preparé arroz con carne al jugo. Uy. Y ensalada de pepino con tomate.
1: Bueno, cosa más buena.
9: Uy, yo tengo ganas de hacer guaguita.
1: Ya, pero... ¿Saben que se me descontrola el programa?
9: Uy, yo tengo ganas de hacer guaguita.
10: Oiga, Cristiancito, ¿qué le dice ahí? Los que están haciendo guaguita y también inviten, por favor.
1: No, pero maestro.
11: Hola, Cristiancito, ¿cómo está usted? Acá se va a comer lasaña.
1: ¿Qué?
11: Lasaña en harto quesito. Bien rica, así que. Y harta ensalada.
1: Mira.
11: Cariño, que tenga un lindo día.
1: Qué rico, buen día. Hola, hola, hola. Por acá Raquel cocinando arroz con carne al jugo. Choclo de crema también. Oye, acá dicen: hagan una guaguita por mí, por favor. Oye, pero aclarar que son, según nos dicen acá, guaguitas para las cerezas. Unas cerezas chiquititas.
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1: Oye, hola, recibiendo todo lo que se llama pedido porque el transporte se quedó dormido y hay arroz con pollo. Otra dice para guardar el 18 para el el money para el 18, buena.
12: Eso. Síganme bailando, síganme bailando.
1: ¿Y usted qué está haciendo?
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1: Último.
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1: Oye, dice, mi marido se va al chancho haciendo guaguitas. Dice, ya.
13: Ya no queremos. Vamos,
1: ¿sabes qué? Vamos a la música, ¿te parece? Ya volvemos con más show.
9: Uy, ¿no? Yo tengo ganas de hacer guaguitas.
1: Bien, eso es lo que gano.
14: ¿Qué me pasa? Tío Castrini, ¿y usted hace guaguita o no hace guaguita?

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1: Ya, perfecto. Oye, acá me están diciendo cómo se hacen la... Que me mandaba una foto donde están haciendo guagüita. Oh, mira, así se hacen. No, pues yo no tenía idea. Así se hacen las guagüitas. De hecho, una cuestión blanca, arriba.
2: Sí, hola, Cristiancito.
1: Hola, hola.
2: Oiga, yo tengo unos familiares que tienen fábrica de guagüitas.
1: Ya.
2: No de esas de sustancia. Son ya. De Opus Dei. Por eso, como soy.
1: Bloqueado. Hola, Cristian. ¿Podrías mandar un saludo a mis papás Patricia y Robinson, que hoy están de aniversario de matrimonio? Cumplen 39, ¿cómo no? Saludos para Robinson, para Patricia, que cumplan muchos años más. Son 39 años juntos. Donde ha sido una relación con altos y bajos, con encuentros y desencuentros, pero ahí están, firmes al pie del cañón. Feliz aniversario y que lo pasen espectacular, Patricia y Robinson, 39 años de casados, que lo celebren en familia y que los dejen solos tempranito. Sí, claro, si no viven con ellos, vayan a celebrar, pero cortita nomás y se van para la casa. Quieren celebrar también ellos a su modo. Sí. Hola, Cristian, yo haciendo la masa de las churrascas y sopaipillas para vender mañana, si Dios quiere, en el carrito del Naflo. Saludos.
3: ¿Cómo no voy a saber, Cristiancito, cómo se hace la guaguita si tenía uno ahí o nació artificial?
1: De las guaguitas para comer están hablando. Ah, eso que le echan ahí es almidón. Hola, Castrilli, consulta. ¿Qué será del maestro Palma? Dice. Oye, también. No sé, estoy preocupado que si anda. O habrá pasado agosto. Oye, y en especial un saludo al carrito del Naflo, que ayer. Lamentablemente, casi fueron víctimas de la delincuencia, porque nos dicen acá que un delincuente, amigos de lo ajeno, intentaron robarles el galón de gas. Mira, da rabia. Sí. Mira quién apareció acá.
4: Ah, maestro Castrini.
1: Hola, ¿cómo maestro? Está
4: usted? Oiga, ¿bien? ¿Para qué se hace el loco que no sabe del maestro Palma si le envío audio
1: no.
4: Y le escribo?
1: Pero,
4: y no lo lee, nada. Ni tira el audio.
1: Pero,
4: lo escucho nomás.
1: Ya, pero no te enojes. Oh, el viejo mañoso. Bueno, querían que apareciera. Ahí está, en gloria y majestad. El maestro Palma. Es que llegan mucho audio, maestro, no sé.
5: Grita tu ru, Jorge del Carmen.
1: Grande, maestro Palma. Enojado.
6: Buena, maestro Palma. Le mandó saludos Charqui.
1: Ya, no. Ya. Oye, nos tenemos que ir. Nos tenemos que ir. Nos vamos a ir como siempre. Con el quiebre musical. Hoy nuestro buen amigo de Check en Lemus, Don Emilio, nos pidió el golazo. Así es que nos vamos a ir con este temita para despedir ya esta jornada.
7: Tómese un armonil, maestro Palma. No le vaya a dar algo.

Oye, en la petición de hoy de nuestro amigo Emilio de Cheque Lemus, lo escuchamos y ya comentamos este tema y nos despedimos. Esto se llama El Golazo. Buen tema. Mira, escúchalo, disfrútalo. 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

0: Sí, por problemas técnicos, algo pasó con el tema, no vamos a poder. No podemos tirar. No vamos a poder tirarlo completo. ¿Qué pasó? Sí. ¿Qué les pareció? ¿Qué les pareció el tema?
1: Esa canción es más ordinaria que los chistes que cuento yo.
0: Opiniones del tema.
2: Ese hombre pide puros temas raros. Espero que le despiertan a uno las ganas de tomar.
3: Prefiero los de los leones que están sitio.
4: Chú, son mejores los picantes.
5: Menos mal que los espíritus chacarreros se llevaron el tema, güey.
6: Diga la verdad, Cristiancito. Admita que usted lo censuró el tema.
2: Prefiero el zorriador, Cristiancito.
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0: Problemas técnicos.
8: Bueno el tema, pero mejor la versión sin censura.
0: Sí, no.
4: Más o menos nomás, pues. Prefiero también el zorriador.
0: Perfecto, ya. No siempre se le pega al bueno.
9: Cristancito, prefiero los invitados que tuviste en Denante, mejor.
0: Muy bueno, los de Nante.
6: Cristancito, mejor póngase un tema más suave. Póngase los picantes.
0: Ya, nos tenemos que ir. Muchas gracias a todos los que estuvieron ahí al otro lado de la radio. Muchas gracias. Ya viene mi Tomá Ureira, quedas en sintonía. Oye, noticia policial para comentar mañana. Detuvieron al suegro de Rosabel Fierro.
10: Lo detuvieron. Bueno, no estuvo muy bonito el tema que digamos, pero no juzguemos al hombre porque hasta Jesús tropezó. ¿Qué quiere que le diga? El hombre pudo haber errado, y errar es humano.
0: ¡Uy, qué andas triste el día de hoy! ¿Qué te pasó? Hola, Cristian, mi señora me tiene loco haciendo Huawei. ¡Saludos! ¡Chao, chao! Sí, más ordinario que axila con caspa, dicen acá.
11: Parezco locutor de radio buscando por Google cómo hacer guaguita.
12: Que Cristiancito, el tema era más ordinario que el mito.
0: Ya, un abrazo, un gusto, muchas gracias, que estén muy bien. Chao. Lindo día, jueves por la tarde, los quiero mucho. Síganos en Instagram, la 9 FM, en el personal Castro 104.7. Los quiero mucho, chao.
13: Era más ordinario que condón de miembro.
0: ¡Chao!
14: ¿Para qué cortó el tema, Cachini? Ya que lo estaba grabando.

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4: Es la señal horaria en época 18era.
5: 1:15 p.m.
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7: La Comisión de Derechos Humanos de la Cámara aprobó en general un proyecto para reformar el INDH en gobernanza, control y transparencia. Mientras se fijó plazo para indicaciones, el gobierno anunció que presentará una iniciativa propia para tramitarla en conjunto. La Contraloría General de la República abrió una investigación especial en el MinSal tras dudas sobre la reducción de listas de espera oncológicas. La indagatoria, pedida por la diputada Marcela Hernando, determinará si los egresos reflejan atención médica efectiva o meras gestiones administrativas. El ministro de Seguridad, Martín Arrau, celebró que la justicia mantenga al clan Chen en la cárcel de Talca. Pese al fallo favorable, insistió en impulsar una reforma constitucional para blindar las decisiones de gendarmería al ubicar reos peligrosos.
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0: Y a decirse lo cagaron.
2: ¡Vamos, préndete!
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0: ¡Hello! ¡Buenas, buenas! ¡Ay, hoy calurosa jornada! ¿Cómo están, chiquillos? Linda tarde para todos. Arrancando un nuevo capítulo del que tire pa'lante en esta jornada de día jueves. ¿Jueves? Oye, ¿jueves?
2: ¡Nos vamos de fiesta!
0: Claro, pues jueves 3 de septiembre del 2026. Oye, en un día totalmente primaveral, con un calor insoportable, pero nosotros llegamos para refrescar tu tarde con la mejor música, la mejor entretención y, claro, la mejor animación. Ya, eso no era... La mejor locución, en la mejor radio. ¿Y qué tanto? ¿Qué tanto? Sí, pues, no somos los primeros en sintonía, pero los primeros en tu corazón. Te amo.
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0: Sí, pues llegamos para acompañar los cabros en esta jornada, calurosa jornada de jueves en la ciudad de Curicó, y no solamente en la ciudad, sino que en toda la provincia. Un saludo grande a los distintos rincones que nos escuchan en la comuna de Molina, Sagrada Familia, Romeral, Rauco, Teno, Licantén, Gualañé, Bichuquén. Y no solamente la provincia de Curicó, sino que también a las localidades, a las comunas Chépica, San Fernando, Chimbarongo, Itagüe, Cumpeo, Río Claro, Río Curo y todos los ríos que hay en toda parte del mundo. Y por supuesto, nos puedes sintonizar a través del www.lanuevafm.cl.
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0: Como el Club de la Nueva.
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0: Y hoy día vamos a comenzar con el saludo corto.
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0: Vamos, saludo corto a nuestro número de WhatsApp. Saludo cortito, más allá de 3 segundos. No, por favor, es que llegué tarde. Sí. Entonces, tiene que ser saludo cortito. 3 segundos, hola Mito, ¿cómo estáis? Hola, te escucho de acá, de Puerto Montt. Dale, vamos, saludo corto a nuestro número de WhatsApp.
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0: ¡Aló! Hola. Hola. Muy bien. Muy bien. Hola, Marcone. Hola, Marcone.
3: La.
0: Hola, di por último, pues no la. Hola, digan por último, pues. No puede ser tan corto tampoco el saludo.
4: Y Lontué también, pues.
0: Lontué.
4: También escucha la radio.
0: Lontué.
4: Lontué.
0: Futura comuna Lontué, oe. Futura comuna Lontué.
5: Te omito los primeros de a dónde, si supuestamente tienes que llegar a la una y llegar a la una y media, ¿cómo la catita?
0: ¿Quién está preguntando? Ya, esto no. Nadie está preguntando eso, tío, de verdad. Saludo corto hoy día, saludo corto. Vamos, saludo corto.
6: No tiene nada de bueno hoy día. Estoy súper enojada contigo.
0: Ya, no nos importa tampoco, ¿eh? Solamente estamos con el saludo corto, ¿eh? Saludo corto, dale, vamos.
7: Saludos, tío Mito.
0: Buena, buena, tío. Un abrazo.
8: Hola.
0: ¡Holi!
8: Hola, Mito. ¿Cómo estás tú? Bueno, yo aquí desde mi trabajo.
0: Era cortito, ¿vale? Era corto. Sí, era el saludo corto, chiquillos. Muy corto.
9: Q.
0: Eso, muy bien. Q, muy bien. Saludo corto.
10: Hola, Rusio.
0: Buena, buena, tío. ¡Aló!
11: ¡Ey!
0: ¡Ey! Eso no es saludo, ¡ey! Eso no es saludo. Saludo corto.
12: Cortito como tú, Mito.
0: Cortito. ¡Ay! Como yo. No. ¿Vieron que son?
3: Hola, Mito, saludo de Molina.
0: Saludo desde Molina, un abrazo a la comuna de Molina. Qué linda es la comuna de Molina, que si los fomes que no puedo volver. ¿Aló?
7: Hola, tío Mico.
0: Saludos, Pipe, un abrazo para ti.
9: ¡Éjole!
0: ¡Ojalá, tío! ¡Ojalá, tío!
9: ¡Uy, uy, uy!
0: ¡Ajá! Y ese que le salió medio... ¡Uy, uy, uy! ¡Ay! ¡Ay, uy, uy, uy!
9: ¡Uy, uy, uy!
0: ¡Ay!
9: ¡Ojalá!
0: ¡Ojalá!
10: Épale, ¿qué más? ¿Todo bien?
0: No te entendí nada, amigo. No entendí ese saludo.
10: ¡Jao!
0: ¡Jao!
3: Y a Michuquén tampoco está infunado por todos lados, pomito.
0: Ni a Romeral puedo ir, Ruti. Ni a Romeral. Estaba en todas partes.
11: ¡Hola, chingón con cola!
0: ¡Holi! Saludos, tío Mito. Oiga, ¿por qué nunca mencionas a Zapallar? Siempre los saludamos a Zapallar. Sí, sí, igual nos escuchan en Zapallar. Pero el saludo para allá tiene que ser distinto, mira. Saludo grande a Zapallar, hombre, por Dios. Oh, un abrazo, un saludo, pero me parezco a la alcaldía. Bueno, un saludo para toda la gente linda que ya se reportó al 56, ¿cómo es nuestro WhatsApp? Más 569-7343-7373.
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0: Ya. Después de este bloque de porquería que hicimos recién en el saludo corto, tenemos que saludar a quienes hacen posible este humilde programa, porque el que tire para adelante es presentado por...
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0: Ya, cabrón, nos vamos. ¿Qué está buscando, amigo Cristian? Allá están, mira. Gran perro, te muerden. Ay, Dios mío, ya nos vamos a ir a la música, cabrón. Musiquita y ya regresamos con más que tire para adelante. 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
1: Ya, estamos de vuelta con... mira esta canción. Me dio pena de nuevo. Oye, es que ayer lo íbamos a hablar y se me olvidó. Sí, perdón por lo disperso, pero se me olvidó que ayer se cumplieron 15 años del fatal accidente en la isla Juan Fernández. No sé por qué aplaudes, Bartolito. No es para aplaudir ni para reírse, sino que 15 años que marcaron a todo un país, sobre todo a nuestra generación, que creció viéndolo a él, el más grande de todos, el mejor animador de la televisión chilena, Felipe Camiroaga Fernández. Sí. Oye, y con respecto a eso, queremos hacer una pregunta. Bueno, no solamente falleció Felipín, sino que también cinco personas, incluido Felipe, del equipo de TVN, también funcionarios de la FACH y por supuesto del equipo del desafío Levantemos Chile. Sin querer se hace uno freno. Y queremos hoy día empezar el capítulo. Mira, estoy hasta el tono de voz lo tengo más. ¿Cacharon o no? Sí, yo me adapto re fácil. Soy un adaptador. Queremos comenzar el capítulo de hoy hablando sobre aquel fatídico 2 de septiembre del año. No me acuerdo de qué año. ¿Para qué les voy a mentir? Estamos en el 2026, menos 15 años. 2011 fue. Claro, bueno, iban en labores también, iban a ver cómo seguía el tema de la reconstrucción en Juan Fernández, ¿no es cierto? Iba un equipo grande, 21 personas creo, en ese Casa 212. Todos aprendimos el modelo de avión solamente por el accidente, porque antes no teníamos idea de lo que era un Casa 212. Y queremos que usted nos cuente... ¿Cómo se enteró de este accidente? ¿Dónde estabas? ¿Te dio penita? ¿Fuiste un indolente, tal vez? Cuéntanos, ¿qué estabas haciendo para aquel 2 de septiembre?
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1: Mira, hoy día teníamos dos opciones. O comenzábamos el programa con los chistes cortos, o con este tema. Y decidimos ponernos serio. Para que usted en la casa se dé cuenta que nosotros también somos serios. Y no solamente hablamos weá. Vale, coméntanos, ¿dónde estabas ese día? ¿Qué estabas haciendo? ¿Qué pasó en ti cuando te enteraste?
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1: Mira, por acá nos dicen, Mito, se te aprieta la garganta, dice. Al recordar esa fecha. Después para el 18 se suelta la garganta. Ya, pero pónganse serio, hablemos en serio. Sí. Porque a mí igual me. Para mí igual fue un golpe saber de la noticia. Mira, sin desmerecer al resto de personas, obviamente. Pero la muerte del mejor animador de Chile fue cuático. Fue cuático. Para mí sigue siendo el más pulento de los animadores. El más pulento. Sí. Aló.
2: 2010, Mito, 2010, el mismo año del terremoto.
1: Mentira. No fue el 2000, fue el 2011. Fue el 2011, pues tío, si cumplen 15 años, estamos en el 2026. No fue el mismo año del terremoto, sí. Lo vamos a averiguar, lo vamos a averiguar. Y se convierte en amor.
3: Me dio mucha pena, porque estaba viendo el programa Calle 7 y el Chapo iba ganando. Tuvieron que cortar el programa. Así que ahí mira, no ganó.
1: Se acuerda hasta que el Chapo iba ganando. Cáchatela. A ver, tenemos más. Fue el 2011, me dicen acá, me confirman.
4: Obviamente, tío Mito, en ese tiempo daban Calle 7.
1: Mira, estaban todos viendo Calle 7.
4: Y lo estaba... Estaba Martín Cárcamo.
1: ¡Mentiroso! Estaba Jean-Philippe Guetón.
4: Le dieron la noticia de la trágica.
1: Sí, es verdad.
4: Lo que pasó en el accidente del Felipito y Felipe Cubillo y todos los demás colegas. Estábamos yendo calle 7.
1: Sí, estaba Jean Philippe, Martín ya se había ido a Canal 13 con la Tonka. Claro. ¿Sabes dónde estaba yo cuando supe? No me van a creer. Estaba en una pelea de box. No, pero sí es verdad, amigo, es verdad. Justo ese día había ido yo a ver una pelea de boxeo. Competía mi cuñado, en ese momento era mi cuñado, hoy día un simple desconocido. Sí, pero en ese tiempo era mi cuñado y él estaba entrenando boxeo. Entonces justo ese día había como un torneo y le sacaron la cresta más encima. Te juro. Estábamos ahí en el combate, así en la pelea, cuando nos enteramos a través de redes sociales que había habido este accidente, ¿no es cierto? Pero sin la confirmación aún del fallecimiento. Claro. Después nos enteramos ya como que se confirmó. Yo andábamos en el mall y ahí se confirmó el... Es que fuimos al mall a comprar hielo para el weón porque le quedó todo moreteado. Le sacaron la cresta, ¿no?
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5: Hola, huechito, ¿cómo estás tú? Yo, el día que pasó esto del Felipe, yo estaba en mi casa, pero toda esa semana se sintió rara esa semana en sí. Yo le decía a mi esposo, hay un aire raro, hay algo, no sé, yo no sé si ustedes creen en esos pajaritos que cantan, pero esa semana, esos pajaritos que cantan, que anuncian muerte, cantaban, no uno, varios.
1: Mira, en media
5: mi
1: bruja,
5: casa, en un potrero, voy
1: en
5: a
1: media
5: el
1: bruja
5: campo,
1: esta.
5: Y yo decía, José, ¿qué podrá pasar tan grande que cantan tanto estos pájaros? Porque pajarito. No era uno, eran muchos.
1: Le cantaban los
5: eran
1: pajaritos.
5: Eran muchos, te lo juro, que no te estoy mintiendo.
1: No, se te creo.
5: Y cuando supe la noticia, anuncia la noticia en la televisión, asimilé a eso yo el canto de todos esos pajaritos.
1: De los pajaritos.
5: Bueno, fue muy penoso, me dio mucha pena, lloré. ¿Sabes qué? Lloré mucho y hasta el día de hoy se extraña el Felipe porque hizo televisión sana y buena. No como ahora que hay pura estupidez. Eso. Cariños.
1: ¿Cómo olvidar a Lucianito Bello? ¡Anda! ¿Cómo olvidarlo? Un grande Felipito. Un grande Felipín.
2: Mito, ¿y cuántas mujeres no compraron la toalla para baño de claro, ducha de Camiloaga?
1: Es verdad.
2: Tan enamoradas estaban que se lo flotaban por
1: ya, ahí. ¡Ya, ya, ya! Oye, eso de tener toallas de Felipito yo lo encuentro de verdad, pero muy, muy ordinario. A ver, pero por lo mismo que dice el tío, porque, a ver, si quieres tanto a Felipín, lo idolatras tanto, porque para mí igual Felipe era como un referente. Yo cuando sea grande quiero ser como Felipe. De verdad, quizás no me dé para halcón, pero para una diuca. Pero si yo, es mi ídolo, por ejemplo, Felipe Camiroaga, yo no voy a comprar una toalla para secarme el... Claro, no voy a comprar una toalla para secarme ese mismo. Prefiero un cuadrito, tal vez. Un calendario tampoco, porque uno los va renovando. No, se pierde lo bonito.
0: Se hace leyenda y se convierte en amor.
1: Tío Mito, si fue triste... Sí, fue triste, dice. Se fue el mejor animador de la televisión, porque el de radio es usted. Muchas gracias, amigo. No, qué honor, muchas gracias, tío.
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1: Mito, cuando sucedió lo de Felipe, yo dije, ¡el loco murió! Ah, pero... Mito, ese día estábamos nerviosos porque podría nacer mi hija. Y así fue. El mismo día del accidente, nació la pequeñuela. No te puedo. ¿Y cómo se llama ella? ¿Cómo le pusiste? ¿Cómo le pusiste? No tiene nada que ver con el accidente, así el nombre. Podía haberle puesto, no sé, Felipa.
2: Felipa, claro.
1: No, mejor no, déjala como Lorena. Sí, mejor. No me hagas caso en esa hora.
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1: Mira, Mito, dice, esta fue la portada de las últimas noticias que salió ese día en la tarde y que después la bajaron porque tenían esperanzas de que hubiesen sobrevivientes. La portada sale Felipe Camiroaga de perfil Y dice, el último vuelo del Halcón, profunda conmoción por tragedia de avión Fach en Juan Fernández. Felipe Camiruaga, Felipe Cubillo y otras 19 personas desaparecidas. Estremecedor relato desde la torre de control de la isla. Oye, yo me acuerdo que me pasó mucho de lo que comentó acá el amigo. Yo todavía tenía esperanza de que apareciera Felipe. Porque uno lo conoció como un loco opulento, por mano. Más encima deportista, le gustaba andar a caballo, era como medio chemo así, todo. Pero yo dije, no, ya a lo mejor sí, el avión cayó, pero quizás él saltó antes. Todos teníamos esa esperanza, ¿sí o no? Díganme que no, díganme que no. Todos teníamos esa esperanza de decir, Felipito, por ahí va a aparecer, bueno, quizás va a estar para el Loli, pero va a aparecer con vida. Hasta que aparece Amaro Gómez en las noticias de 24 horas y dice, pues joder, tío, pues coño su madre. No, esos son los venezolanos. Dice, él confirma en las noticias de canal de TVN, dice, y da a conocer que las autoridades, el gobierno, habría confirmado que en el accidente no habían sobrevivientes. Y yo creo que ese fue el minuto en que a todos se nos rompió el corazón. ¿Sí o no? Sí, seamos honestos, seamos honestos.
6: Hola, tío Mico, ¿Cómo estás? Ahí, en ese año yo estaba en el colegio, tenía ¿ya? 19 años.
1: Era ahí un lolo aún.
6: Estaba en cuarto medio.
1: Mira.
6: Y justo ese día yo salí de clases de química, si no me falla la memoria.
1: ¿De química?
6: Claro que sí, me puede fallar la memoria. Estudiaba en el colegio San Alfonso. Y me volví a mi casa y en la casa me enteré de la noticia. Uh-huh. Así que eso, te mando un saludo, voy con mi mamá al centro. Que estés bien, cuídate.
1: Un abrazo. Que tengan una linda tarde en el centrito, cuídense mucho también. Estamos preguntándole a la gente qué estaba haciendo, cómo vivió el accidente de Juan Fernández aquel 2 de septiembre del 2011. Hola, Mito, que tenga un excelente programa. Yo me recuerdo muy bien, después de años sin celebrar mi cumpleaños, ese día me lo celebraron. Al final parecía velorio, de ahí que no me lo celebran nunca más. Todo triste, por hermano, si fue algo súper fuerte.
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1: Ya, pero viste. Ángel para un.
8: Mito, yo pensé hasta última hora que Felipe se había salvado, como él era deportista y hacía tantas cosas.
1: ¿Viste? Si no fui el único.
8: Pero no, muy triste.
1: Mucha gente pensó que Felipito iba a aparecer ahí como, no sé, entre medio de las rocas. Ay, Felipe.
9: ¿Y te acordáis, Mito, que habían unas viejas que decían que eran videntes, que el Felipito estaba en unas rocas, en claro, unas cuevas, que tenían que ir a buscarlo y todo? Y no, al final todo era mentira. Una tal Zulma, creo que era.
1: Una Zulma. Es verdad eso. Bueno, Felipito en vida estuvo en varias cuevas, creo. Pero no vamos a meternos ahí porque es cosa de él. Y no vamos a hablar de él tampoco después que ya no está acá con vida junto a nosotros. Mito, ¿quién sabe qué habrá pasado por la cabeza de Felipe Camiroaga? Ojalá que no sea imbécil, amigo. No sea tarado. No sea tarado.
10: Nosotros estábamos en el asado de mi suegro.
1: ¿Ya?
10: Estaba de cumpleaños y cuando empiezan ya como confirmado ya que había habido ese accidente y ahí contaron que todos habían muerto. Pasamos como del asado de fiesta, todos contentos, sin música, con el televisor prendido y todo pendiente y expectante de qué sucedía con ellos.
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1: Fue fuerte para mucha gente y sigue siendo fuerte, sigue siendo un tema sensible para muchas personas. Si bien nosotros acá tiramos la talla, la broma, porque tampoco queremos que usted, siendo la 1 de la tarde con 54, se achaque. No queremos eso, por eso tiramos la bromita, porque también Felipe era bueno para huevos. Sí, pero sí hay que decirlo. Dice Mito, recuerda que se lo estaban... claro, pues todo, sí. No, es que no quiero entrar ahí porque también pienso lo mismo, tío. Sí. pienso lo mismo. Sí. Se convierte en amor. Sí, mucha gente dice que ese accidente fue extraño, por así llamarlo. Murió mucha gente buena en ese avión, entre ellos Felipe Camiroaga, que en ese tiempo, meses antes, si no me equivoco, años, ¿no? Meses parece, había interpelado ahí al ministro Hinspeter pidiéndole que por favor no se construyera la central hidroeléctrica o termoeléctrica, no me acuerdo, de Punta de Choro. Se lo pidió así, directamente en televisión. Era, yo creo que fue uno de los primeros animadores en que se decía lo que pensaba, sin ningún temor. Mito, el chileno es muy chaquetero, dicen acá. Acuérdese que antes que falleciera Felipito, no estaban, lo estaban matando, dicen la tele, en todos lados, inventando cosas de él. Bueno, también pues para el premio, el Copihue de Oro creo que fue. Todo el Teatro Caupolicán lo pifió a Felipe Camiroaga por un... por una polémica que había existido con Catherine Zalosny, que le habían echado la culpa a él, que Catherine Zalosny se había ido de TVN, amiga. Como que él había pedido eso, cosa que nunca fue, y claro, toda la gente lo juzgó y lo pifió bastante feo en el Caupolicán. Ah, pero cuando murió todo llorando lo bueno. Sí, vos, si son así, si el chileno es así.
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12: Nosotros estábamos tomando 11, Don Mito, cuando dieron la noticia en Calle 7. Igual fue triste porque era como si hubiera muerto un familiar.
1: Claro.
12: Una persona que llenaba mucho, era como, como el amigo que, sin conocerlo, era amigo para todos al final.
1: Claro.
12: Toda la gente que lo sintió por eso, porque era una gran persona.
1: Bueno, lo hacían, aunque usted no, aunque suene raro, pero Felipe Camiroaga, animador del matinal, buenos días a todos, estaba de lunes a viernes toda la mañana en la televisión, y es como que uno le abre la puerta de su casa a ese animador. Quizás el animador no tiene idea, alguno. Obviamente no tiene idea, pero le abren la puerta de su casa, te acompañaba cocinando, te acompañaba haciendo la cama, el aseo, retando al viejo. Entonces era parte de la familia de alguna u otra manera.
13: Buena, buena, Rucio. Bueno, aquí trabajando en Teno nuevamente. Yo en esos años, Rucio, trabajaba para Shell.
1: ¿Para Shell?
13: Trabajaba de bombero.
1: Facasa acá.
13: Por eso teníamos la radio prendida. Escuchábamos las noticias. Y digo, pena, mucha pena, Mito, porque fue como, no sé, alguien que tú veías todos los días. Era como prender la tele y estaba ahí él.
1: ¿Viste?
13: Y eso... se marcó, no se olvida.
14: Oye, mi mamá tiene un altar, weón, donde tiene una foto de Felipito y tiene. Y hay que estar renovándosela. Cuando se le empieza a desteñir la weón.
1: Claro, ya, ya, pero no diga.
14: Porque ella lloró cuando falleció Felipito.
1: Oh, muchos lloramos, papio. Muchos lloramos.
14: Y se acuerda todos los años. Porque ella veía el matinal siempre, entonces de alguna forma como que era un personaje cercano para ella.
1: Claro.
14: Y escuática la weá, pero.
1: Ya, pero no diga garabato, amigo. Igual puede hablar sin garabato.
14: Mi mamá quedó con el corazón destrozado.
1: Ay,
14: más destrozado que Felipito.
1: Oh. No sea imbécil. Puta que weá. Puta que es tonto. ¿Viste que es tonto, no? Oh, qué rico, un Only de menta. Hola, tío Mito. Yo estaba al solcito en la toma del liceo en esos años. Siempre insubversiva, dice. Insubversiva. Oiga, lo que me pasa a mí con Felipe, y disculpen los fanáticos, pero antes del accidente nunca se le tomó en cuenta como el mejor de Chile. ¿Para qué estamos con cosas? Pero bueno, dicen que no hay finado malo. Lo endiosan mucho, dice. Pero mal no me caía. Es la opinión que tenía de él en ese momento. Ni fu, ni fa. Bloqueada te fuiste, ¿eh? Porque él... No, no vamos a permitir. No vamos a permitir que digan eso de Felipe. No, para mí siempre fue... Es que yo... Mira, para mí la pareja que siempre tuvo que estar en Viña y que nunca estuvo y que ya no va a estar, obviamente, por razones lógicas, Felipe Camiroaga y Karen Doyan Baile. Eran cegos. Juntos eran Dinamita Show. O sea, no, pues el Indio y el Flaco es Dinamita.
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15: No dije nada malo, tío Mito.
1: Te vamos a bloquear igual. Te vamos a bloquear igual por hablar mal de Felipito.
16: Buena, mi Rusia.
1: Buena, querido, gordito de Flow. Ilusión. Oye, gordito, vos te subes un avión, ese avión se cae. No se eleva, mejor dicho.
16: ¿Cómo te ha ido, Rusio?
1: Muy bien, gordito, ¿y a ti?
16: Oye, yo no recuerdo qué estaba haciendo.
1: Jurado
16: no
1: está.
16: Que haya estado curado.
1: ¿Viste?
16: Uno pasa curado, uno es borracho, mal hablado.
17: Cosa que nunca fue.
16: Oye, yo recuerdo, lo único que recuerdo es que a mi vaga, que la disfrutó, la pasó muy bien.
1: Sí, un gran.
16: El hombre comió
1: ya.
16: Filete de pibes.
1: Ya, corte, ya. Y eso no importa, amigo.
16: Filete de pibes, corte, comió el hombre.
1: Ya, pero no.
16: Ya, Rusio, chao nomás.
1: Mira, no voy a discutir con este guatón porque tiene razón. Sí, sí, yo creo, mira, yo en el lugar de Felipito, yo feliz me muero. Feliz me muero.
18: Y eso se habla claro, porque trabajaba en el matinal durante la mañana.
1: Claro.
18: En otros momentos, pero recuerden también que trabajó en el Pase Lo Que Pase en la tarde. Entonces, también fue parte de las 11, de la
1: Animal Nocturno.
18: De noche, de cuando llegáis cansado a la casa y veíais ese programa que al final te ponía contento porque era súper anímico y buen programa con la Karen Dockenbacher.
1: ¿Viste? Es verdad, Felipito, un grande. De verdad que para mí es mi ídolo. Él es mi ídolo. ¡Yo soy su ídolo! Hola, maestro, fue terrible y todo, pero el socio vivió una vida envidiable. Comió bueno el hombre. Ese halcón comió lo que quiso. Se regodeaba para pisar, según dicen. Y murió como yo creo que a muchos les gustaría morir. De un solo pencazo. Mira, Maya, yo creo que él merecía comerse lo que quisiera. Era un grande Felipito.
19: Que mito, ¿sabes qué es lo que pasa con Felipe Camiroaga? Es que no era una persona políticamente correcta en la televisión. Claro. Él no seguía estándares.
1: Claro.
19: Él hacía lo que quería, él claro. Se dejaba llevar, tenía, no sé, por su propio humor. Era una persona, no sé, demasiado real.
1: Yo quiero
19: por
1: ser
19: eso
1: así.
19: Es que se extraña mucho igual.
1: Yo quiero ser como él.
19: Acuerdo, hacía tontera, le rompía la ropa a los jefes.
1: Como...
19: se iba, no sé, pues, del set de en el estudio, se iba, no sé, a otra parte, a hacer locuras. Entonces, eso es lo que a la gente le gustaba, que él se salía como del protocolo del programa.
1: Es verdad. A mí me falta un metro y medio para ser como él.
20: Oye, ¿y tú sabías que la comida favorita de Felipe Camiroaga era los tallarines con carne molida? Y como dicen, eres lo que comes.
1: Amiga, es tu vida usted. Sí. No, si no me importa que sea mujer, aquí hay igualdad de género. Eres bastante estúpida, amiga. Sí, te lo digo.
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1: A ver, aquí si a hombres hablan tonteras se les dice estúpido, aquí a las mujeres igual, así que no vengan... No vengan nada. Ay, Mito, es que es mujer. No me importa.
19: Te falta metro y medio y un par de mujeres también.
1: No, mira, quien en eso igual le hago la pelea.
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1: Dice Mito, menos mal que el Leo no maneja avión, sino también estaría pasado a voto. ¡Qué idiota, ¿verdad? Oye, vamos con el último mensajito. Dice, Mito, me disculpan, dice. Pero yo estaba en Copas Cabañas, el motel. Ahí me enteré de la tragedia y quedé destrozada. Hasta el día de hoy pido conmemorar su memoria. Si no se puede en el mismo lugar, puede ser en la casa, da lo mismo. Así es que puedo decir que me acompañó en todas. Que en paz descanse nuestro querido y recordado Felipe. Mira dónde subo la noticia a la amiga, qué envidia me daría.
21: Buena, Rucio. Oye, dicen que Felipito hasta las tías del aseo ahí en
1: toda,
21: TVN.
1: Todo, no más. Si hoy si vida no, es una sola.
21: Mira, bueno, no, bueno. Bueno, loco.
1: Vida es una sola y hay que vivirla. Ya viste lo que le pasó a Felipín. De un cerrar y abrir de ojos se fue de este mundo. Por eso aquí no contratan a nadie para hacer la deuda. Porque entre Cristian, Don Checho y yo. No, peligro.
3: Hola, Miquito.
1: ¿Cómo está, tía?
3: Mira, Felipe Camiroaga fue muy querido, sí, independiente de que no hubieran dado, que no hubieran pifiado. Pero era multifacético.
1: Era
3: tenía el, hacía el Washington, Felipe Bello. Hacía muchas cosas él. Igual hacía muchos beneficios que nadie lo sabía. Era una persona muy querida.
1: A mí me regaló una casa.
3: Así que se le recuerda con mucho cariño.
1: Es verdad.
3: Bueno, y a las personas que se fueron juntas con él también, pues, quien sea que muera y siendo tanta gente, uno lo siente como chileno. Así que un abrazo.
4: ¿Cómo estáis? Oye, ese hombre lo amaba. Lo encontraba tan bueno, señor.
1: Pero, Dios.
4: Y yo veo que se reencarnó en este, en el Julio Jung. Lo encuentro tan parecido.
1: Se parece,
4: ¿eh? Alto, flaco, delgado. Sí. Ay, me encanta.
1: Pero es como Fruna.
4: Oh, sí, es hubiera dado, le hubiera dicho un queque si...
1: Ya, tía.
4: Me hubiera, por último, haberle tocado un dedo.
1: Oye, un aviso para todas las damas que nos escuchan. Afírmense los churrines, ¿eh? Porque estamos hablando de un tema bastante sensible. Camiroaga en la TV dice era como el chino en el refugio. Ya, pero mira este otro. Final.
22: Saludos, tío Mito. Se me acuerda que al Felipe Camiroaga le gustaba la langosta de...
1: Ya, cállate vos, ya, déjate. Déjense de molestar.
23: Oye, son fome, tu chiste. Eliminado también por fome.
1: ¿Qué dije? ¿Qué chiste dije? No dije ningún chiste. No dije ningún chiste.
23: Para que sepa, aquí estoy hablando con el doble de Felipe Camiroaga. El Namen One.
1: Sí. Ya. Vamos con el otro, vamos con lo último, nos tenemos que ir a la pausa, nos pasamos.
24: Se me rompe el corazón en mil pedazos. 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
1: Es Washington. Qué bonito recuerdo.
25: Oiga, tío Mito, pero el que se parecía mucho con la barba, esto era el humorista Zip Zup. Cuando recién falleció Felipe, aparecía en la tele y era como ver a Felipe.
1: No te escuchamos nada, Rodrigo.

0: 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Es la señal horaria en época 18era.
1: 2:09 p.m.
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3: Directivos de ENAP expusieron en la Cámara Baja sobre la presunta adulteración de datos de emisiones de azufre en refinería Aconcagua. Acusaron intencionalidad en 16 ejecutivos ya desvinculados, mientras la Fiscalía y la SMA continúan investigando los hechos ocurridos entre 2021 y 2025. El segundo juzgado civil de Valparaíso acogió a trámite la demanda de la constructora San Sebastián contra Serviu por obras paralizadas en el Olivar. Paralelamente, la Corte de Apelaciones revisa recursos contra el ministro Iván Poduje por suspender y ordenar demoliciones. Tras la incautación de 302 kilos de marihuana en Arica y la detención de 13 ciudadanos extranjeros, la Fiscalía de Atacama informó que en lo que va de 2026 se han incautado 56,3 toneladas de droga en la región.
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4: ¡Exacto!
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la tarde con 45 minutitos, 14 horas con 45, y nosotros a esta hora vamos a saludar a quienes hacen posible este bloque del que tire para adelante. 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
1: Ya, cabros, estamos de regreso. Sí. Y mucha atención, porque... Oh, tengo mensaje, no había visto el WhatsApp de la radio. Espérame, tengo mensaje. Ah, es que tenemos una amiguita de cumpleaños, ¿no? Espérame el audio. ¿Aló?
2: Hola, amiguito. Oye, amiguito, estoy de cumpleaños hoy día. ¿Me puedes poner el tema Medias Negras de Miguel y Miguel? Gracias.
1: Quiere que le ponga las medias negras. No cacho la canción, la verdad. Pero como hoy día está de cumpleaños nuestra amiguita Sonia, desde acá, Sonia, te mandamos un abrazo apretadísimo. Que tengas una linda jornada y que cumplas muchos años más con vida y con salud. Sí, así que ya, ¿medias negras de quién dijo? No, repíteme esa parte, Bartolo, que no me aparece aquí. Medias negras del que dijo ella.
2: Hola, mitito. Oye, mito, estoy de cumpleaños hoy día. ¿Me puedes poner el tema Medias Negras de Miguel y Miguel? Gracias, cariño.
1: ¿De Miguel y Miguel? ¿Será familiar del Acevedo y Acevedo? ¿Cómo se llama usted? Miguel y Miguel, Acevedo, Acevedo y punto Acevedo. Somos indisciplinados, todos los malcriados. Media de Miguel y Miguel. Dice Mito, pero no le ponga la media, póngasela entera mejor. Claro, no, pero la canción se llama Media Negra. Pero no le ponga la media, póngale la negra entera, dice. No, pero no era, no eso, la canción se llama así.
3: No, el único familiar del que se llama Maureira.
1: Este anda curado manejando, no se suban a ese colectivo. Ya, oye, un regalito entonces para nuestra amiguita Sonia que está de cumpleaños. Feliz cumpleaños, Sonia. Y aquí está, Medias Negras de Miguel y Miguel, Acevedo. Acevedo.

0: para las 8 de la mañana.
1: Tío Jaime, usted no va a esta hora. Va en la mañana.
0: El tío Jaime.
1: No, en la mañana, tío Jaime.
2: Ella llevaba medias negras, de esto bien me acuerdo yo.
3: Me voy a empezar a caer malo ya.
1: Ya, pero tío Jaime. Va en la mañana usted,
2: pero ¿por qué no? 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
1: Además yo no me meto en su programa en la mañana.
0: Ya, quédate callado. ¡Ah!

0: viene, Choto, Pollo para acá.
1: ¡Ay, oiga!
2: Ahí en un hotel de paz.
3: Viejo, hasta acostarte, hombre. Que
0: ¡oye, ya, ya, ya, ya, ya, ya, ya, ya, ya, ya, ya, Pollo para acá.
1: No le diga Pollo. No le diga Pollo al Leo.
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1: Eso no se lo voy a permitir.
0: Me va a empezar a caer malo ya.
1: Adiós, ahí.
3: Hasta ahora no está el tío Jaime,
1: pero está
3: el sobrino, el Jaimito.
1: ¡Cállate vos! ¡Oye! ¡Oye,
0: Keke! ¿Quién echó estos pollos para acá?

0: Jaime.
1: Señor Jaime, usted va en la mañana.
2: Oye, por fiao.
0: Oye, ya, ya, ya, ya, quédate callado.
1: Ah, pero si no me...
0: ¿Quién echó estos pollos para acá? ¡Gracias!
1: ¿Y cómo gracias?
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1: Oye, ¿por qué anda el tío Jaime aquí? Ah, que él pone esa música. Ya tuve que llamarlo a él para que programara las medias negras para la tía Sonia. ¡Tecito!
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1: 2:55 PM. Hola, Mito, ¿podría poner una canción de mi hijo que salió ayer? Se llama Pa' acá no llegan. Ah, pa' acá no llegan. ¿Y qué pasa, cochino? ¿Qué pasa, cochino Larry? Oiga, tía Marcelita, de Leandro DRC y Javita Ayala. Tía, ¿pero usted sabe si la canción está en Spotify? ¿Tiene aquella información de Spotify?
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1: Para buscarla en Spotify, por favor. Todas las plataformas. Ya, la vamos a buscar entonces, Marcelita.
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1: Cállate vos. Me voy a empezar a cambiar el mano a mí también.
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1: Claro, acá me dicen el tío Jaimito Maureira. ¿Sabes qué? Un día me gustaría venir a acompañar al tío Jaime en el programa que hace el Arreando la Mañana. Hay que decir, pero se levanta muy temprano el tío Jaime. No, a esa hora no llego yo ni cabrón. No llegaba a las 7 menos, voy a llegar a las 5, amigo. Menos.
5: ¿Cuándo
1: voy
5: a ir a acompañar a esta hora vos?
1: ¿Dónde, Daón? No me da.
6: Sí, estaría en buen dúo, pero seguro que se queda dormido.
1: ¿Quién, el tío Jaime?
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5: Pero mira, si usted ya tuvo un programa en la mañana y no llegaba,
1: pero un día nomás. Pero me gustaría un día nomás, no dije que a trabajar con el tío Jaime, un día acompañarlo nomás. Ay, que no tampoco voy a venir. Va, se acabaron las ganas de venir. Oye, ustedes, ¿sabéis qué? Ustedes son como que le apagan las ganas a uno de hacer cosas. Al tiro criticadas, son ¿sabéis qué? ¡Váyanse a la creencia!
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3: 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Es la señal horaria en época 18era.
8: 2:57 PM.
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10: Contraloría detectó graves fallas en aduanas, incluyendo contenedores despachados sin aforo, omisión de controles de riesgo y debilidades tecnológicas, ordenando sumarios. La revelación coincidió con la solicitud de renuncia por parte de Hacienda a la directora nacional, Alejandra Arriaza. La Comisión de Constitución de la Cámara de Diputadas y Diputados aprobó ampliar de 5 a 30 días el plazo de retención para ejecutar expulsiones administrativas de migrantes irregulares. La medida contempla hasta 3 renovaciones con autorización judicial para facilitar los operativos policiales. El Servicio Nacional de Migraciones reveló que más de 3.500 solicitudes de reunificación familiar de haitianos siguen suspendidas. La traba obedece a dudas sobre la autenticidad documental y a la falta de relaciones consulares activas con Haití tras el retiro del cónsul.
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1: ¡Viva Chile, mi alma! ¡Eso es!
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1: Ahí estaba My Wen de Los Ángeles. No me mires a los ojos. No me mires a los ojos. Ocultarlo no he sabido. Me da pena. De verdad, me da pena que My Wen de Los Ángeles tiene cuecas muy bonitas, muy hermosas. Sí, así que todos los días vamos a estar programando una cuequita, la cueca del día. Vamos a cambiar el old school del día por la cueca del día, porque estamos en nuestro mes patrio. ¡Viva Chile, mi alma!
2: Trata de ser indisciplinado por un día.
1: ¡Viva Chile,
2: nuestras reglas!
1: ¡Eso! Hoy aquí en septiembre nos provoca esta cosa del patriotismo puro, hermano, de esto de ser chileno hasta la méluda. Perdón, médula. Hasta la médula espinal. No sé cómo se dice la cuestión. ¡Maravilloso!
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0: Oye, hablando de septiembre, de nuestro mes patrio, tengo una pregunta. Es más, la pregunta viene de cajón. Cabros, si el primer brindis de fiestas patrias va a ser por la patria, el segundo brindis, ¿por quién va a ser?
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0: Pregunta seria a esta hora de la tarde, 3:25. Si el primer brindis lo vas a hacer por la patria, el segundo brindis, ¿por qué va a ser, amigo o amiga? Coméntalo.
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0: Dice por acá, Mito, el primer brindis por la patria, el segundo por la bandera. Puta que bueno. Bueno, está bien, cada uno brinda por lo que quiera. Por lo que quiera. El primer brindis por la patria, Mito, y el segundo por ella. Yo la amaba. Ay, amigo. Amigo, un abrazo.

0: No, no estamos hablando de eso, tío. No, no, no, dale. Si el primer brindis lo haces por la patria, el segundo, ¿por quién va a ser? Mito dice, el primer brindis por la patria, el segundo brindis, tío Mito, por mí y por mis hijos, que me hacen el aguante todo el año y yo me saco la cresta por ellos. Me dio sentimiento. Ah, pero no te pongas a llorar, familia. Si la pregunta es directa, si el primer brindis por la patria, el segundo por quién.
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2: Hola, Dios mío.
0: Buena, compita.
2: Brindo por el toro, brindo.
0: No estamos haciendo paya. No estamos haciendo paya, tío. No estamos haciendo brindis, tío. No, eso capaz que mañana o la próxima semana. Sí. El primer brindis es por Chile. Y el segundo, ¿por quién será?
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0: Mito, el primer brindis por la patria. Y segundo, Argentina. Ya, no sean pesados, la Argentina. No sean pesados. A ver, dice por acá, Mito, el primer brindis por la patria. Y el segundo, porque si me caliente lo sigo con el primero. No, pero... Dice para acá, Mito, decir que por los hijos no vale, porque uno se cura, después le diré esto, curado por culpa de ustedes a mi hijo. Sí, yo encuentro que ya, pero no, pero cada uno brinda por quien quiere. Por ejemplo, mi primer brindis será por Chile. Y el segundo... por mí, hermano. Por mí, me lo merezco, con me lo merezco. Sí, me lo merezco. Are. Me lo merezco. No estoy ahí con nada.
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0: ¿Por qué no? ¿Por qué no por mí? Por mí, por mí. Yo brindo por mí mismo. ¿Y qué pasa?
4: Primer brindis por mí. Eso. Y el segundo por todos mis compañeros.
0: ¡Eso! Ese es jugando, uno juega a la escondida, Ruti. A ver, el primer brindis por Chile y el segundo.
5: Mito, hoy día mi primer brindis va a ser por mí. Eso. Porque estoy de cumpleaños. Y segundo, Argentino y la Católica.
0: Ya, pero viste que te ponís... Oye, feliz cumpleaños, compita Rodrigo. Un abrazo grande para usted. Me hubiese avisado que hoy día está de cumpleaños, pues le empezá a dar el abrazo el lunes. No, te voy a... ¡No, estoy deseando! ¡Aló!
6: El primer brindis es por Chile. Eso. Y el segundo, por tu hermana.
0: Por mi... Yo le dije a usted, tío, yo tengo hermano. ¿Usted algo tiene con él? ¿Algo quiere con él? Pillín, pillín. Si quiere, le hago gancho. Sí, yo soy mente abierta, hermano. Mente abierta. Si mi hermano va a ser feliz con usted, ya no me tengo por qué meter. Mito, el primer brindis es por la patria. Y el segundo, por mi presidente de la Junta de Vecinos. Menos mal.
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0: Mito, brindar con bebida no vale. Ay, no. Pero sabes que a mí me hace mal el vino y el terremoto, me da acidez. Así que yo voy a brindar con una piscolita. No, ¿sabéis qué? Hablando de bien en serio, como entre nosotros, igual estoy medio desanimado para las fiestas patrias. Porque me toca trabajar, pues. Entonces, ¿cuándo voy a brindar? ¿En qué minuto voy a brindar, pues? No voy a poder brindar, pues. 18 y 19, fiesta de la Prieta. Vamos a hacer la Prieta más grande del mundo. Ahí en la Montaña de Teno, todos invitados a la fiesta de la Prieta. Allá vamos a estar animándole. Pero no voy a poder brindar, ¿te imagináis animando curado? Bueno, que yo he conocido animadores que... Sí, yo he visto un par de animadores que han animado curados.
7: Sigo siendo prisionero. Sí, Mito, hace rato, se nota mucho.
0: Sí, ¿viste? Que el amigo quiere con mi hermano. Quiere con mi hermano, el amigo. Mito, yo brindo por curado nomás. No. El primer brindis será por agradecer a Dios por permitirme hacer el segundo brindis por mi patria y mi bandera. Este ya está curado. Este ya brindó. Este ya brindó.
1: No te preocupes, pomito, si total llegué con un par de cañas, da lo mismo. ¿No te acordáis lo que le pasó el otro día al Rafael Cavada?
0: No, estaba enfermo Rafael Cavada. Mito, usted brinde el 21 para el día de la radio. Oye, sí, es verdad, el 21 el día del trabajador radial y ya. Ya hay invitación ya. Ya hay invitación, así que ahí voy a brindar yo hoy día.
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6: 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Oye, Mito, el primer brindis de hoy va a ser por los amargados que están de día. Mejor no brindo ni una, weá.
0: No, pero oye.
3: Pero no te enojitas.
0: Ay, Dios mío. Bueno, esperemos que tengan una linda fiesta, cabro. Que su primer brindis sea por Chile. Tenemos un país tan lindo, cabro. Sí o no, pero mira, hablemos de verdad. Hay que cuidar nuestra tierra. Tenemos un sur hermoso, una zona central maravillosa, un norte precioso. De verdad que sí, lleno de peruanos. No, pero tenemos un norte hermoso también. Tenemos un país único a nivel mundial, envidiado por las grandes potencias, porque en nuestra angosta y larga franja de tierra, usted encuentra de todo, mijito. De todo. Es como un mall chino gigante. Encuentra de todo. Y balato. Bueno, ni tanto. Tenemos que cuidarlo y hacerlo valer también. ¡Viva Chile!
8: Oye, Lucio, yo voy a brindar por mí, pero yo brindo todo el año, todos los días.
0: Sí, pues vos no tenías excusa para brindar un guatón curado. Es curado por el guatón de flor, terrible borracho.
9: Oye, mi primer brindis es por mi amigo Luis Quesada, eso, que sigue casando conmigo. Salud por eso.
0: Salud. El pololo. Pololo de...
10: Oye, Mito, ponele nomás, curado o no curado, anima igual nomás. No. Imagínate que Pinilla, weón, anda cantando en la fiebre del canto.
0: Ya.
10: No sé si anda curado, no sé qué le pasa. Cuenta que es mía, parece.
0: Ya. No, yo jamás... Cabrón, ¿saben qué? Yo puedo ser lo que quieran, ¿eh? Lo que quieran. Pero jamás me van a ver arriba de un escenario ebrio. Meao puede ser. Pero ebrio jamás. ¡Jamás!
11: Oiga, tío Mito, mi primer brindis va a ser por Chile. Eso. Y el segundo por mi general Pinochet. Porque eliminó a Román.
0: Se puso, weón.
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0: Ya. Gracias, tío, por cagarme el bloque. Vamos con mucho. La cagó.
12: ¿En dónde me encuentre?
0: Oye, bloqueame a ese. ¡Are! ¡Bloqueame! ¡Oye, bloque! ¡Si volverá! ¡Digamos, tan bien!

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1: Ahí estaban los Sumalepri con la luna y su luz. Ya, pero igual me sale mejor que a Pinilla, ¿sí o no? Sí, oye, ¿vieron a Pinilla anoche o no? Oye, hermano, está mal Pinilla. No, pero hablando bien en serio, sé que yo lo veo y siento que tiene un grave problema. Grave problema, está súper mal y lo están exponiendo mucho en ese canal. Me puse serio, me dio pena Pinilla. No, pero sí. Pero si convengamos que es verdad, po, lo están exponiendo, no se ve bien, no se ve sano. Y lo está pasando mal, parece Mauricio Pinilla. Ojalá. Claro, también estuvo claro, estuvo con problemas económicos. Puta, qué mal. Claro, dicen que uno cantando como que bota tensiones, bota el estrés, te liberas. Pero Pinilla no canta. No, anoche estaba con el teléfono en la mano cantando, ¿cacharon o no? Uy, pero bueno. Saludos para él, a mí siempre me cae bien Mauricio Pinilla. Lo encuentro entretenido, pero ya verlo así es como... Pobrecito. No, pero no te rías, si es verdad. Sí.
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2: Yo también lo vi al Pinilla. Y me da risa porque decía, ¿te sabes la canción? Sí, en un 80%. Y apenas empezó a cantar, empezó con el teléfono.
1: No sí, sabía, no se
2: ni
1: la sabía.
2: Y la primera frase de la canción.
1: No se la sabía.
2: Ni un brillo.
1: No, pero no sé.
2: Pero justo lo mismo que tú.
1: No sé así, amigo.
2: El tipo está con un problema.
1: ¿Sí o no? ¿No es cierto que sí? Yo de verdad que uno lo ve a través de la pantalla y uno dice, no, este cabrón está con un problema serio. De salud, psicológico, no sé. Así que... Ojalá no lo sigan exponiendo también ahí Chilevisión mal. Porque está bien, entretiene, sí, entretiene. Bueno, sí. Entretiene. Pero no le están haciendo nada de bien a él. Un flaco favor le están haciendo a Mauricio Pinilla. ¿Cacharon lo que dije recién? También nos acompaña a esta hora. 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
3: Oiga, amigo. ¿Ah? Quiero estar pasando mal, papi. No, ese loco está en la flor, amigo. Imagínese, le están pagando cuánta plata. Sigue tomando, se sigue drogando. Se sigue pastillando.
1: Pero eso es malo, pa' amigo.
3: Nah, oiga, compadre, ese loco está en la gloria, amigo, papi.
1: Es malo,
3: que le gusta andar haciendo el ridículo a eso, oye. Después de haber sido un gran ídolo de ese equipo Deporte Ñuñoa. Después de haber sido un gran ídolo de Deporte Ñuñoa, de Santiago. Ahora míralo como está, por Dios.
1: Idiota. Oye, es que por eso te digo, pues le están haciendo un flaco favor, porque Mauricio Pinilla es un gran delantero también de nuestra selección chilena. Y está mal, está mal. Ojalá de verdad que tomen cartas en el asunto ahí, Chile. O lo eliminen, por último, eliminenlo. Elimínenlo para que, no sé, pues se interne algo, porque claramente está mal. Me
4: Oye, Mito, a lo mejor, como decías tú, que igual estaba con problemas económicos, a lo mejor también lo que le pagan por ir al programa también le sirve.
1: No, pues sí, eso es verdad.
4: Eso. Saludos de la Prospe. Sí.
1: Pero es que al final ahí tenés que poner en la balanza, porque ¿qué es mejor? O sea, exponerte de la manera que lo estás haciendo y quizás haciendo algo negativo en tu vida, o quizás aguantar las deudas y no sé, igual es un tema ese, ¿eh? Yo creo que todos lo hemos vivido en algún minuto, como hacer algo que no te está haciendo bien, pero para tener las lucas para poder cubrir tu gasto. Por ejemplo, a mí no me hace bien venir a la radio.
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1: A mí no me hace bien, me hace muy bien venir a la radio. Es más, me vendría a vivir aquí para ahorrar plata. Ay, Dios mío. Oye, y también está junto a nosotros, justo me tocó el tema de ahorrar. 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
0: ¡Ay, papá! Maureira,
1: a ver, tenemos harto comentario acá con respecto a lo de Mauricio Pinilla en Fiebre de Baile. Perdón, Fiebre de Canto. A ver, vamos al WhatsApp, dale.
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2: Oye, y si te hace tan bien la radio, seguramente porque te pagan bien, po.
1: No, eso no es necesario.
2: Seguramente porque te van a dar aguinaldo.
1: No,
2: y si estáis tan bien, ¿por qué no pagáis el completo?
1: Porque económicamente no está bien esto. Pero no todo tiene que ser por economía. O sea, me refiero a que a mí me hace bien psicológicamente la radio. Porque me gusta conocerlos a ustedes, me gusta saber que están ahí. Me emociono. Pero económicamente me hace muy mal.
5: Oye, Mito, es que la gente es chaquetera igual. El loco está en tratamiento. Toma pastillas, cuánta weá. Mira. Hace rato ya, por eso parece que anduviera dopado todo el tiempo. Sí. Entonces, no lo estoy justificando ni nada, pero la gente es la que le hace el daño al final. La gente.
1: Por eso, pero es que lo exponen, a eso voy yo, po. Es que no sé, la verdad es que se ve mal. A mí de verdad que lo veo y no me gusta verlo así en el estado que está Mauricio Pinilla.
6: Lo que critican a Pinilla, no han visto al Dr. Díaz cantando karaoke.
1: Ya, no sea,
6: y en inglés.
1: No sea pesado con el Dr. Díaz tampoco. Ay, Dios mío. Quiero mandar. Mira, tengo un saludo. Quiero mandar un saludo grande a los cabros, a las cabras también. Y especialmente a mi señora, que debe estar preguntando dónde ando. Pero dile que estoy bien. Mi amor, estoy en la radio. ¿Quién es este, oye?
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1: Ay, Dios mío, está en la radio, tía. Tranquila, hermano. Tranquila, está en la radio, seguro. Ay. Mito, critican a Pinilla, que se paren a cantar ellos en un escenario. Igual les pena el palo de Pinilla. No, pero ojo, no estamos criticando. A ver, yo no critico cómo canta Pinilla. Porque no es criticable eso. Sino que lo que muestra él, su imagen, su forma de hablar, su todo, se nota que el cabrón no está. Ya, pero bueno, vamos a salir del Mauricio Pinilla ya.
2: Y si económicamente no estás bien, no. ¿Por qué no te vayas a Fiebre de Canto a cantar? Porque entre tú y Pinilla andan por ahí nomás.
1: Soy bien como el hoyo. Oye, ¿cómo que andamos por ahí, amigo?
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1: Ya, ¿sabéis qué? Voy a ir a cantar, pero voy a ir a cantar a la ducha. A la ducha. Nos vamos a ir a la pausa con un temita musical. Y a la vuelta seguimos con más que tire para adelante. El Radio Show de la tarde. No se vaya. Vamos y volvemos.
7: Totalmente de acuerdo contigo, no es criticable criticarlo como canta, porque no, ¿qué le hay de criticar si no canta bien? Canta como el
1: foro. Ya.
7: Pero que yo canto mejor que él, sí, oye, que sí. Pero que haga el ridículo, ya no sé, qué vergüenza para los hijos de él, a mí no sé, una vergüenza, qué lata, es lo que se ha convertido este hombre, y anda como volado, curado, no sé, está, no, creo
1: medicado
7: que
1: a lo mejor, pues está con medicamento.
7: Está medio fallando ya, no creo está. Que la droga, el copete lo
1: no,
7: tiene.
1: Pero no, pero no cuestionemos así. Yo creo que está medicado, a lo mejor está con problemas psicológicos y todos sabemos que los medicamentos que son para ese tipo de problemas son bastante fuertes. Así que yo creo que eso. Vamos a la música. ¿Por qué te reí, güey?

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1: 3:54 PM.
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3: Septiembre se presenta favorable para comprar pescado. El jurel reapareció en costas chilenas tras alejarse por El Niño y finalizó la veda de la merluza. Esto ofrece una alternativa económica frente al fuerte encarecimiento de la carne para fiestas patrias. El Ministerio Público mantendrá la protección a los testigos reservados que facilitaron la condena de 18 personas por el atentado a la familia Grolmus. El fiscal Roberto Garrido defendió la medida por el riesgo vital que enfrentan al aportar evidencia clave. La oposición busca reunir 52 firmas para interpelar al canciller Francisco Pérez Mackenna, acusando falta de transparencia en política exterior. Mientras el oficialismo y el Partido de la Gente rechazan la medida, el ministro defendió su gestión y la reserva estratégica.
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1: Ya, cabros, estamos de regreso completamente en vivo y en directo. Son las 4 de la tarde con 19 minutos. Acoplo. No, está sonando. Perdón. Está sonando otra canción. Oye, 4 con 19, en vivo y en directo desde el corazón de la ciudad de Curicó. 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
1: Oye, los quiero invitar a que me sigan en Instagram. Sí, arroba Mito Maureira en Instagram. Sígueme, te sigo. A la primera persona que me siga ahora se va a ganar $1,000,000. La verdad que sí, cuando sea multimillonario le vamos a regalar $1,000,000 a la primera persona que me siga en Instagram a partir de ahora. ¡Ya!
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2: Yo sigo pensando que hago contigo, pero cuando llega que
1: sentido. Es que estaba viendo acá, estaba metido en TikTok, pero estaba viendo unos videos entretenidos. Oye, que me río en TikTok, hermano. Que me río en TikTok. Es terrible. Deja meterme a Instagram.
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1: Ya, ¿tenemos ganador o ganadora del $1,000,000 cuando yo sea multimillonario? Tenemos ganadora. Ganadora, atención, Jenny Berto. ¿Jenny Berto te llamas o es un Instagram falso? Jenny Berto dice aquí, la vamos a confirmar igual. Ahí está. Creo que tiene una pura publicación para mí que este es un Instagram falso, me están sapeando. Hay gente que sapea aquí, oye. Están sapeando. A ver, acá tenemos otra. Juliet.jbs. Este es falso también, boy. Este también es falso, boy. Este es un. ¿O no? ¿Ahí la agregué o no? ¿La agregamos? Ahí tenemos más, tenemos otro. Tío Alameda, ¿usted me seguía? ¿Por qué me dejó de seguir, tío Alameda? ¿Cómo el hoyo el tío Alameda? Uno siguiéndola ahí, voy a comer allá todos los días. Y me ignora ahora por... Yo creo que se le subieron los humos al tío Alameda. ¿Sí o no? Sí, porque él me seguía antes, pues ahora no me sigue. Y ahora recién me siguió porque se quiere ganar $1,000,000 nomás. ¿Alguien más? Jocelyn Zagal. Jocelyn, también te vamos a seguir de vuelta, Jocelyn. Ahí está ahí.
2: Sí.
1: Tengo 4 nuevos seguidores, así que vamos a repartir $1,000,000 en 4. ¿Vale? Se llevan $250,000 cada uno. Pero ojo, este premio yo lo voy a entregar cuando yo sea multimillonario. Sí. Mira, ahí me habló el tío Alameda. Solo me quería ganar el millón. Pero tío Alameda, monstruo. Tío Alameda, usted gana cualquier dinero ahí. ¿Quiere más? ¿Para qué quiere tanta plata? A ver. Tenemos más. Areli. ¿Cómo te llamas, Areli? Areli-rock. Ah, le gusta. No le gusta el rock. Bueno, pero la vamos a agregar igual. Ya, entonces tenemos que dividir $1,000,000 en 5. Con la Areli ahora. Sí, así que vamos a... $200,000 a cada uno. $200,000 a cada uno. Pero recuerden, no me estén cobrando todavía porque yo no tengo plata ahora. Yo este premio lo vamos a entregar cuando yo sea multimillonario. Multimillonario. ¿Quién más? La Carito también. Saludamos a la Carito. También la vamos a seguir ahí, Carito. Te seguimos. 7, la Fer. Ya, ahí está, vamos a seguir a la Fer también, ¿eh? A la Fer. Ya tenemos 7 nuevos seguidores. Vamos a tener que repartir el premio en 7, ¿eh? Ya no es $1,000,000 para uno nomás. Tenemos que repartir el premio.

antes de seguir saludando a todos los chiquillos que me siguen en Instagram, yo los sigo de vuelta, ¿eh? Yo soy de verdad, yo soy real. Real. Tenemos que saludar también a quienes hacen posible este programa, porque siendo las 4 de la tarde con 24 minutos, a esta hora saludamos a nuestros amigos de Confitería Sammy. 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
0: ¿Sabéis qué? Ya son las 4:28 y me da como que la ata ahí. Como que no puedo acompañar a la cata hasta las 8. Es que no sé, me gusta estar aquí, lo paso bien. Nadie me huele. Puedo ser yo mismo, ¿me entiendes tú? Ya, vamos a la canción. Vamos a ir a un temita musical, pero atención. La primera canción que nos pidan ahora ya al WhatsApp, pero en una nota de audio, la vamos a programar al tirito.
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0: En nota de audio, la primera canción que nos pidan, la vamos a programar al Pokémon. Para que ustedes también escuchen ahí, programados. Nuestro WhatsApp
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0: Tú me avisas, Bartolito, yo voy a seguir acá a todos mis nuevos followers en Instagram. @mitomaurey. Me pueden seguir. Y vamos a ser muy buenos amigos. Sí, de buena onda.
2: La chupalla que huele a mí, tú.
0: No, pedáis tontera, hombre. Reinado por un día, los
3: incomprendidos del Nuevo Testamento. Tío Mito, ¿puede dar ese aviso, por
0: favor? ¡No! Hay un aviso peligroso también para la gente, mira. Para la comunidad, calle Lago Peñuelas, entre el colegio Machu Picchu y Circunvalación. Hay un alcantarillado que no tiene tapa. Sí, y está en plena vereda. Ojo ahí a los que caminen por esta vereda. Repetimos la información. Lago Peñuela, entre Circunvalación y el colegio Machu Picchu. Hay un alcantarillado que no se encuentra con la tapa. Entonces está súper peligroso, cabrón. De verdad que sí. Dame el número de emergencia de la MUNI. Voy a llamar. No, de verdad, está súper peligroso eso, así que más encima cerca de un colegio, donde van muchos niños. Esperemos que no estemos después ahí lamentando una situación peligrosa en aquel punto. Así que si no están escuchando los cabros de la MUNI, que no creo, hay una alcantarilla que está sin la tapa en plena vereda, muy cerca del colegio Machu Picchu, para que le vayan a poner la tapa.
3: Sí. Mito, por favor, los Vázquez, y si te vuelvo a ver.
0: ¡Cochino!
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0: Oye, que estás enamorado, Lucho. Ya. Y si te... repíteme la que nos pidió. Repite la que nos pidió.
3: Mito, por favor, los Vázquez, y si te vuelvo a ver. Anarquía, mamá
0: huevazo. Y si te vuelvo a ver, esta es como una canción. Si te vuelvo a ver, así como. Como ojalá te vuelva a ver. ¿Sí o no? Ya, programemos entonces. Estos son los programados de día jueves. Claudito la pidió y a Claudito se la ponemos. Los Vázquez, Luis Vega, Rigio, si te vuelvo a ver.

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1: Qué linda canción. Porque si te vuelvo a ver. Esa es la única parte que me sé. La canción. Sí, pero bonita igual la canción, sí, bonita. Ya, cabros, 4:34, tenemos saludito. Saludito especial, atención, música, poneme música. Por favor, Bartolito. 1, 2, 3 y...
2: ¡Cumpleaños!
1: Porque tenemos saludo de cumpleaños a esta hora de la tarde. Nos escribe una amiguita por acá y dice lo siguiente.
2: ¡Que los cumplas feliz!
1: ¡Mito! ¡Ay, qué te pasa! ¡Mito! ¿Puedes enviarle un saludo de cumpleaños a don Rodrigo Herrera? Más conocido como el Rorro. De parte de sus hijos, Ezequiel, Antonia e Isidora, que lo aman mucho, mucho, mucho, mucho, mucho,
2: mucho.
1: ¿Y usted, amiga, no le va a mandar saludos? ¿Usted es la esposa? ¿O los puros hijos no? ¿O está como Marcela Bacaresa con el Rafael? Están medio... tan... Perdón por meterme en esto, porque yo conozco a esta pareja, una pareja hermosa, que tiene 3 hijos preciosos. Entonces, ¿no le voy a dar regalito, amiguita? Yo no sirvo para esto, que yo me meto en cahuines. Yo le doy el regalo personalmente, por mito.
3: Ay, yo también, ¿para qué pregunto?
1: Ya. Entonces, ahí está entonces el saludo de parte de sus hijos Ezequiel, Antonia e Isidora, que lo aman mucho, mucho, mucho. Postdata, el regalo te lo doy más ratito, le escribe aquí su señora a Rodrigo Herrera. Así que, Rodrigo, buena compita, por último usted que le toque, mi amigo. Felicidades, feliz cumpleaños, Rodrigo, y a toda la gente que hoy está cumpliendo un añito más de vida. Que tengan una hermosa jornada y una linda celebración con las personas que realmente te quieren.
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1: ¿Tenemos respuesta de Rodrigo, en serio?
4: Déjale, día me toca.
1: ¡Épale, compita!
4: Gracias por el saludo, gracias a todos.
1: Una por mí. Ya, vamos con información. No, tenemos una pura noticia curiosa a esta hora, mira.

0: No, esa noticia no. Mira, es que tengo una noticia curiosa acá que yo, a mí me llamó mucho la atención, yo creo que a ustedes también. Porque en Filipinas una pareja se casó pese a que la iglesia donde ellos iban a contraer matrimonio se había inundado. Se había inundado. Oye, nada pudo detener a Lian Galang y a Gilbert Givo Chico. Así se llama. El día de su boda, dice, en Bulacán, Filipinas. A pesar del corte de luz y las inundaciones causadas por las lluvias, avanzaron por los pasillos de la iglesia con el agua hasta la cintura para poder dar el sí. Mira, voy a compartir esta historia en... está el video en mis historias de Instagram para que lo vayan a ver, @mitomaureira. Lo voy a compartir para que ustedes lo puedan ver. La novia va caminando al altar con el agua hasta la cintura, hermano. ¿Cómo no viste esa señal, güey? A ver, espérate. Porque está bien, uno siempre dice, no, yo me caso contra viento y marea contigo, mi amor, te amo, te love you. Pero hermano, después, al próximo año, quizá a los meses, te gorrean y uno qué dice, ¿por qué Diosito no me envió una señal que ahí no era? ¿Qué otra señal querís, güey? Diosito te inundó la iglesia, morro. Diosito te inundó la iglesia y te casaste igual. ¿Cómo no leen las señales de Dios?
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2: Creo que estuvo buena así la boda, mito.
0: ¿En serio?
2: Creo que casi nadie fue y gastaron menos en la fiesta. Habían como siete lagartos,
0: ¿eh? No había nadie en la iglesia, hermano, si la iglesia está inundada. Mira, en el video que acabo de subir a mi historia, pueden ver que la novia va avanzando por el pasillo de la iglesia con el agua hasta la cintura y no hay ningún invitado en las bancas. Adelante está el camarógrafo. Están los cámaras, los que sacan las fotos del matrimonio, y los testigos están adelante con el agua hasta la cintura, hermano. Dios mío, santo, yo no me casaría. Yo no me caso ni en verano, po. No, yo no me caso ni. Ni en el verano me casaría yo. No.
3: Pero es que uno está caliente, vomito y se casa igual.
0: No es motivo, pa' mí, amigo. No te podés casar así, po.
4: Pa' eso, mito, llenan una piscina y se casan en la casa.
0: Sí, también es verdad, también es cierto. Mito, a la fiesta no llegaron los invitados paracaidistas, solo un par de hombres ranas. Ya, pero no, eso es mentira.
5: Pero cuenta la historia como es, po. Di que era locutor de radio también.
0: No, ¿dónde la viste? ¿Dónde la viste? Oye, mira, con esta historia de amor, o de, no sé, la verdad es que yo no me casaría así. Ni una, no, me casaría yo. Claro, acá nos dicen, mito, Jesucito mandándole las mejores señales para que no se casen. Y la mujer dijo, nica, dejo pasar esta oportunidad. Ay, mi santo. O sea, los novios, dice, se mojaron antes de la noche de boda. Cabros, pregunta para los que son casados. La pregunta viene de cajón. Para los casados, ¿les pasó algún chascarro en su noche? O sea, no en su noche de boda, sino que ¿les pasó algún chascarro el día de su matrimonio?
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0: Que aún recuerden algún episodio gracioso que le haya pasado el día del matrimonio y que siempre se recuerdan de aquello, no sé. Sí, cuéntanos.
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6: Mito, eso no fue presagio, ni aviso, ni nada. Ni indirecta, fue el medio palo que le mandó a Dios, weón, y el weón no quiso hacer caso, weón.
0: Se casó igual, de todas maneras se casó. A ver.
7: No,
5: y no te imagináis quién le fue a cantar. Pinilla.
7: El Lucho Jara.
0: Pinilla.
8: Para, pa, pam, pam, para.
9: ¡Hola, Jaime Mito Madureira! Ah, este chascarro de mi matrimonio.
0: A ver.
9: El chofer que nos llevaba chocó el auto de mi suegro.
0: ¿En serio?
9: Pero quedó un poquito bravo, amigo. Y el otro chascarro fue que le di un beso al animador y me
0: metió
9: la lengua.
0: No, mentira, mentira. Ya, lo del auto chocado del chofer de los novios al auto del suegro, sí, puede ser verdad. Pero eso que le dio un beso al animador y el animador metió lengua es mentira porque yo no metí lengua. Yo, fuiste tú, así que no vengáis a decir tonteras. Sí.
10: Teníamos un matrimonio amigo que nos dijo a nosotros que cuando nos casáramos, ellos nos ofrecían la casa para que nos fuéramos a dormir tranquilos. Y yo dije, no, que no era necesario. Y me dijo, oye, yo ya lo viví, me dijo, uno termina cansado, cabreado, querés dormir hasta tarde.
0: Claro.
10: No se preocupen, nosotros nos vamos a ir a donde mi suegro, así que ahí ustedes se quedan en la casa de nosotros. Bueno, ya, listo, muchas gracias. Llegamos, oye, y estaba lleno de pétalos la entrada, todo lindo.
0: ¡Qué lindo!
10: Una botella de champán, todo bonito. Y en la cama, estos weones dejaron un hipogloss.
0: Los amigos, pues estos son los amigos, estos son los amigos. A ver, ¿cuál es ese episodio gracioso que recuerdas del día de tu matrimonio? A ver.
11: Oiga, Mito, ¿por qué tanto miedo al casamiento, socio? ¿Por qué, socio? ¿Ah? ¿Tiene miedo a fallar? ¿Qué onda? ¿Cuál es el miedo? ¿Cuál es el miedo de todos de casarse?
0: ¿Ah? Soy cobarde nomás, po, tío. Soy cobarde. Sí, prefiero ser cobarde nomás, tío. Eso es. A ver, ¿qué más? ¡Aló!
12: Mito, te apuesto que contrató de música al tío Alameda, ¿eh? Con su sonora, la DJ.
13: Hola, Mito, yo tengo uno bueno.
0: ¿A ver?
13: Pero de hace años ya, pues, yo llevo más de 30 y muchos años casado. Oye, el chascarro fue que se me cayó el anillo en una huerta del baile, donde
0: no,
13: estaba bailando,
0: tí.
13: Y se me cae el anillo, Mito, me quedaba suelto. Chuta. Y en ese tiempo hacíamos la fiesta con piso de aserrín, po.
0: No te creo.
13: Estoy hablando más de 35 años.
0: ¿En serio?
13: Con piso de aserrín. Oh, tuvimos que añar todo el aserrín para poder encontrarlo. Y adivina qué.
0: ¿Qué?
13: Lo encontré. También mala suerte.
0: Puta la quería librarte y no pudiste, compita. Mito, no sé si cuenta como chascarro, pero me equivoqué de mano, dice. Le tomé la derecha en vez de la izquierda y la jueza me dijo, es en la izquierda. Y yo le dije, yo no soy comunista. Y ella me dijo, esto no es un juego, usted está casándose. Ah, te retaron más encima, por imbécil. Mito, yo todavía recuerdo el hacha en la puerta de la casa. Ah, se casó obligado, se casó obligado.
14: Resumida cuenta, el amigo le quedó el anillo y no hace rin.
0: Ya, ya.
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0: Ay, Dios, aló.
15: Oye, Mito, el chascarro, el matrimonio, se curó el padrino, weón, y se fue derechito a la torta.
0: Oh.
15: Le fue la cagada, weón.
0: No te creo,
15: la torta esparramada en el piso.
0: ¿De verdad?
15: Era puro pedal el padrino.
0: Oh, manso condorito del padrino, hermano. Mito, ¿sería chileno, maestro, ese saco de pelota? Dice, mire que siempre hay un chileno por ahí dando vueltas. Puede ser, puede ser. Mito, chascarro del matrimonio no tengo, pero cada vez que veo el video de la boda, lloro. Cuando pongo el video en reversa y salgo arrancando, porque ¿por qué no lo hice? Dice, ¿por qué no lo hice?
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0: Vamos a la música mejor y no se casen.

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1: ¡Ya! ¡Ya estamos de regreso! 4 de la tarde con 54 minutos. Ahí le pongo color para dar la hora. Oye, nos escriben. Ya, vamos con el último mensajito. No me manden más porque me tengo que ir y no quiero dejar a ninguno ahí en visto. No quiero dejar a ninguno en visto hoy día, así que déjenlo ahí. A ver, vamos con este. ¡Aló! Estábamos hablando de la de los momentos graciosos que tuvo tu matrimonio con la gente que se que está casada.
2: Oye, Mito, mira, yo me casé el 2013, ¿cachai? Puta, todo bonito, todo lindo, espectacular, man, todo muy lindo. Y justo yo me casé el 16 de febrero. Imagínate, el 16 de febrero.
1: Ya. Yeah.
2: Me estaba casando, compadre, y se pone una lluvia, pero torrencial, torrencial, pero así llovió, pero era mucha el agua que caía.
1: Acuático.
2: Y el local donde estábamos, el local que habíamos arrendado, ¿ya?, se llovía entero, quedamos todos mojados. Mira. El compadre de la música estaba más feliz que la miércoles.
1: Sí, por si le mojan los
2: equipos. Se le echaron a perder unos parlantes.
1: Claro.
2: Era todo una señal. Oh. Toda una señal.
1: Pero seguí, espérate, pero ¿siguen casados? Es que sí, porque hay que preguntar eso, bo. Porque si era una señal, es porque quizá a lo mejor el matrimonio en sí no funcionó mucho. No sé, no sé. No desconozco, pero por eso le pregunto directamente ahí al... Felizmente, me dice felizmente. ¿Felizmente qué? ¿Funcionó o no funcionó? Felizmente sí. ¿Sí qué? ¿Siguen casados? Me está dejando peor, pues, tío. ¿Sigue casado? ¿Sí o no? Casados y con dos hijos, me dice. ¡Ay, qué le! Ay, amor, ¿por qué me dueles tanto? Ay, amor, recuérdame. Qué lindo es el amor. A ver, tenemos más por acá. ¿Aló?
3: No se casen porque lo más caro el animador y el mentira. DJ, ¿para qué hablar?
1: No, el DJ te sale caro con todo lo que toma el DJ.
4: Sí, oye, Mito, nosotros un chascarro con mi señora. Nosotros nos casamos en un centro de eventos en los Niches.
1: ¿Ya?
4: Entonces, y para casarnos por el registro civil, queríamos que fuera la persona allá, pues. Tuvimos que pagarle a ella, más alguien encargado de ir a buscarla. Corto. La vino a buscar mi compadre de matrimonio acá a Curicó, pues, un día sábado, como a las 4 de la tarde nos casamos.
1: ¿Ya?
4: Y la señorita ya, huerta perro, pues, curá, el registro civil.
1: No te creo.
4: Pero nos casó igual, eso fue lo importante, es pero cometía.
1: Pero es que curá la casaban mejor. Curá la casaban mejor. La noche boda estuvo buena, no, por esa es la despedida soltera. Mito, yo tuve un pololo hace más de 20 años y no sabía que el tipo tenía mina. Y más encima la mina estaba embarazada. Chucha. El tema es que me enteré después que el día que se casó por el civil, el desgraciado estuvo toda la tarde conmigo. Yo supe como a los 7 meses después ya había nacido su hija y el tipo lloraba negándolo y después pedía perdón. Chao, le dije, a llorar a otra parte, cochino, y la... Oye, qué tipo, ¿sabes qué son desgraciados? Hay algunos tan desgraciados. Tan desgraciados, pero perdóname, yo no sabía.
5: Hombres, pues tenían que ser.
1: Hombre, oye, ¿qué te pasa? Pero bueno.
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1: Qué desgraciado el tipo, igual, ¿o no? Si me llego a casar algún día, que está muy difícil, está muy complejo, todas las situaciones arrojan lo contrario, no voy a ser despedida de soltero. Porque yo le dije adiós a mi soltería el día que la conocí a ella. Sí, seamos, sí, perdón por lo romántico. Soy Jaime el romántico. Sí, pero no voy a ser despedida de soltero porque, claro, yo le dije adiós a mi soltería. Le dije adiós a mi libertad. Antes, es más, el mismo día que yo a ella le pedí ser su novio. No ser su pololo, porque yo soy de cabros chicos. Yo soy su novio. Buena, pues, Mago Jiménez me dicen aquí. Oye, ¿quién es este, weón? Oye, son pesados, weón.
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6: Oye, ¿cuándo invitáis al matrimonio?
1: No me va a casar todavía, guatón. Ya me voy porque ustedes son terribles pesados conmigo. 4:59 p.m. Que tengan un lindo término de jueves. Y no se cambie porque ya viene la Gatita López con En Ruta. Y después de ella, algo más que no tengo idea de qué es lo que va a haber. Que todos los días viene algo distinto.
3: Mito, cásate, weón. Yo te animo el matrimonio.
6: Sí, sí, sí. Probándolo, probándolo. Ay, ay.
1: ¿Y por qué no te probáis? Ah, que esté muy bien. Los quiero mucho. Chao.
7: Mito, vos te casáis. Yo te regalo la enana, hermano.
1: No quiero enana. Aunque sabéis que me está empezando a llamar la atención.
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1: Vamos, que esté muy bien. Y recuerden que un día sin sonreír es un día perdido. Sean felices, disfruten la vida y no se casen. ¡Chao!

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3: Es la señal horaria en época 18era.
4: 5 de la tarde con 14 minutos.
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6: El presidente José Antonio Kast recibe en La Moneda a su par argentino Javier Milei en su primera reunión bilateral en Chile. La cita estará marcada por la tensión sobre la soberanía del Estrecho de Magallanes y coincidirá con su participación en el Foro de Madrid. Contraloría detectó graves irregularidades en la campaña de influenza 2024 del MinSal. Más de 762.000 dosis vencidas sin distribuir generaron un perjuicio fiscal de 3.640 millones de pesos, además de millones de vacunas sin trazabilidad y 208 registros de personas fallecidas inoculadas. Gendarmería confirmó que los imputados del clan Chen seguirán en prisión preventiva bajo régimen de máxima seguridad en la cárcel de Talca. La Corte de Apelaciones de Iquique revocó su traslado previo, ratificando la facultad penitenciaria exclusiva sobre estas decisiones.
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0: Katie Couchet.
1: Oye, que me llegué atrasada. Atrasada, muy atrasada. Es cierto, llegué atrasada. Y bueno, pido las disculpas correspondientes. Hay que darle la oportunidad a quien nunca se atrasa. Esto le puede pasar a cualquiera. Y te digo algo, está lleno de autos, Curicó. Claro, empezó la chilenidad y yo venía por ahí con mi hermano y mi madre. Tuve que pasar a dejar a mi madre. Tenía una reunión por allá en la Alameda Sándwich. Y comprenderás que quedamos metidos en el taco de la Alameda. Está la pura embarrada nomás, oye. Está lleno de autos. Así que ojo con la ruta. 5:33 PM, completamente en vivo y en directo. Estamos hasta las 6:00 PM en vivo, luego de 6 a 7 llega Casi Serias. Y luego continuamos de 7 a 8 aquí para que hoy día me la canten. Hoy día, si quieres ser parte de este programa, vas a tener que cantarme como cada jueves. Jueves de Pídemelo Cantando, cualquier canción que quieras disfrutar, sentir y gozar, me la canta, me la chifla o me la tararea. Si quieren mandar saludos y mucho más, a nuestro WhatsApp.
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1: 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Venga para acá a compartir con nosotros hasta las 20 horas. Ya que está todo pasando en la Alameda, pueden ir a los juegos y después ir a comer algo a la Alameda Sándwich, ¿sí o no? A disfrutar la tarde, tarde soleada, maravilloso el día. Creo que en esta primera horita vamos a alcanzar a hacer una cosa breve nomás. Sí, tengo un invitado muy especial, porque es mi hermano, es mi sangre. Yo dejé el pecho para dárselo a él. ¿Cómo que el tío Alameda, señor? Aquí no han cambiado las cosas todavía.
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1: Ahí está, vamos con un buen temazo y a la vuelta les tengo una sorpresita, ¿vale? No se separen, aquí arranca la ruta.

0: Hola, Catita, ¿cómo está usted?
1: Hola, Rey. Hola, Rey.
0: Embarrada.
1: Está la pura.
0: Cualquier taco la mía, ¿no?
1: Sí.
0: Yo venía entrando, venía del sur.
1: Está la pura embarrada, oye.
0: Pero mucha, mucha gente.
1: Sí. Es que comienza la chilenidad. Está lleno.
0: Así que, salud, Catita. Hay un. Ponga un tema de la combo tortuga.
1: Ah, ya.
0: Zumbes.
1: Vamos, un beso.
0: Salud, Catita.
1: Aquí le damos el corte para que te entaran. Oye, ponte los audífonos. Estoy acá yo con un entrevistado. Amigo, le deseo una hermosa tarde. Disfrute este día, amiguito. Y sí, está la pura embarrada. Ya traten de no ir a la Alameda, pues evítenla, porque está la pura embarrada ahí con el taco y con cantidad de autos que hay. Disfruten la chilenidad que comienza hoy. Es para toda la familia, a pasarlo bien, a compartir con los emprendedores y todos los artistas que van a estar ahí también. Oye, tengo a esta hora un artista de la música urbana que yo quiero y admiro mucho. Sí, tengo que decirlo. Bienvenido a la nueva FM cuando ya son las 5 con 42 minutos. Leandro DRC, ¿cómo estás, hermanito?
2: Bienvenido, Catita, ¿cómo estás?
1: Ahí sí, a ver, fuerte y claro, ¿te escuchas?
2: Yeah, sí.
1: Eso, yo estoy muy bien, ¿y tú?
2: Bien, gracias a Dios, aquí estamos.
1: Qué bueno volver a encontrarte en esta circunstancia, porque alguna vez lo soñamos, mi hermano, y bueno, aquí lo estamos haciendo de realidad.
2: Haciéndolo real.
1: Compartimos los mismos gustos por la música, por querer hacer música. Lo hemos contado anteriormente en otra entrevista, porque hemos tenido la oportunidad de hacer otra entrevista. Pero ahora, esta se trata de un estreno musical, porque
2: exacto.
1: Usted está haciendo música todavía. Pues sí, yo me retiré un poco, sí. Pero usted está en la música todavía.
2: Obvio, aquí seguimos firmes. Es un sueño y no bajarle, tú sabes.
1: Mira, yo tengo un tema por aquí, lo vamos a tocar de fondo. La gente me lo pide a veces aquí en la radio, pues este tema yo lo saqué con mi hermano. Yo les conté un día que mi hermano llegó a la casa y me dijo, oye, tengo este coro. Quiero que lo grabes. Y yo le dije, ya, bueno.
2: Y lo grabamos. Esa es la canción que hasta el momento como que más lejos ha llegado en cuanto a alcance encuentro yo, ¿no?
1: Sí, en Spotify la escuchan bastante, ¿eh?
2: Sí, bo.
1: Aunque ya tenemos una canción con 10K en el
2: también.
1: YouTube, ¿ah? No sé.
2: Pero ese tiene como 400 likes.
1: Y sin pagar, pero sin pagar promo, ¿ah? Oye, bueno, ¿qué se siente hacer música en esta ciudad? ¿Te has sentido acogido?
2: Sí, ¿cómo? O sea, en realidad siento que igual, sí, bo, o sea, hay parte de aquí de gente que me va a apoyar tú, pero siento que más gente de otros lados así... Que
1: ¿crees
2: se está
1: que,
2: como
1: ¿crees
2: sumando
1: que,
2: a este proyecto que estamos haciendo?
1: ¿Crees que aquí en Curicó se logre lo que estamos buscando en cuanto a lo que te aprecie
2: es que
1: musicalmente?
2: Que yo quiero lograrlo. Yo sí. Quiero hacer que aquí en Curicó se haga real, pues, así que... Sí,
1: ¿qué te gusta, entregar con tu música, Leandro?
2: Entretención. Lo mío es música que se disfruta, ¿cachai? Hoy ¿ya? día tomé la reflexión que mi música no es para entenderla, mi música es para disfrutarla.
1: Para vacilarla, sí. Para perrearla.
2: O sea, también obviamente tiene contenido, también hago música, pero es que en este momento la música que estoy haciendo es como para disfrutar, ¿cachai? Música porque a mí me gusta hacerlo.
1: Sí, hace poco, bueno, hay hartos temas. ¿Tú vienes cantando de qué año? ¿Del 2010 por ahí o no?
2: No, 2000, no tanto.
1: Sí, pues.
2: O sea, es que esa fue una canción, pero fue una canción, ¿no? Pues después no.
1: Pero de esos tiempos que tú cantabas, porque antes pasaste por el rap primero, fuiste rapero, hiciste hartos temas de rap, de conciencia, ¿verdad? De ese estilo.
2: Sí, pues.
1: Y después fuiste evolucionando, quisiste hacer el trap.
2: Cantando en las micros también, pues.
1: Sí, yo me acuerdo que te vi en las micros, hermanito. Sí, yo me sentía muy orgullosa de ti en ese momento, ¿ah? Porque no cualquiera se sube a una micro ahí a cantar y tú estabas dándole el manso corte.
2: Y es porque lo que me gusta hacer también, pues.
1: Siempre te ha gustado la. Tú naciste,
2: sí,
1: con esto, pues.
2: Obvio.
1: Oye, yo te veo, yo a mi hermano lo veo en la casa. Tiene una cantidad de canciones guardadas, oye, pero impresionante. Se vienen muchos temas.
2: Sí, pues es que como te digo, esto es lo que me gusta hacer. Pues entonces, cuando estoy aburrido, hago música. Cuando no estoy aburrido, también quiero hacer música. Cuando estoy triste, quiero hacer música. Estoy feliz, quiero hacer música. Siempre quiero hacer música.
1: Oye, ¿y no te ha interesado de pronto escribirle a otro artista, trabajar en eso? Porque yo encuentro que lo haces súper bien y podrías de pronto...
2: Sí, lo he pensado, pero... Ya se dará la oportunidad quizás, pero lo que me gusta también harto ahora es producir.
1: Producir, sí, eso sí. Iba a hablar también, ¿ah? ¿Te has
2: últimamente
1: metido
2: me estoy produciendo yo solo y a veces tengo amigos también que graban conmigo y ahí hacemos cosas buenas.
1: Oye, ¿cuál de todos tus temas es tu favorito?
2: Yo creo que el, no sé, tengo todos mis favoritos y los que no han salido, yo creo todavía.
1: Oye, súper buenos videos, ¿eh? De hecho, este que estamos escuchando de fondo, que es con el Drago 200, que con el cual hiciste una linda amistad, el amigo que es de los Chichigan.
2: Sí, el Drago, un saludito al Drago.
1: Fueron a grabar este video a la playa y loca, ¿vo? Sí, ¿eh? En loca. Un descapotable.
2: En un descapotable, revolucionamos todo y loca.
1: Así que la gente te puede buscar ahora mismo en YouTube y en Spotify, ¿cómo?
2: Búsquenme como Leandro DRC. Ese. En todas las plataformas digitales. Tenemos ahí videitos en YouTube, música en Spotify, Apple Music, Amazon Music, en todas las plataformas.
1: Oye, lo bonito, yo igual he visto, he sido parte, testigo de tu carrera, ¿se te ha dado la oportunidad en varios escenarios aquí en Curicó?
2: Sí, varias veces en Casa
1: Castillo. La última vez estuviste teloneando al Bailito.
2: Sí, en, ¿cómo se llama? En Salabol.
1: Sí, era a cargo de Enola Club Discoteca. Sí. Estuviste teloneando, ¿te acordé cuando teloneamos al Jordan 23?
2: También, para mi cumpleaños.
1: Ahora tengo cuatro y en los cachetes le pego. Era divertido, lo pasamos bien. Hemos tenido harta historia cuando cantaste acá en el anfiteatro para una actividad.
2: ¿Verdad? Un evento que era como cuando estaba pasando eso del estallido social, parece, ¿no?
1: Sí, en muchas partes sí. Ahí he estado involucrado.
2: En la Teletón también, el 2016, con un amigo que nos invitó a cantar.
1: Agradecido del público, me imagino. Hay harta gente que siempre te está comentando, te siguen en Instagram.
2: Sí, pues, gracias a Dios hay parte de personitas que siempre están apoyando y comentando todas las cositas.
1: Buenas. Oye, y ahora estamos de estreno, te juntaste con la Javita y Ala.
2: Sí, pues.
1: La única mujer con la que has grabado después de mí. ¿Ah? Sí, pues. La Javita Ayala, una artista de Talca, que también hemos tenido la oportunidad de entrevistarla. Ella estuvo presentándose en la fiesta de la independencia en Talca, po.
2: Sí, pues la Javi...
1: Es súper buena en lo que hace.
2: Sí, ella ha trabajado harto en su proyecto musical. Ella sabe cómo hacerlo, porque allá entonces ha avanzado harto. Y esta colaboración encuentro que igual es algo que a mí me sirve harto, porque ella en Talca es súper conocida, tiene harto apoyo. Y hasta el momento las publicaciones que hemos sacado todas han tenido harto apoyo y buen recibimiento, así que va a campo.
1: Oye, vamos a ir con el tema, con el estreno musical, porque después ya quiero que hagáis algo por mí. Sí, algo que llevo tiempo hablando en la radio, sí, de un tema que vaya a sacar y quiero escucharlo.
2: Oye, un saludito a la gente del TikTok. Estamos
1: metiendo
2: aquí en TikTok.
1: Preséntalo nuevo.
2: Buscar Leandro DRC.
1: Preséntalo nuevo para que la gente lo vaya a disfrutar y lo busquen ya en YouTube y en todas las plataformas digitales.
2: Oye, los dejo aquí invitados a escuchar Pa' Acá No Llegan, de Leandro DRC, junto a la Javita Ayala de Talca, Curicó. Lo nuevo.

0: 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Oye, bueno, el tema, todo el público invitado a escuchar este nuevo estreno del artista curicano Leandro DRC. Hermanito mío, tú sabes que yo te amo y que te admiro, ¿eh? Eres un gran chico, un gran tipazo. Sigue en esto porque yo sé que tenéis los mansos temas guardados. Y hay uno que me gusta mucho que tenéis con el Pardo y con el, ¿cómo se llama?
1: El Francis.
0: Y ese no lo han sacado todavía. ¿Para cuándo hay fecha, oye?
1: Es que ese le queremos trabajar un video así full pump.
0: Con el profesional. Hay harto de los videos acá que le ponen bueno.
1: Sigo, el Raquiomega. O sea, no, sigo, pero me refiero a que aquí en Curicó no hay como estudios para poder grabar o set de grabaciones como bacanes para nosotros poder hacer un video bacán,
0: claro,
1: igual.
0: Claro, falta, ¿sabes? Eso.
1: Entonces, ahí estamos viendo. Yo creo que también vamos a hablar con el Raqui, o ahí estamos viendo, pero yo creo que vamos a tener que ir a Santiago a grabarlo. Sí.
0: Allá hay más cosas.
1: Sí, bo, ahí hay
0: estudio. Oye, ¿por qué tú harías algo por mí o no?
1: Sí, bo.
0: Ahora los tenemos que despedir ya porque viene otro programa. Yo vuelvo a las 7, sí, cabros, no se vayan del carrete, ¿ah? Nos vamos a ir con la chiquilla de las casi serias. Pero nos podríamos ir con este tema que todavía no sale. Lo podríamos hacer como exclusiva. Solo que suene sí, una vez aquí en la radio, obvio. Y nada, se vuelve,
1: porque
0: ¿no?
1: Porque tú siempre me has apoyado,
0: Oye, espero que este tema lo saquen pronto porque está buenísimo, a mí me encantó. ¿Leandro quiere mandar saludos?
1: Sí, quiero mandarle un saludo a la Renata, al Nachito, al Emanuel, a mi compañero Fe96 también. Saludito a mi mamá.
0: A Marcelita. Sí, te queremos, Marcelita, te amamos.
1: A la Javita también, que quizás está ahí en sintonía también. Un saludo al Raki.
0: Oye.
1: A toda la banda.
0: Y usted sabe
1: aquí
0: que
1: al
0: aquí...
1: Patito, al Chan.
0: Sí, a los que lo acompañan, ¿eh? Usted sabe que aquí las puertas abiertas para siempre. Mientras yo esté en un medio de comunicación, usted puede contar conmigo. Tenéis que sacar buenos temas, ¿sí?
1: Sí.
0: Como este que viene a continuación.
1: Estaba... Es el carro.
0: Sí, ¿lo podemos escuchar ahora y nos vamos con eso?
1: Sí, bo.
0: Ya, preséntelo.
1: Preséntalo tú.
0: Ya, este es el carro, va a salir pronto. Lo van a escuchar solamente ahora y nunca más hasta que salga. Saludos para el Pardo y para el Francis, está muy bueno el tema. Nos vamos, Leito, que esté muy bien. Gracias por compartir,
1: Mara,
0: con nosotros.
1: A toda la gente, muchas gracias por escuchar
0: y apoyar
1: la música curicana.
0: En redes sociales, Leandro DRC. 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
3: Otra vez, Young Blood.

0: 5:55.
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4: El Tribunal de Disciplina citó a Unión Española tras el incidente de su pasapelota frente a Rangers. El joven ingresó al campo a retirar un segundo balón, pero interrumpió un contraataque de su propio equipo y forzó la detención del juego. En el marco del conflicto con Argentina por la soberanía del Estrecho de Magallanes, Punta Arenas llegó a un acuerdo comercial con las Islas Maldivas para establecer una ruta marítima que conectaba la península británica y Chile. La aprobación del presidente José Antonio Kast cayó al 34% y la desaprobación subió al 61% según CADEM. El sondeo reflejó pesimismo por el rumbo del país y la economía, con un 91% de evaluación negativa del empleo y crecientes dificultades financieras familiares.
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0: ¿Cómo están, amigos y amigas? Comenzamos un nuevo y renovado capítulo de nuestro programa Casi Serias, la actualidad sin tanta vuelta acá en la nueva FM, por supuesto, con mi amiga Lorena Arellano, que está aquí en el locutorio, y la Catita López. Lore, ¿cómo estás? De regreso.
1: Estamos de regreso, tuvimos algunos inconvenientes, pero lo importante es que el compromiso de seguir con el programa está.
0: Sí, estamos en esta primera semanita de septiembre, por supuesto.
1: ¡Qué lindo!
0: Déjale, la Catita está allá, pero tomándose todos unos terremotos. Estamos disfrutando también de una linda tarde, Lore, soleada, ¿cierto? Aquí en la capital de la provincia de Curicó, que además en la Alameda por estos días ya comienza
1: la fiesta de la chilenidad.
0: Les deseamos a todos, principalmente a los emprendedores, que tengan una excelente fiesta, buenas jornadas, porque sabemos que ha sido difícil esta temporada para los emprendedores de la provincia, así que sabemos que de todas las comunas vienen, se instalan en la Alameda, teniendo excelentes productos gastronómicos, Lorena, también sí, artesanía, los mercados, en este caso los ecomercados, o no sé cómo llamar, no me acuerdo cómo se llaman.
1: Los
0: mercados campesinos de INDAP también, ¿cierto, Lore?
1: Oye, yo la encuentro, no he ido aún, pero lo más probable es que vaya. Los encuentro espectacular, uno, porque ya es como una tradición esta fiesta en Curicó. Venden cosas muy ricas para comer y, como dices, sí,

0: Fue una gran oportunidad para todos los emprendedores, y ¿sabes qué? También vienen emprendedores de otras ciudades, que son estos
1: por eso
0: emprendedores
1: se genera una apertura también.
0: Claro, así como emprendedores de Curicó van a, no sé, a Temuco, entonces como bien entretenido.
1: Gracias, Katita, aquí estamos tomando nuestros pigüelos, nuestros primeros pigüelos, nuestros terremotos aquí. Sí. Estamos como tomando la hora del tecito y, por supuesto, saludando a todos nuestros auditores y auditoras. Lore, que van muchos de regreso a casa, algunos se van a pasar a la Alameda con sus hijos, sí, también a disfrutar en familia de esta fiesta que abre los juegos de estas fiestas patrias este septiembre, que nos va cambiando también la energía.
0: Va cambiando la energía, es un aire el de fiesta. Ánimo. La gente ya empieza a salir más, empieza a la vez a comprar más, entonces como que empieza toda la energía más
1: se empieza a reactivar, sí, esperamos que sea que empecemos a reactivarnos. Ahí vamos a hablar un poquito de la economía, de muchas cosas, pero antes vamos a ir a una cancioncita ahí que la Katita nos va, pero esta vez, este mes vamos a tocar música chilena. Entonces podríamos vamos ya, Lore, te dejo a ti
0: la
1: esta primera canción. O podría ser una cumbia ranchera, por ejemplo, no
0: también
1: sé. La Katita, o la Katita que nos diga qué canción hay.
0: ¿Qué canción le gusta como los auditores?
2: La María José Quintanilla, por ejemplo.
1: Ah, ya. La María José eso. Quintanilla, que es una tremenda artistaza.
0: Sí, tan talentosa. Ya,
1: empoderadísima, y por supuesto, porque tenemos grandes exponentes de la música chilena. Así que este mes, en el Casi Serias, vamos a tocar solo música chilena, para que nos vamos ambientando y preparándonos para este 18 que viene cortito, Lore, pero con mucha energía. Vamos a esta pausa musical y ya regresamos con los temas. El caso Cerimedio, Cementerio, por el final tiene mil nombres, caballero, sí, no sabemos. Pero, y también un concurso. Antes del tema, sí, un concurso. Vamos a regalar una promo. Vamos a calentar motores. Nos dejan los productos. Katita, usted que es la dueña y señora de la radio, ¿nos dejará que los auditores tengan su botellita de pisco con una bebida?
3: Yo me sigue un pack de terremoto.
1: ¿Y qué prefieren?
0: Pero eso también lo podríamos regalar, pero ¿cómo lo hago?
1: Pero yo encuentro que efectivo. La piscola no puede ser el trago más chileno.
3: La piscola es buena.
1: La piscola.
3: No, piscola. Sí, acá le llaman linterna con cuatro pilas. Así que el llamado es a participar
1: entonces a... ¿Y cómo lo hacemos, Nore? Que se tienen una payita.
3: Una payita.
1: Una payita. Una
0: la mejor paya gana.
1: Claro, hacemos un aplausómetro aquí. Así que vamos con la música chilena y regresamos aquí con el Casi Serias por la nueva FM.

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1: Y continuamos con el Casi Serie acá por la nueva FM cuando son las 18:20 y por supuesto tenemos, como te decía la canción, un regalito, Lore.
2: Sí, buen regalo.
1: Buen regalo.
3: Tenna sí. Con cuatro pilas.
1: Así Tenna con llama. Cuatro pilas es el tremendo regalo con energía, así que manden su WhatsApp a la Catita, cuéntenos también ahí, porque todos yo sé que tienen su vallita, Catita, porque yo escucho la nueva FM y sé que los auditores y auditoras son muy creativas, así para que puedan disfrutar este fin de semana y vayan calentando motores también. ¿Cómo sabe que va disfrutando de este 18 antes de, cierto,
3: sí,
1: Lore?
3: Sí, se empieza a disfrutar desde ahora. Entonces, el que tenga la mejor paya,
1: vamos a hacer aplausómetro aquí. Y lo vamos a premiar ahí para que vengan a buscar su promo. Va a empezar, porque sí, hay que ponerle como ya más onda a la vida, ¿cierto? En este septiembre, en estas fiestas patrias, Lore. Por supuesto.
3: Hemos tenido como noticias bien desalentadoras.
1: La verdad que estamos siempre comentando cosas como súper, sí, como bajas.
3: Pero que no hemos ha sido como imposible salir de el análisis del tema económico. Porque cada semana hay una u otra noticia desalentadora en el ámbito. Ahora está este decrecimiento de 1,5 de la edad.
1: Exactamente.
3: Menos 1,5. O sea, cero es que nada crece, menos 1,5 es decrecimiento. Y esto no se veía.
1: Hoy en día estamos en recesión, llaman los expertos.
3: Sí, mira,
1: ¿cierto?
3: Dicen técnica, pero esta es recesión económica frente.
1: ¿Qué implicancias tiene la recesión, Lore, como concepto? Porque ahí.
3: Es bajo el consumo.
1: Eso es lo que. Claro, la gente a veces no entiende, oye, estamos mal y todo el asunto, pero es que no hay un movimiento económico. No, es decir, nosotros hoy en día todos estamos como más cautelosos también de gastar, sí. Quienes tienen más luquitas de
3: bajan
1: invertir.
3: Bajan ciertos índices, baja el consumo, la inversión, el ahorro, y a la vez en este gobierno que se podría activar un poco la economía, que así son como las herramientas que se utilizan en economía a través del gasto público, pero a la vez este gobierno ha bajado el gasto público, entonces hay recesión por todos lados.
1: Sí, pues el desempleo llegó a un 9,5%, el más alto en 5 años. Por primera vez desde la pandemia se destruyeron puestos de trabajo, está difícil encontrar trabajo, en este caso. Hacen una buena labor y en ese sentido, o más que buena, tratan de facilitar también a las comunidades, las OMIL, las oficinas de intermediación laboral, que a través de CENSE se instalan con convenios en los municipios,
3: claro.
1: Que es súper importante porque ahí van también generando plazas de trabajo, pero ha estado difícil, ha estado lento. El comercio, ni hablar,
3: hace un mes. Pero sabes que en todas las ciudades, porque, bueno, como todos saben que yo tengo un emprendimiento de joyas y que también
1: el Rincón
3: vendo,
1: de Josefa,
3: sí,
1: que
3: el
1: no
3: Rincón
1: auspicia,
3: de Josefa,
1: no auspicia.
3: Y que también yo tengo un punto de venta en Viña y su dueña, la Fernanda, me dice que nunca el centro de Viña ha estado tan vacío como este año.
1: Sí, uno lamenta porque además hay muchas personas que, es su sustento laboral, no es como una fuente extra de aparte de un trabajo. Y hoy en día muchos están dejando de emprender para buscar empleos estables y no están esas plazas laborales, entonces es complejo. Hoy en día el sector público es el que sería más estable, entre comillas, pero sí. El sector privado está viviendo esta recesión, es la gente que lo resiente, el costo de la vida también aumenta. En fiestas
3: es
1: patrias también
3: eso,
1: sube mucho lo que es todo lo que es alimentación, la canasta básica familiar sube con considerablemente. Entonces, ¿cómo vamos a hacer el asado,
3: no,
1: amigo?
3: Por mira,
1: la marca, ¿qué vamos a comer?
3: Es súper mala noticia tener como una economía mal, o sea, un desempleo alto y a la vez la inflación alta. Pues, y acá se está dando esos dos componentes tan mal. Entonces, por eso, ahora. Claro, la economía no estaba bien hace rato, pero no íbamos en descenso.
1: Claro.
3: Este descenso
1: que
3: comenzó.
1: Había un estancamiento,
3: sí,
1: pero
3: no
1: hacia
3: no
1: la
3: había,
1: baja.
3: No estábamos en recesión, no estábamos en crisis económica. Yo les digo, o sea, yo soy emprendedora, no se estaba vendiendo mucho, pero se vendía igual. permitía a todos los emprendedores mantener su negocio, pero en este momento, desde abril, hay un descenso de la actividad económica que yo creo que tiene que ver, claro, uno no puede decir, no, es que todo es culpa del gobierno, también tiene que ver con un tema internacional, pero se tomaron decisiones erradas, que fue transferir todo el tema del costo del petróleo a los consumidores. Y yo creo que sí, de ahí la gente ahí se asustó, fue, no. La gente tiene menos no tiene capacidad para consumir.
1: Es que más que asustarse, en la realidad, el tema del aumento del precio del combustible genera alza en los fletes. Sí. Eso le llega ya a quien, en este caso, va a ser vendedor, a un precio. Yo veía el otro día unos videos de feriantes que decían, ¿cómo voy a cobrar por una escarola 2,000 pesos? Sí, es una aberración, o sea, como una persona de la tercera edad, entendiendo lo que les cuesta también hoy en día con estas bajas pensiones, tener una calidad de vida buena o alimentarse de mejor manera, una lechuga, o tú estás viendo unas lechuguitas que nosotros somos zonas agrícolas, 600 sí. pesos, una lechuguita chiquitita. Dicen que el Banco Central sí va a mantener las tasas de interés, parece, en un 4,5.
3: Sí, pero los bancos no están pasando plata para crédito hipotecario.
1: No van a bajar por ahora, pero exactamente, uno ve muchas casas, no sé si te has fijado, hay muchas casas a la venta, sí. Pero algo pasa que no se está teniendo la liquidez para poder...
3: Los bancos no quieren pasar plata porque ven que la gente está en empleos inestables, entonces no están pasando plata para los créditos hipotecarios. Está
1: es que
3: difícil.
1: Ojalá que esto vaya mejorando. La verdad que uno lo que más tiene como el ánimo de que esto mejore sí, de que podamos tener
3: eso es lo importante. Sustento, la gente a lo mejor piensa que si uno no votó por determinado presidente uno quiere que le vaya mal. Yo quiero que les vaya bien, y a mí me gustaría de verdad quizás escuchar al presidente con ánimo y decir, nos vamos a poner los pantalones y nos va a ir bien porque hay que... No. Pero ¿qué lo vemos? No hay plata, este país está mal y sale
1: y
3: afuera.
1: Y ese relato está afectando a todos.
3: El ánimo.
1: El ánimo. O sea, hoy en día puras malas noticias. Nos sentimos un poco, digámoslo, un poco desprotegidos respecto también a las autoridades, porque esto va en escala. Tú ya entiendes que el presidente te está diciendo que esto está súper malo. Vienen los alcaldes que te van diciendo lo mismo. Y además, fíjate que mucha gente critica a los alcaldes. Oye, se gastan plata en fiestas para fiestas patrias o fin de año o algunas fiestas que tienen los municipios. Pero ojo, ese porcentaje, ese presupuesto asociado a esas actividades sí. también va de la mano con darle soporte a sus propios emprendedores y emprendedoras de las comunas y de los sectores.
3: Además,
1: va
3: que la gente tiene derecho a pasarlo bien, a distenderse.
1: O sea, como chilenos, y sobre todo con todas estas cosas que hemos pasado, un invierno con eventos climáticos. Veamos los compatriotas del norte cómo están hoy en día, cómo van a reconstruirse también con lluvias históricas, con condiciones meteorológicas que no se habían visto en el país, por lo menos en el norte, y que tengan un espacio de esparcimiento también lo merecen. Porque hay gente que también como que esta negatividad también, oye, no hagan nada en la Alameda, miren lo que gastan y todo. Pero también es importante ver a los niños cuando se presentan, las familias en torno a las tradiciones, y por supuesto generar, tú que eres emprendedora, Lorena, todo un espacio para que nuestro emprendedora
3: que
1: pueda entender
3: de que si no hay gasto ni público ni privado, esto va a seguir estancado. O sea, tiene que generarse esta instancia de convivencia, de fiesta, tiene que cambiar el ánimo. Ojalá que las autoridades también cambien su relato, este relato tan desesperanzador de todos los días, de decir que no hay plata. Bueno, este tema de las contribuciones que va a dejar de recibir el Estado, Ignacio Briones, ex ministro de Hacienda del presidente Piñera, dice que eso fue una muy mala medida porque debió esa misma plata haberse ocupado en generar puestos de trabajo para reactivar la economía. Así, por eso, algunos han pedido la renuncia del ministro de Hacienda.
1: Pucha, pero muchos la llaman casi presidente,
3: sí,
1: por lo
3: menos. Sí, yo creo que el presidente confía mucho en él.
1: Yo creo, y esperemos que todas estas medidas que han sido bastante fuertes para la ciudadanía principalmente, tengan en un corto plazo una incidencia para que esto vaya a
3: activar. ¿Cuál medida de estas que ha tomado pueden tener efecto en la economía?
1: Ninguna. Yo estoy como las Michiles, así como tratando la paz
3: No,
1: mundial.
3: Porque uno dice ya, o sea, ya, esta medida ya, hay una, la de bajarle los impuestos a los super ricos, pero es a 3 o 4 años que se puede ver recién un aumento de la inversión y que necesitamos estar bien ahora, no en 3 o 4 años.
1: Exactamente, necesitamos ahora necesitamos activar y esperamos entonces que vaya esto mejor y todo. Oye, pero nos vamos a ir al nivel nacional. ¿Qué te parece que tenemos a nuestro rockstar de los presidentes? Porque es un personaje, ¿eh? Javier Milei, presidente de Argentina en Chile, va a participar en la Cumbre Madrid. Y llega con toda esta nebulosa de, primero, este conflicto de por el Estrecho Magallanes.
3: Ah.
1: ¿Ya? Donde este comandante de las Fuerzas Armadas del vecino país nos dice que el Estrecho es de ellos y, sí, y reclaman un poco el tema de la soberanía.
3: ¿Sabes qué?
1: Pero además viene con esta nebulosa, y que esto sí que es interesante, lo de Cerimedo. Cementerio, sí. No sé cómo, al final tiene muchos nombres, caballero. El tema es que ha sido súper complejo este caso porque también marca cómo va cambiando también la dinámica de las elecciones, de los liderazgos, cómo se posicionan, es como las nuevas formas de impactar de forma propagandística para poder
3: la opinión
1: llegar
3: de las personas.
1: Exacto, al poder.
3: Bueno, expliquemos que a la gente quién es Cerimedo. Cerimedo es un tipo que se podría decir que es el líder o el máximo exponente de la creación de estos bots digitales, que yo antes me imaginaba que los bots eran personas o que los tenían como en una pieza, y no, son cientos de computadores respondiendo mensajes. Iguales.
1: Y uno peleando a veces.
3: Sí, imagínate.
1: Yo peleando con un robot, con un bot, con una granja de
3: bueno,
1: bots.
3: Bueno, y que se descubrió.
1: Yo sabía la granja de Olson, ¿no?
3: Él básicamente es un líder ultraconservador de derecha y ha trabajado y ha incidido en elecciones a través de estos bots.
1: Pero el tipo es bien
3: chanta, porque más encima le pegó a la pareja.
1: No, por último está acostumbrada a gallos más como respetarlas. Es como el pelado llanta que uno dice, sí. Oye, ¿este de dónde lo sacaron? Claro, Fernando Cerimedo es un consultor argentino de marketing digital, como dices tú, muy conocido como estratega de la derecha en Latinoamérica.
3: Sí, pues se incluye en todas partes ha estado. Y de hecho dicen que en un momento se adjudicó el triunfo del rechazo.
1: Exactamente, que él logró en como Chile boicotear el proceso de cambio constitucional acá en Chile, claro. Dice que fue asesor digital de Javier Milei en Argentina y de Jair Bolsonaro en Brasil, dueño de la agencia Numen y del portal La Derecha Diario. Porque está preso, hoy está detenido en Bolivia, porque este personaje, muy chanta, insisto, tuvo la tentativa de matar a su pareja.
3: Quiso matar a su pareja.
1: Que es una abogada boliviana, Nadia Beller.
3: Y ella.
1: Sobrevivió y contó toda esta cuestión y se desplazó.
3: Bueno, ella ha contado de que sí está relacionado con la gente de la ultraderecha acá en Chile.
1: Ahora yo me imagino que esa gente de ultraderecha, Lore, que obviamente dijeron que el presidente no lo conoce, que nunca lo ha visto en su vida y que con
3: no,
1: suerte
3: pero ahora,
1: tuvo un par de encuentros.
3: Pero ahora
1: porque habían archivos audiovisuales, que videos que se veían.
3: Tuvo que rectificar, decir,
1: cruzando
3: en realidad
1: la
3: sí
1: línea.
3: Me junté, pero no somos amigos.
1: Me junté, pero no me junté.
3: Sí. No, atroz. Mira, yo creo que a lo mejor la gente no dimensiona lo que significa esto. Por ejemplo, para las elecciones a través de estos bots.
1: Eso te quería preguntar, Lore, tú como administradora pública, una mujer que tiene años de experiencia de análisis de elecciones. Estas granjas de bots, que son millones de celulares contestando, generando perfiles.
3: Y noticias falsas.
1: Y noticias falsas para marcar una tendencia y favorecer a un candidato en cuestión X, ¿incide en la elección?
3: Sí, o sea, hay que ver lo que ha pasado en todos estos países que ha ganado la ultraderecha, ha sido como las mismas estrategias de instalar enemigos el enemigo en común. ¿Quién es enemigo en común? Por ejemplo, el tema de la inmigración. Entonces le dan en las noticias ya. Y el tema de las mentiras a través de TikTok. El mismo actual presidente, 4 años a través de TikTok, dicen que difundía a cierta... como la gente que trabajaba con él mentira o tergiversaba la realidad. Y claro que influye en el aspecto democrático de un país, porque el voto tiene que ser informado. O sea, la gente no tiene que votar pensando que tal persona hizo tal cosa que robó. O sea, y por eso también...
4: Esto también tiene que ver con los instantáneos del mundo, que hoy en día no tenemos tan poco tiempo, y uno también hace, porque uno vive inserta en esto, no tenemos tiempo para hacer un análisis tan acabado de que si lo que nos están diciendo es verdad o no. De repente uno se marea con tanta información.
3: Ya, pero yo nunca a ti te he escuchado de que creíste una información falsa.
4: No, porque claro, uno como que va teniendo como más olfato, ojo, la gente, pero la gente de repente...
3: A mí me pasa con mi mamá, que de repente...
4: Es el rango etario que además llega...
3: Y me dice la... Mira,
4: es lo mismo que la televisión abierta. Mira, llega a los adultos mayores.
3: Que es de todos lados también esto. Si también a la gente de izquierda ha difundido noticias... falsa.
4: Como todo.
3: Una
4: ¿no?
3: vez si mi mamá así. Llegó y me dijo, van a quitar la PGU. Yo le dije, no, le dije yo, imposible, van a quitar. ¿Y dónde la viste? Ahí en la red social. Yo me metí, nunca iban a quitar la PGU. Seguramente alguien con muchos seguidores, quizás del mundo de la izquierda, difundió que le iban a quitar la PGU a la gente. Entonces, hay un rango etario, como dices tú, que a lo mejor creo, o por el mismo tema de la inteligencia artificial. Yo no sé si tú recuerdas cuando... Yo escuchaba gente como que uno nunca pensaría que lo iba a decir, o que uno pensaba que eran personas informadas, cuando hablaban de la Camila Vallejo y su Audi, y esto fue antes incluso del tema de los bots. Claro. Inventaron que tenía un Audi, y como lo que decía respecto a su Audi, y era todo mentira.
4: Sí, mira, es complicado este tema de Cerimedo para gente, para que nos, ¿por qué lo estamos abordando hoy? Porque la Fiscalía abrió un proceso para ver eventuales delitos informáticos, amenazas y asociación ilícita contra Cerimedo. ¿De qué lo acusan acá, Lorena? Es de operar en granjas de bot en Chile desde el 2020.
3: Miren,
4: 2020 según la denuncia. Esas cuentas, una, habrían trabajado en la campaña del actual presidente José Antonio Kast, atacaron a Evelyn Matthei, cuestionando su salud y su integridad, salud. Que me parece lo más machista, fue. Que terrible. Y que además, oye, voy a hacer
3: la trataban como que fuera una viejita, así que con Alzheimer.
4: Un paréntesis, porque yo siempre, yo sigo a Matthei en sus cuentas. No compartimos el mismo lado político, pero me parece ella como personaje comunicacional maravillosa. Es una lideresa, desde todo un constructo. Es una mujer muy inteligente. Y fíjate que ella habló de estos temas y sabes que todos empiezan... Ay, claro, están atacando, que se deje de atacar al presidente, que siempre es inoportuna, como que ella como que traba todo. Ella no está trabando nada porque ella no tiene ningún cargo, lo primero. Y además, ¿qué le debe a ella, a esta gente, a los asesores del presidente?
3: La trataron horrible.
4: Si la trataron horrible.
3: Nunca le han pedido disculpas.
4: Ah, o sea, ella legítimamente...
3: Lideraba toda la encuesta.
4: Oye, legítimamente tenía la aspiración de ser presidenta de este país. ¿Y qué es lo que se le hizo? Fue atacarla con algo tan sensible como que no tenía las facultades de salud mental para hacerse cargo de un país. ¿Qué más
3: viejita.
4: Machista y qué más discriminador que eso? Entonces, y como que gente del mismo sector de ella la acusa como que es desleal porque ella ataca... Oye, basta de esto. ¿Sabes qué? Yo estoy cansada de ver solo una política de trinchera aquí. ¡Uy! Uno no puede hablar con el de derecha. ¡Uy! No puede hablar con el de izquierda. Aquí tenemos que estar todos separados. Y no tiene que ver con eso. No tiene que ver con atacarse unos con otros. Y siento que las autoridades hoy tienen la responsabilidad de restablecer las confianzas a través del diálogo. Que den el ejemplo. ¿cómo le vamos a pedir al ciudadano, Lore, de que día a día está vendiendo, que va por la calle, el automovilista, que sea un tipo o una galla decente, si vemos a nuestras autoridades que son un chiste?
3: Sí. Son no, un los chiste. Parlamentarios, otros. Oye, yo encuentro que es tan necesario los liderazgos como la Evelyn Matthei, como Ignacio Briones, ese tipo de liderazgo.
4: O lo que se vio con Belolio y con Belolio. Con Vodanovic. Porque, sí. Ojo, estamos hablando de dos alcaldes que son opuestos desde la ideología. Sí. Pero son alcaldes, y los alcaldes viven de forma transversal los mismos problemas.
3: Y como aquí hablamos lo bueno y lo malo de los dos lados, digamos que hay gente de izquierda que salió a criticar a Vodanovic por juntarse con Belolio.
4: Sí, entonces se molestan.
3: La gente de izquierda, donde también me incluyo, yo me siento de centro izquierda, también tenemos que ser tan dogmáticos, así como, no, es que no te podéis juntar con... Oye, sea, lo trataron horrible porque se juntó con Belolio.
4: Exactamente, o sea, nadie que tenga una mirada integradora y bien integral, de poder conversar con el otro y decir, sabéis que dejemos de estar en la política trinchera, sino que vamos y dialoguemos.
3: Pero tú tienes tu límite, yo sí.
4: Obviamente. Pero
3: yo
4: si
3: no, con los republicanos yo
4: no haría
3: política.
4: Ojo,
3: yo con los republicanos no haría política.
4: Llegó audio. Mira, ahí escuchemos un audio.
3: O quizás, ¿qué nos va a decir? Mi mami se enoja cuando ustedes dicen cosas feas.
4: Pero aquí somos pluralistas.
5: Y a mi paya. En la Alameda de Curicó, la fiesta ya va a empezar con su buen vaso de vino y qué ganas de celebrar. Escuchando Casi Serias, nos ponemos a bailar.
4: ¡Tiquitiquití!
5: Es Casi Seria respecto a lo que están diciendo los boots, las noticias falsas. Así como quieren una ley para prohibir las redes sociales a los menores de edad, pudieran prohibir las redes sociales a los adultos mayores, que ellos son los que creen todos los boots y al momento de votar se basan en las cosas que ven, en esas falsas noticias.
3: ¿Y cómo le quito la red social a mi
4: mamá?
3: ¡A mi
4: mamá! ¡A la Lore! ¡No, amigo! La mamá de la Lore, la señora Lidia, que le mandamos un cariñoso saludo. Sí, no, mi mamá lo mismo. Mi papá, el tata José ahí también, que ve todas las cosas y me va preguntando.
3: Todo, pero él tiene razón, que creen todo.
4: Mira, yo ahí con el auditor comparto algo que también es bien certero. No hemos escuchado a nadie generando proyectos de ley o preocupados de la rápida inserción o influencia de las redes sociales y de la IA en la legislación chilena. Eso no tiene límites hoy en día, obviamente, que el derecho a la imagen, las injurias, las calumnias, están establecidas en el Código Penal,
3: sí,
4: ¿cierto?
3: Pero es difícil.
4: Pero por lo menos ir generando, no sé, hoy en día que se establezca que hay una asociación ilícita con este tema de los bots.
3: Claro, aquí una...
4: Porque ya vemos que es así. Y tú, imagínate esto. Yo a lo mejor escuchaba analistas el otro día que decían que estas son las nuevas formas de guerra que se pueden ir generando. Porque uno lo ve como súper superficial. Uno dice, ay, no, pero es que es como que para las votaciones. No es solo para eso. Porque hoy en día las redes sociales sí influyen en la gente, sí influyen
3: pero
4: en los pensamientos y en las
3: un
4: tendencias.
3: Pero ahí le doy punto al actual presidente. Él fue más audaz que otros, que la gente de izquierda y de centro-derecha. Él supo que muchos votantes están y ven TikTok y consumen mucho, y él invirtió mucho a través de su granja de bots, a través de gente de su partido, haciendo una y otra vez videos. Sí. Y eso fue un espacio que la gente de izquierda lo dejó.
4: Es que no fue él. Yo creo que ahí tiene equipos asesores que son muy clever, pero... en términos de entender cuáles son las formas de propaganda,
3: sí, pero
4: de
3: nosotros,
4: hoy, más rápida.
3: Nosotros, las personas que somos más de izquierda, todavía escuchamos a personas que dicen, no, es que lo importante es ir a los territorios.
4: Al puerta a puerta.
3: Al puerta a puerta. Y yo creo que no,
4: puerta,
3: ya
4: puerta.
3: No es tan importante.
4: Sí. A ver.
5: Ese tema del presidente, él por las cosas que hizo con los votos, varias gente se basó en el tema del voto. Al final él no ganó porque todos votaron por él, sino que respecto a lo que hizo, la gente votó para que no saliera Jara. No es que quisieran que ganara el CAS.
3: Pero porque metieron mucho miedo con la Jara.
4: Sí, bueno. Y además se generó... increíblemente, bueno, fue de la mano también con esta ola de conservadurismo y antifeminismo que existe, sí, como en el mundo y en Chile también se generó. La campaña en sí fue muy machista.
3: Y anticomunista.
4: Muy anticomunista. Muy de denigrar a las... Y no te estoy diciendo a la candidata Jara, a las candidatas, sí, porque Evelyn fue Matthei fue durísimo para ella y se veía una mujer totalmente desgastada.
3: Pero ¿sabes qué? Deja hacer un alcance. Yo antes no entendía este anticomunismo tan grande que es antes del 73. Y ¿sabes qué? Estoy leyendo un libro y ahora lo entendí. Es porque en Rusia, después de la revolución que se hizo, la revolución de octubre creo que se llama, los comunistas mataron a una cantidad de gente, entonces de ahí se genera este miedo al comunismo, porque los comunistas se portaron horrible, mataban hasta a sus compañeros de partido.
4: Sí, que al final uno se da cuenta a lo largo de la historia que las divisiones es en las masas, que llegan al punto de matar por pensar distinto, por ideología.
3: Es que los comunistas ahí mataban hasta sus compañeros de partido.
4: Sí, pues yo te digo, yo creo que esto pasa en los dos bandos.
1: O sea, más,
3: bueno, aquí, más, hoy, disculpe, más, oh, yo más, quedé impactada, es que, con la maldad de los comunistas en Rusia.
4: Pero que uno se da cuenta, yo que participaba un poco, claro, o sea, de verdad que
3: Stalin
4: uno...
3: Stalin era un demonio, era un demonio, igual que
4: era un demonio, era un demonio. Sí, entonces, al final te das cuenta que a lo largo de la historia, no importa qué color político,
3: sí, es que yo ahí poder,
4: es el poder que genera...
3: De ahí viene el miedo al comunismo. Ahora, los comunistas chilenos son democráticos. No creo que nos maten.
1: Acá llegó una pregunta.
3: La reflexión de hoy.
1: No. Dice, hola, buenas tardes, hablando de noticias, ¿será verdad que están queriendo dar el 17 feriado?
4: Ya, la Cámara aprobó un proyecto, sí, pero se dilató y la votación va a ir el 9. Y como que no va a alcanzar al final, porque no contamos con los votos de los parlamentarios republicanos.
3: Ay, si eso es lo único que quieren, que la gente trabaje como mula, oye.
4: Oye, Lore, ¿y si invitamos a alguien republicano? No, capaz no, que tú le pedí aquí.
3: No, ¿a quién? ¿A quién?
4: No hay que pelear porque estamos diciendo que hoy no, podría, porque al final, no, porque al final nos arrugamos.
3: Pero a lo mejor...
4: O cómo defienden ciertas cosas, porque como que tú...
3: Podríamos invitar a alguien. ¿A quién vamos? Que la gente nos diga si le gustaría que trajéramos
4: a
3: alguien
4: a
3: del
4: PAN.
3: Uy, ni sé quién es el Silva.
4: No. Pero es que...
3: No digamos nada contra Cass, viste que ahora meten presa a la gente ahí en el...
4: ¿Alguien vamos a hablar? ¿Qué?
3: No,
4: ¿cómo?
3: No sé, en Instagram alguien puso una cuestión.
4: Ay, si fuera por poner presa a la gente por hablar mal del otro. No, como decía mi abuelita, la lengua no tiene hueso. Así que hablan y hablan nomás y hablar es gratis. ¿Y cómo te van a meter presa ahora?
3: Pero si en el Zoom metieron presa a alguien... O estuvo como una noche, porque igual...
4: ¿Y qué dijo?
3: Es que se desubicó, pues mandó como una amenaza de muerte acá. Pero en
4: ya,
3: Instagram.
4: Pero...
3: En Instagram puso una publicación y la fueron a buscar. No, otro.
4: ¿Pero quién se da el tiempo de ir a buscarla? No, Dios mío, con tanta mensaje. Yo digo, estamos mal como sociedad, estamos mal. Yo creo que también nosotros como ciudadanos tenemos que hacernos mea culpa, María Lorena, amiga querida. Tú te tienes que ir 10 para las 7,
3: sí,
4: así que
3: en
4: 3 minutos te vas a ir, pero seguimos hablando de temas. Por ejemplo, antes que te vayas, el tema local, ¿qué te parece la destitución de la exdirectora de Educación Municipal de Curicó, Paulina Bustos? Estuvo este gobierno, esta generación, perdón, me dio risa como...
3: Es que hay olor a caca.
4: No, es que perdón, voy a contar porque si no, no van a entender los chiquillos o chiquillas. La Lorena estaba pierna cruzada y como que empiezo a hablar y como que su mirada fue como que se olió el taco. Y yo también hace rato estaba sintiendo, pero el olor a caca es de Curicó,
1: es de Curicó, yo también pensé que eran mis zapatillas, pero no, Lorena. Es Curicó que está pasado.
4: O sea, si nos dicen, hoy los curicanos estamos pasados a caca, güey. No,
1: es literal, eso. No vamos a poder ofendernos, si es verdad.
4: No, Lore.
3: ¿Qué se realmente? Los chanchos, no sé.
1: O tiraron así. Creo que tiraban guano para este tema del abono.
4: Oye, exactamente, pero en este tiempo se comienza a aplicar todo
3: un
4: lo que es guano.
3: Para de este tema, así como para...
1: Ya, la denuncia. Una noticia por ahí que había un lactante con vómitos por el tema del olor. No sé si será cierto.
3: Sí, también había leído.
1: Está súper fuerte el olor. Yo salí a comerme un sándwich a la calle y dije, está entero malo.
3: Oye, ¿te imaginas invitar a la gente?
4: Oye, ¿pero cómo? Chilenidad. ¿Cómo vamos a ir a la chilenidad a comer una tija? ¡Mucha con olor a caca!
1: Va a estar pasado a carne, po.
4: No, imagínate, van a decir, oye, la línea especial, güey.
6: No, se nota.
3: Rico,
6: nos van a vender carne mala y no nos vamos a dar cuenta porque va a estar.
1: A este que escupamos el chip. ¡Ah! No, mal. Oye, está, sí, vos sí está de hondito. Sí. Ya, pero volviendo al tema. Volvemos a la seriedad de la destitución de la directora Daen de Curicó. Marca un precedente, ¿ah? ¿Eh?
3: Porque yo creo que todo lo bien que se haga en pos de la transparencia y del buen manejo de los recursos públicos está bien. Sí. Entiendo que se hizo un sumario administrativo, que se investigaron.
1: Se fue la directora de finanzas también.
3: Sí,
1: de
3: entonces algo hay y no sé, me da la impresión que en esta segunda parte tendría que haber alguna querella, sí. Hay delito, o porque en el sumario, así como en específico, no sé si dice que hay malversación o mal manejo, porque no es lo mismo mal manejo que
1: malversación de,
3: es que malversación es un delito, entonces tendría que haber una querella.
1: O sea, el primer paso aquí es la destitución, porque esto es la responsabilidad administrativa, sí, que le compete a
3: después
1: ella.
3: Después tendría que
1: en
3: ser
1: el rol de directora.
3: El tema más en fiscalía, los tribunales.
1: Sí, yo no escucho. Si ella ha dicho algo de esto. Solo vi partes como del Consejo Municipal de Curicó que señalaban como que no habían tanto antecedente. Pero pues es extraño, porque
3: no, pero
1: yo creo que hay antecedentes, pues si hay un sustento, los dictámenes son de Contraloría.
3: Sí, y además que piden hartos documentos.
1: Y largo el proceso.
3: La Contraloría no se pierde.
1: Y mientras, en este caso, ella estuvo suspendida, ella se le pagaba su sueldo de sobre 3 millones, casi 4 millones de pesos. Entonces, mucho acá yo alguna vez escuché a algunos comunicadores de locales y todo que decían que era impresentable esto. Entonces, sí. Mire,
3: es que sabes que yo siento que toda autoridad que está siendo investigada y no está ejerciendo, no puede seguir recibiendo su plata. La Camila Flores, que está siendo investigada por no sé qué cosa.
1: ¿Pero por qué reciben la plata? Si cuando te
3: cualquier persona no la
1: si
3: recibiría.
1: Si te están suspendiendo y por último, y ya, y si la investigación señala que tú no tienes responsabilidad, te devolverán la plata, el desmedro, o un porcentaje, pero basta. ¿Sabes qué? Yo he sido funcionaria pública por hartos años. Ahora ya no. Entonces
3: sí,
1: ahora
3: yo también
1: ya
3: fui 13
1: ahora ya me libero,
3: años.
1: Me libero, voy a empezar a revelar todos los secretos de los municipios.
3: Yo fui 13 años.
1: Más allá de eso, Lore, creo que hay harta ventaja también. Y la gente que no es del sistema público también siente que es como mucha tiro y cancha y lado,
3: sí,
1: para
3: no,
1: todo.
3: Es que hay gente que se aprovecha.
1: Entonces,
3: siento que yo, siendo funcionaria, nunca me metí en nada. Pero uno veía tanta cosa. Claro, uno piensa, en estos tiempos, todos esos que hacían esas cosas estarían todos presos. Yo no sé si...
1: Y eso que ahora, Lore, se ha generado un tema más de transparencia.
3: Sí, pues. Sí,
1: que
3: sí,
1: eso no se agradece.
3: Yo digo, la gente supiera todo lo que uno veía en esos
1: antes,
3: tiempos.
1: Antes era una cuestión impresentable.
3: O sea, yo conozco personas que recibían viáticos administrativos para que su sueldo fuera más alto. Y sin moverse. Supuestamente la Juanita Pérez se iba, no sé, a Cauquenes. 20 lucas, ahí va, no sé, 10 veces a Cauquen. Nunca fue a Cauquen.
1: ¿Pero cómo? ¿Era solo un acto militar?
3: Era porque como era de ciertos partidos y necesitaban pagarle más plata, era la forma de pagarle más plata.
1: Bueno, así estamos como estamos. Sí. Vamos a despedir a nuestra amiga Lorena Arellano,
3: sí,
1: que se nos va.
6: Llegó otro audio para el concurso.
1: A ver, veamos. Tírate una paya por Lorena. Antes de irte.
7: Brindo por la radio, qué buena. Bueno, tema, buenas conversaciones, buenos invitados. Uy, salud.
6: Oye, esta radio no era así buena, la otra radio.
1: Eso como un vamos con un tema chileno, por supuesto. ¿Sabe que yo le voy a pedir algo? A mí me gustan los Pincheiras del Sur. Los Pincheiras del Sur.
3: Oye,
1: chao,
3: Lore.
1: Va en sus labores de madre, amiguita. Sí, llegó mi hijo también, así que.
3: Chao, que le vaya bien.
1: Ya, un abrazo. La Lore como que. No está al aire todavía. Vamos entonces con el temita aquí con la Catita López y seguimos más en el Casi Serias, la actualidad sin tanta vuelta.

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1: Vamos a escuchar la última paya que nos envía un auditor a este programa, al Casi Serias, aquí por la nueva FM.
2: Lindo, Catita. Lindo. Afinando los micrófonos en este programa de radio, nos pusimos casi serias para hablar de la verdad. Pero pasaron dos chiquillas bailando con vientera y se nos fue toita la seriedad. Ángel Díaz de Romeral, salud chiquillas.
1: Buena, buena, Angelito. Hay tres participantes para esta promo. Mañana pueden venir. Después, de, en la tardecita, la Catita va a estar, ¿cierto, Catita? Usted los recibe hasta las 8 de la tarde aquí. Oye, antes de ir con el sorteo, Catita.
3: Brindo. No, mejor no brindas nada porque no, nunca gano nada. Así que. Que estén bien. Bendiciones.
1: Ay. Qué lindo. Oye, bueno, me encanta porque cambia, Catita, ¿cierto? La onda, la vibra de septiembre. Yo creo que el solcito, hablando de cambiar, nos cambia la hora. Así que les recordamos a todos que vamos a tener cambio de hora el próximo sábado, adelantando los motores y una hora a la medianoche se adelanta. Así que van a tener una hora menos cabros y cabras de carrete, ¿ya? Pero se va a oscurecer más tarde, como se dice. ¿Les gusta el horario? A mí, bueno, lo personal, me gusta el horario verano. Me encantan las tardes más larguitas, el clima va acompañando. Me gusta porque siento que hay más actividad durante toda la tarde. Más, sobre todo quienes trabajamos, tenemos jornadas laborales 6 de la tarde, 7 de la tarde. Ya quedan 2 o 3 horitas para también disfrutar, hacer deporte de forma más segura también, que es tan importante, ¿cierto, Catita? Para nuestros amigos y amigas que nos escuchan el radio. Vamos a hacer entonces sorteo. ¡Ay, qué difícil! Están todas muy buenas.
4: ¿Son ¿Son tres participantes?
1: Tres participantes.
4: Voy a anotar el 1, el 2 y el 3 en un papelito aquí y los voy a cerrar. Y se los voy a ir a pasar a usted.
1: Ya, nosotros tenemos video. Uy, se me olvida, estoy comiendo.
4: Estamos comiendo. Una es el amigo Camilo López.
1: Saludo a Camilo López, por supuesto. Gracias por participar, gracias por escucharnos, chiquillos. Estamos de vuelta, de regreso. Yo tuve una licencia médica, pero feliz de volver a la radio. Me encanta lo que se vive acá. Me encanta trabajar con la Catita López, que es una maravillosa profesional de las comunicaciones.
4: No, y buena anfitriona, yo la espero aquí con tecito, lo que quiera.
1: Pues. Muy, muy linda, así que le agradecemos a la Catita, al equipo, a la Lore también, que va camino a su compromiso con su hija. Así que envíale un cariñoso saludo también a mi hijo Rafael, que me está esperando, porque somos mamás, somos mujeres, somos comunicadoras, y lo que buscamos es tener un espacio para analizar la contingencia y, por supuesto, también pasar un rato agradable aquí por la nueva FM 104.7.
4: Ya, aquí hay tres papelitos.
1: ¿Les tiramos la taza al té?
4: Usted elija uno.
1: Ya, Rafa, o le decimos al Rafa.
4: Como quiera.
1: ¡Rafa! Ven a sacar un papelito, por favor, del ganador de la promo de este día jueves 3 de septiembre.
4: Y seguro usted, ¿cuál fue la mejor paya? Está buena la de Miguelito.
1: Está buena la de Miguelito.
4: Y la de Camilo igual.
1: Sí, es que están todas muy buenas, pero Miguelito tiene un espacio importante. Uno. Tiene un espacio importante en mi corazón porque es de mi comuna Romeral.
4: Se me había olvidado que tengo una entrevista.
1: Ah, bien, que le sigue. Ya estamos.
4: Estamos pasados ahora ya. No, me pasé, po.
1: Me pasé, po. Y el ganador es Camilo López.
4: Felicidades, Camilita, y la puede venir a retirar mañana.
1: Mañana en la tardecita la Catita los va a estar esperando. Y yo, Cote Huerta, me despido de ustedes agradeciendo la sintonía, que nos escuchen, que participen, que sean parte de este espacio de diálogo, conversación de Casi Serias. La actualidad sin tanta vuelta. Nos vemos el próximo jueves a las 18 horas acá por la nueva FM. Chao, chao, un abrazo, que estén muy bien.
0: 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Es la señal horaria en época dieciochera.
5: 7:03 p.m.
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7: La región de Los Lagos alcanzó 15 focos de influenza aviar tras confirmarse 2 nuevos contagios en Calbuco y Quellón. Las autoridades destacaron que la alerta sigue activa en Osorno y llamaron a denunciar al SAG aves decaídas o muertas. Chile 15 venció con solidez por 54-26 a Paraguay en el Americas Rugby Championship. Tras este segundo triunfo, el combinado nacional definirá el título del certamen frente a Argentina 15 este domingo en el Estadio Elías Figueroa de Valparaíso. Ante el aumento de casos de sarampión en América, el Ministerio de Salud reforzó el llamado a vacunarse previo a fiestas patrias. La recomendación apunta a niños con esquemas incompletos y a personas nacidas entre 1971 y 1981 que viajen al extranjero.
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0: Ya estamos de vuelta a esta hora. Son las 7 de la tarde con 20 minutos. Ya pasó el programa casi seria. Felicidades al amigo Camilo López, que se llevó su premio ahí, ¿eh? Nosotros ya estamos en la última horita de la ruta cada jueves. Es así nuestro programa. Una hora, después una pausa, después otra hora, ¿eh? Y a esta hora me encuentro con unas personitas aquí en el estudio de la radio. Le vamos a dar la bienvenida a Jonathan, a Caroline y a Matías. ¿Cómo están, chiquillos?
1: Hola, hola, bien, bien.
0: Qué bueno. Oye, estos chicos, yo hace poco tuve la oportunidad de conocer a Matías, también a Caroline y a Jonathan. Estuvimos compartiendo en el programa donde yo no estaba de locutora, pero estaba aquí en los controles. El programa de deporte. Porque en eso andamos precisamente, ¿verdad, Jonathan? Bueno, primero vamos a hablar con Jonathan y Caroline.
2: Sí, andamos nuevamente haciendo mención a la competencia que estamos organizando acá en el Skate Park de Curicó. Eso. Hacerle la invitación a todos los muchachos, jóvenes, niños que quieran participar de una tarde divertida en el Skate Park de Curicó. Vamos a tener una competencia de prácticamente la toma de tiempo individual de cada competidor. Wow. Ellos se pueden probar a sí mismos. Y vamos a tener los mejores trucos, vamos a tener puestos de comida para que podamos disfrutar de cositas ricas y dar a conocer el tema del patinaje acá a todo el resto de Curicó.
0: ¡Qué maravilloso esta actividad! Ya estamos próximos a la fecha, es el mes de septiembre, ¿no?
2: Sí, el 13 de septiembre vamos a estar con esa actividad.
0: Eso cae día domingo.
2: Domingo.
0: ¿Qué es día domingo?
2: Día domingo. Esto va por medio de la Corporación del Deporte, así que tenemos todo.
0: Sí, en Curicó estamos unidos por el deporte, ¿eh? Nosotros demasiado, también colaboramos aquí con la Corporación de Deporte y aquí le aprovechamos de mandar un saludo. Se agradece que estén activos con la comunidad. Es importante como para que Caroline, por ejemplo, cumpla sus sueños y haga lo que le gusta. Aparte, el deporte es algo que nos mantiene bien, nos mantiene contentos, nos mantiene haciendo algo. ¿Cómo lo disfruta usted, Caroline, el patín?
3: Muy bien.
0: Muy bien. Me contaron por ahí que va a ir a Talca pronto, ¿no?
3: Sí.
0: ¿A qué va a ir a Talca el domingo? ¿A qué va a Talca, Caroline?
3: A competir.
0: Bueno, Caroline. Con todo, ahí va. Usted tiene que competir por tiempo. ¿Cómo es su estilo de competencia? ¿Hacer algún truco o quién va más rápido?
3: A veces hacemos nosotros, la mayoría de veces hacemos reconocimiento de pista.
0: ¿Ya?
2: Toma de tiempo.
3: Toma de tiempo.
0: ¿Y te ponen obstáculos también?
3: Sí.
0: ¡Wow! ¡Qué entretenido! Usted es pequeñita, ¿qué edad tiene?
3: 9 años.
0: 9 añitos y ya anda en el patín, ¿hace cuánto?
3: Hace dos años.
0: Qué bonito porque tu papá te apaña harto, eso es muy importante.
3: Sí.
0: Oiga, ¿no se ha caído todavía o ya se ha dado un porrazo por ahí?
3: Muchos.
0: Ya, pero no hay dolor, ¿cierto?
3: Antes sí, pero ahora no.
0: No hay eso, no hay dolor. Ya acá tenemos a uno que lleva tiempo ya en esto. También te estuve conociendo un poco en el programa de Agenda Deportiva, Matías. Mati Roller, que te llamo.
1: Sí, Mati Roller. Algunos me conocen como Mati Roller y bueno... Eso.
0: Usted es profesor también.
1: Sí, soy profesor.
0: ¿Usted
1: soy
0: le enseña a los más pequeñitos a esto tan bonito que es el patín?
1: Soy el profesor de Caroline. Mira. Y de muchos otros niños igual.
0: Anda con sus medallas y todo.
1: Con el blin blin.
0: Eso, porque ya se nos va pronto a otro país a representar Curicó y Chile. ¿Para dónde se va? ¿Para dónde te vas, Mati?
1: A Paraguay, Asunción. Nos viajamos el 1 de octubre.
0: El 1 de octubre. Qué lindo que el patín te pueda dar esta oportunidad. Me imagino que estás muy contento. Tu familia igual te apoya, ¿no?
1: Sí, estoy emocionado. Es algo totalmente nuevo para mí. Jamás había salido del país.
0: Oye, y tú haces... Yo te he visto en la historia. Haces truco, haces salto impresionante, ¿ah? En el patín.
1: Ni yo me la creo en ocasiones.
0: Oye, estábamos conversando que sobre el skatepark también, que es un lugar que le abrieron a ustedes y a muchos chicos más, y que ahora está un poco mejor, se está como más seguro desde que pusieron esa reja.
1: Sí,
0: está más seguro para
1: el skatepark. Últimamente ha logrado avanzar un poquito en este último año y han colocado una reja también. Eso ha cambiado el tema de la sensación de seguridad. Esa reja por lo menos permite que la gente del exterior del skatepark no subtraiga las mochilas de los niños.
0: Claro.
1: Porque hace poco se habían perdido hasta bicicletas del lugar.
0: Oye, y pronto, bueno, falta un poco, pero se viene esta salida de los niños, van a salir de vacaciones. Imagino que van a tener ustedes su club disponible para quien quiera entrar siempre y pueda aprender esto, ¿no?
1: Sí, nosotros tenemos talleres en los que pueden participar la gente que quiera experimentar la sensación de patinar.
0: ¿Hay que tener patines sí o sí?
1: Sí, hay que tener patines sí o sí, porque son mucha la cantidad de gente y nos damos abasto.
0: Claro.
1: Entonces eso.
0: Oye, y bueno, tenemos dos invitaciones. Hay una invitación también, si alguien, por ejemplo, quisiera ser auspiciador y apañarte en eso, tú todavía estás abierto a esas posibilidades, ¿cierto?
1: Sí, que lo que pasa es que yo últimamente estoy tratando de buscar auspiciadores para que me puedan costear el tema del viaje a Paraguay, uh-huh. Porque literalmente este viaje me pilló de la nada, ni siquiera yo sabía que iba a estar dentro de los seleccionados, y resulta que quedé entre los mejores tres, y no me lo tenía como previsto, por así decirlo. Entonces quiero ver acaso alguien me quiera ayudar con el viajecito. También estoy organizando una rifita que lo empecé a organizar desde hoy día. Así que si hay alguna pyme o algún emprendimiento que quiera apoyarme con algunos premios, yo encantado de hacerle publicidad por las redes sociales del club, tanto como mi red social particular.
0: Premio entonces para la rifa que se está organizando, sí, para poder costear este viaje. Qué importante. También si quisieran darte alguna ayuda económica, bienvenido sea. Y pueden colaborar ahí con algún video. La otra vez el tío Alameda lo hizo con unos chicos que iban a jugar fútbol a otro país también. Y ellos fueron, hicieron un video ahí que le llega el pelotazo y le bota el completo. Y le dice, está bueno el cumpleaños. Una cosa así podría hacer usted con las pymes también y llegar a algo. Es positivo, es importante que apoyen a nuestros deportistas.
1: Hace poco yo incluso también hice un video ahí que se hizo súper viral en la Alameda.
0: ¿Ya?
1: Con el tema de las fajitas que venden en la Alameda. O sea, ya se me olvidó el nombre, tengo muy mala retención.
0: Sí, parece que te vi. Sí. Te vi.
1: Y se hizo muy viral ese video y bueno, es por la dinámica más que nada, pues, al ser un deportista y andar en patines y toda esa vaina, por así decirlo. Atrae mucho la atención de la gente.
0: Claro, por supuesto. Oye, vamos a hacer una invitación a que te sigan en tus redes sociales. La gente que esté interesada también en ayudarte y colaborar contigo, estar atento a lo que se viene y a tu competencia que vas a tener. ¿Cómo es tu Instagram?
1: Tenemos el Instagram del club que se llama Patín Urbano.
0: Patín Urbano.
1: Y el Instagram personal mío que yo me llamo Mati Roller.
0: Mati Roller. Sí, así Mati tal Roller. Cual. Bien. Y por acá mi amigo Jonathan. La invitación es abierta a todo público, también los que no puedan participar este 13 pueden ir a observar, que es muy lindo ver esto, ¿eh? Yo cuando voy me quedo pegado.
2: Sí, como le hice mención, vamos a tener hartas cositas ricas para vender también, bueno. Completitos, choripanes, papas fritas.
0: Jornada familiar.
2: Es una jornada familiar, considerando que estamos apegaditos al cerro, entonces sí, pueden dar un paseo, conocer nuestro cerro, que es algo muy maravilloso, que tenemos el pulmón verde de Curicó. Y también de esa misma manera apoyamos a Matías porque los fondos también nosotros los distribuimos dentro de los competidores, dentro de los niños que solamente van a recrearse, uh-huh. Los que van a aprender y crecemos como club. Así es que a todos los que quieran participar de la competencia o quieran ir a pasar el día a comer algo rico, quedan todos invitados. Y para que los papitos igual lleven a sus niños, se motiven con el deporte, vean lo que es el patinaje y se enamoren de este deporte, que es algo muy maravilloso.
0: Oye, y si no solo los niños, uno con la edad mía, por ejemplo, yo tengo 32 años, si quiero, me compro unos patines, también podría empezar a participar, ¿no?
2: Exacto, yo, sí. Yo solamente llevo como 5 días patinando.
0: ¿En serio?
2: Sí, me tocó comprar.
0: Ya agarró los patines,
2: para
0: ya.
2: Acompañar a la pequeña.
0: Eso es bueno, porque ¿saben qué? Se viene Halloween. ¿Y saben lo que pueden hacer en Halloween o no? Salir a patinar disfrazados.
1: ¿Qué tal pijamas?
0: Sí, qué entretenido. Caroline, ¿quiere aprovechar de mandar saludos?
3: Sí.
0: ¿A quién?
3: Quiero mandarles saludos a mis compañeros de patinaje.
0: ¿Ya?
3: A la Ágata.
0: Ágata.
3: Domi.
0: Domi.
3: Y al Martín.
0: Son tus amigos. Saludos para todos ellos, ¿ah? A seguir disfrutando, a seguir juntándose y nunca perder
3: el... Yo también quiero saludar al colegio.
0: ¿Al colegio? ¿Qué colegio?
3: Escuela Estados Unidos.
0: ¡Oh! ¿Ahí estudias tú?
3: Sí.
0: ¿En qué curso vas?
3: Cuarto B.
0: En cuarto B. Un saludo para todos tus compañeros del Colegio Estados Unidos. Aquí está la Caroline, su representante. ¿Te gustaría un día tener todas esas medallas que tiene el Mati?
3: Sí.
0: Tiene harta medalla el Mati. Sí. Oye, ¿cómo subió tanto peso hasta acá? ¿Y ahora para dónde se van, chiquillos? ¿Van al skatepark?
1: Yo lo más seguro es que me vaya a descansar. Estoy recuperándome ahí de una pequeña lesión, de un pinzazo que me di en la rodilla. Entonces hay que descansar.
2: Yo creo que nosotros nos vamos a ir a dar una vuelta a la chilenidad aprovechando.
0: Sí, está todo pasando por ahí, ¿eh? Hay que aprovechar.
2: cita.
0: Bueno, chicos, les agradezco que hayan llegado acá a contarnos esta información. Mati, vamos a estar atentos a ti, te deseo lo mejor. Muchas voy gracias. A hablar con un auspiciador que conozco y le voy a preguntar si nos puede colaborar en algo. Ya, o sea,
1: excelente, muchas gracias.
0: Todo se puede, una manito va atendiendo a la otra y a la otra. Y
1: ahora les puedo mandar un saludo a mis auspiciadores también. Por para ver acaso le puedo dar patrocinio.
0: Claro, po.
1: 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Así que muchas gracias por darle el apoyo a este joven deportista.
0: Buenísimo, ahí estamos, desde la nueva FM 104.7. Mi amigo Jonathan quiere mandar saludos antes que nos despidamos.
2: No, al resto de padres que conforma el centro de padres de Patín Urbano.
0: Aguante Patín Urbano, Curicoa. Y ahí nos estamos viendo para cualquier novedad. No se lo pierdan este domingo 13 de septiembre en el Skatepark. Ahí nos juntamos, ¿vale? Vamos con música y ya volvemos.

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1: Ay, hoy día hemos tenido un programa bien distinto, ¿ah? Bien distinto. Primero llegamos atrasados. Después lo entregué. Ahora volvimos también en una entrevista y ya se me fue. Nos quedan 24 minutos para las 20 horas, pero estamos allí. Espero que hayan disfrutado siempre la compañía y las cosas que tenemos para entregarles a ustedes, a la comunidad, ¿ah? Y el que quiera venir a la radio, bienvenido sea, venga para acá. Comemos una humita ahí al sartén. Qué rico, ya si vienen las humitas. Hablando de cosas ricas. 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Hoy día nadie me ha cantado nada. Hoy día es de pídemelo cantando, así que bueno, nos queda tiempo. Si alguien quiere algún temardo, que lo pida ahora o que no cante.
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1: Nos vamos con el Tiago PZK y el Bizarrap.

0: Tarde, por acá me estaban pidiendo cualquier tema antes de irnos. De Santa Feria, tenemos un cumpleañero. Está escuchando la radio, su nombre es Kevin. Buena, pues Kevin, Kevin Jesús. Te deseamos lo más lindo, espero que haya disfrutado el día. Todavía queda harto día, sí, ¿ah? Queda harto día, se viene la noche ya. El señor de la noche. Feliz cumpleaños, amigo Kevin. Que cumpla muchos añitos más. Te deseamos lo más hermoso del mundo aquí a través de la radio. Y vamos a programarte un tema de Santa Feria antes de irnos, por supuesto. Por supuesto, por supuesto.
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0: Lo vamos a buscar al tiro. ¿Qué se hace?

Acá lo tengo, ese que tiene con Iyapu, me dice, si te marchas. Y justo que me estoy marchando yo. Nos vamos. Pero mañana voy a estar de vuelta, si Dios quiere, a las 5 de la tarde. Mañana estamos de 5 a 7 de corrido. Viernes, el día más esperado de la semana. Disfruten la chilenidad, cuídense, no anden peleando. Chúpense los cuerpos si pueden. Lávense los dientes también, ¿eh? Cuiden a los animalitos, sean buenos humanos. 11 grados de temperatura, la máxima de hoy fue 18 grados y mañana nos va a acompañar también un sol espectacular. 11 de septiembre. No, me fui para otro lado. Estaba en el 11 de septiembre. Es que estaba viendo delante el clima para el evento de skate, que está el 13. A ver, la máxima de hoy fue 17 grados y la mínima 6 grados. Mañana también máxima 17 y la mínima 1 grado, ¿ah? Así que mañana va a estar calurosito. 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Que esté bien, mi gente bella. Un beso para todos. Hasta la próxima. 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

0: se nos va acabando el petróleo por hoy. Gracias por habernos acompañado en Ruta, el programa más prendido para sobrevivir al taco, sin morir en el intento. Aquí termina la ruta. Y no se olviden, el camino se hace más corto con buena compañía de la nueva FM. ¡Hasta la próxima! 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
1: 7:52 p.m.
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